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0: gracias a ustedes.
1: Es la hora 21:11.

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1: Perfidia.
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2: Es la hora 21:31 minutos.
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2: Es la hora 22, un minuto.
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2: Es la hora 22:31 minutos.
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2: Es la hora 23, 4 minutos.
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2: Es la hora 23:34 minutos.
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3: Es la hora 02 minutos.
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1: Es la hora 0:29.

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3: Es la hora 0:33 minutos.
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2: Es la hora 1:04.
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2: Es la hora 1:32 minutos.
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2: Es la hora 2:04.
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2: Es la hora 2:33 minutos.
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2: Es la hora 3:02.
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2: Es la hora 3:31.
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2: Es la hora 3:34.

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2: Es la hora 4 en punto.
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2: Es la hora 4:31 minutos.
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2: Es la hora 5, 4 minutos.
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2: Es la hora 5:44 minutos.
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0: Es la hora 5:51.
1: Si un hondo sentir paisano late y vive en cada sueño, galopando serás dueño del aire limpio y el llano. En el alma de un hermano hallarás lo noble y cierto, y aquí el fruto de tu huerto, como el pan de tu amasijo, dará grandeza a tus hijos y a tu vida a cielo abierto.

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2: Es la hora 6:03.
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0: La soledad son cuatro mundos: el de la mentira, el de la vergüenza, el del miedo y el de la soledad. ¿Quién pudiera amar después de roto? En el ciclo diario del despertar dormido al apetito de vivir, sentirse vivo y emborracharse así, vivo hasta dormirse nuevamente, lo que hacía era acariciar su poca alma, sus almas, tantas, hasta llenarse de ojos y aquel recuerdo. Era en la playa, 50 años atrás, llovía, hizo una casita de ramas y Alma dijo: tengo novio. Por cierto, su alma, bella mujer morena, se volvió loca cuando fue madre, o en todo caso, él era un borracho nada más. Pero aprendiendo el idioma ruso en cursiva, recordaba ayer y lo intimaba a proseguir. La caligrafía de su maestra de cuarto, que lo amó, lo mimó, le mostró a Fidias y le enseñó a remontar cometas. ¿Dónde vivían sus almas? ¿Dónde estaba su alma? Nunca lo supo, ni hubo forma de averiguar. Pero estuvo envejeciendo y anduvo por caminos en los que nunca pudo confirmar aquel amor. Está sentado ahí, todos saben que es comunista, lo respetan, se sabe, es pobre y rico, generoso al convidar, al envidar y hasta para echar el resto. Confirmo, porque todos sospechan que tiene miles y miles de compañeros almas y más. De mujeres no se le sabe nada. Comentan de una pelirroja y cierta veterana Patricia que lo visitaba en Playa Ola. Todo es rumor. ¿Qué edad tiene?, se preguntan los que lo ven cerrar la puerta, salir, saludar, irse a no se sabe dónde. Y en síntesis, se asume que es viejo. Tus ojos azules, Alma, dijo una vez, sentado, en voz alta, solo, a las 3 de la mañana, y después dijo en ese bar: yo que era un niño y no sabía dónde estaba tu alma verdadera, ¿cómo puedo seguir amándote hoy? Se dice que lloraba y seguía hablando acerca de los locos y sus pensamientos. Pero lo cierto es que lo encontramos despierto, mirando al cielo azul, muerto boca arriba, claramente amanecido, a las 6 de la mañana de esa noche, en la rambla de Playa Ramírez.
1: Es la hora 6:11.

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2: Es la hora 6:27 minutos.
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0: Hola, hola, ¿qué tal? ¿Cómo les va? Qué placer saludarlos. Muy buenos días. Bienvenidos a Primera Mañana a través de Radio Arapey. Julio Núñez en la puesta al aire. Julio Núñez en la puesta al aire. 6:33, 6:34 en estos momentos, en esta jornada de julio de viernes. 2 de octubre, ¿no? Y el cuerpo lo sabe. Viernes. Bien ahí, Julio, bien ahí. 21 grados la máxima de temperatura para esta jornada, 8 de mínima, 15 grados la máxima para mañana con lluvia, 22 para el domingo, de máxima lunes con 22 y martes con 23. Bueno, pronóstico de lluvia para la jornada de mañana, mucho para compartir en esta jornada de viernes, mucha información, entrevistas junto con Martín, en una jornada, bueno, posterior a lo que fue la inauguración de la Expo Salto, en la jornada de ayer, en lo que es así la zona de la agropecuaria, allí más precisamente en el hipódromo salteño, donde, bueno, año a año se realiza esta exposición hortícola ganadera, con presencia de autoridades, por supuesto. El acto de apertura fue ayer sobre las 15:30, con presencia de autoridades locales y nacionales también, en este caso la presencia del presidente de la Asociación Rural del Uruguay, que estuvo ayer justamente, y por supuesto acompañado del intendente de Salto, del jefe de policía Ernesto Cosio, bueno, autoridades de gobierno local que estuvieron ayer en el lanzamiento, en la apertura, en el acto de apertura, allí la presencia también de Mijail Pastorino, quien es el hombre de la OPP, aquí en Salto, el hombre del presidente, lo apodó Martín, pero bueno, mucho para conversar a propósito de lo que fue el lanzamiento y sin duda todo el deporte que se viene para el fin de semana a través de todoenvivo.com.uy. ¿Cómo te va, Martín? Buen día.
1: ¿Qué tal? Buen día, Marcelo. Para vos, para toda la audiencia, para la gente que nos sigue a través de las plataformas digitales, estamos a través de la cuenta de 10minutos.com.uy, a través de lo que es el streaming, estamos a través de las plataformas digitales, cuenta de Facebook de 10minutos.com.uy, TuneIn también. A la gente que nos escucha cada día, más gente, 7 de cada 10 hasta franja horaria, la verdad, impresionante la gran cantidad de mensajes y lo que decimos siempre, la radio que marca la agenda durante la mañana, tarde, noche y también de madrugada. Arapey de Salto acompaña tu jornada. Ayer todo en vivo con un gran partido, la verdad, Quique
0: Porto.
1: Porto relata cada día mejor, ¿no? Emocionante el partido, ¿no?
0: Y con los comentarios de Ever Smith.
1: Bien.
0: La victoria de la U anoche.
1: 89-80. Ganó todo el partido Círculo Deportivo y en los últimos 5 minutos lo dio vuelta a la U y terminó ganando por 9. Tremendo partido de básquetbol en la jornada de ayer.
0: Y el que se viene hoy.
1: Y hoy, tremendo partido. Juventus Ferro, la gente de todo en vivo ya promocionando temprano lo que se viene hoy, el partidazo.
0: Clásico de la zona este.
1: Clásico de la zona este. Todavía el presidente de la liga sigue en debe con nosotros.
0: ¿Qué pasó?
1: ¿Por qué? Pues el presidente de la liga quedó de revivir algún día, hablar con la pastoral ahí y traer el clásico de la zona este a la capilla, ¿no?
0: A la capilla.
1: Juventus Ferro.
0: Supe jugar en la capilla.
1: ¿Se puede llegar a jugar acá, la canchita chica esta acá?
0: No, hoy no.
1: Donde el balcón estaba dentro de la cancha, ¿no?
0: Estaba dentro de la cancha.
1: Bien.
0: ¿Qué pasó?
1: Juventus Ferro, es la promo que tenemos para hoy. Juventus Ferro.
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1: Qué partido de básquetbol y la gente de Todo en Vivo, bueno, juega fuerte el fin de semana. Porque hay una promo que me pasa acá el productor de Todo en Vivo y dice, mirá que el domingo se juega fuerte. Le digo,
0: te pasa una cosa, Juventus con nuevo extranjero en la noche de hoy.
1: Mirá, así que, bueno, le puede ganar a Ferro hoy.
0: Y Oliva, parejo, y pueden emparejar por ahí. Pero Ferro se puntero campeón.
1: De local, con los pibes tocando tambor, con la pesada.
0: No se puede. Tocando tambor no se puede.
1: Vio que la cancha
0: la percusión Juventus, no se puede.
1: La cancha Juventus le dice la media, ¿no? Tiene una entrada y una salida sola, ¿no?
0: Sí,
1: ¿te cuesta? Ahí entra, pero sabe cómo salir.
0: ¿Quién va a ir hoy noche, no?
1: Que no se haga lo loco, levanta la esquina.
0: ¿No? Ahí, hoy noche.
1: A los Romeritos, a los Jorge, a los Gerardo Romero, que no se haga lo loco, que ahí mandan las. Ahí mandan los cachitos, ¿no? Los bares, cachitos, toda
0: cachito,
1: la banda de Juventus. Y bueno, por cuatro el fútbol del fin de semana, ¿de qué se trata, Julio, lo que se viene el domingo?
2: 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Mucho más fútbol. 14:30, el puntero del campeonato Arsenal enfrenta a River Plate y Salto Uruguay juega ante Parque Solari. 16:30, partidazos Universitario Ceibal y Nacional Almagro. 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
1: ¿Qué quiere decir esto? Que usted puede entrar a la aplicación de Todo en Vivo y mirar un partido o mirar el otro. Elegir, no es que sale en un partido o el otro, no. Elige un partido en la cancha de la U o elige la cancha de Nacional. Elige el partido de segunda hora. Yo, por ejemplo, voy a elegir a primera hora, a segunda hora, Saibal, ¿no? Saibal, la U. Lo voy a elegir cruzado. Y el primer partido de la cancha Nacional. Voy a pasar un partido para el otro, el domingo.
0: Bien.
1: Y hace zapping, ¿no? Voy a ir mirando, ¿no? Cómo viene la pelota.
0: Orejeando, ¿no?
1: Sí, tomando la temperatura de los partidos. Bien. Y bueno, la Expo también inauguró la jornada de ayer. Se empezó, creo que la gran noticia del día hoy es que, por suerte, para alegría de todos los salteños, creo que ayer vimos un video del intendente. ¿Cómo estamos con el intendente? ¿Bien? ¿Más o menos?
0: Ayer estuvimos con él.
1: Estuvo muy movido el viso ayer, ¿no? La Expo andaba, ¿no? Creo que la gran noticia del día es que se empezó a dar vueltas altos, ¿no?
0: Sí, empezaron las intervenciones en este caso en los barrios.
1: Lo tan preciado y anunciado de que se iban a dar vueltas altos la ciudad. Ayer agarré para el lado 100 Manzana y tuve que dar más vuelta con Caracol. Pero le digo algo, vio que antes te desviaban y uno se enojaba cuando te desviaban por un lado y para el otro, ¿no? Pero la primera vez que me sacan para un costado tuve que dar como 10 cuadras más, pero contento, ¿no? Cuando empecé a ver que andaban maquinaria de una empresa privada.
0: Acuña y Figueroa ahí, ¿no?
1: Que habían dado vuelta toda ahí la zona, Cien Manzana, Tigre. Digo, por suerte que se empezó a dar vuelta la ciudad. Y además me di cuenta que no era un parche, no era que había cuatro municipales estaba tapando. Estaban dando vuelta la ciudad de verdad, estaban las máquinas esas que ponen. ¿Cómo son usted que la parte de obra? Lo que le ponen como unas uñas para abajo, Julio.
0: ¿Qué son? ¿Las retro?
1: No, retro no. Son una que le clavan como unas uñas para abajo y saca todo el hormigón, saca todo el leque feo y
0: ayer estaba todo
1: lo dan vuelta derecho, nos dieron vuelta.
0: Con la barra de la Sangó tuvimos que dar toda la vuelta.
1: Ahí tenés, mirá. Eso no es cuatro municipales dando vuelta.
0: ¿El rodillo?
1: No, ahí están dando vuelta mismo, ¿no?
0: Pero anda el rodillo atrás también.
1: Le pone como una uña hasta el fondo y 20 centímetros para abajo y le levanta, ¿no? La verdad, contento por eso porque se arrancan 100 Manzana. Ahí está, eso es lo que te decía, mirá, Marcelo. Es. Cómo se da vuelta todo. Esa máquina. ¿Usted trabajó realmente de la construcción? Usted me vendió que trabajó 10 años
0: de la construcción. ¿No sabés el nombre de la máquina, Julio?
1: No, la máquina. Algo que
0: ¿Te fue la memoria? ¿Me has acordado a un amigo que se le va la memoria? ¿Eh? Moto niveladora. Perfecto. Está, pero no, tampoco te enojes. No te enojes.
1: Me dice acá, lo salva el Pancho Blardoni. Le mandamos un saludo que nos elige también temprano de mañana. Escarificador. Escarificador, Julio.
0: Abrazo,
1: te faltó la... ¿Cómo?
0: Pero te no te enojes tampoco.
1: Decir, con mucha verdad, no, si usted trabajó en una empresa de la construcción 10 años, ¿cómo afanó? ¿Cómo robó la plata 10 años?
0: Pero me has acordado con unos amigos que van a mangar tarjetas y después se van. Y sí.
1: Pero
0: me has acordado con unos amigos.
1: El calificador se llama, dice Pancho.
0: Saludos grande, Pancho.
1: El que rompe todo, bueno...
0: A propósito de Blardoni. Viene más ónibus.
1: Bien.
0: Viene más ónibus.
1: Bien, una buena noticia, pero creo que esto es una buena noticia.
0: ¿Y cómo van a transitar los ónibus por ahí?
1: Ahí bien. ¿Por qué? Porque hemos hablado tanto que uno de los grandes debes de este gobierno era empezar de una vez las obras. Y bueno, creo que ayer...
0: Obras en marcha.
1: Claro. ¿Cuál es el tema? Que con la Expo, con todo el ruido, una vez se deja pasar esta noticia, y para mí es la noticia de la semana. Y un cartel que dice, en obras para un salto, ¿qué dice? Al desarrollo.
0: Obras en marcha.
1: En obras para un salto. Creo que está por ahí el cartel que pusieron.
0: Ahora viene.
1: Bien.
0: Salto transitable, me parece que es. A ver, sí.
1: Transitable.
0: En obra para un salto transitable.
1: El gobierno de Salto, creo que está bueno. Arrancaron ahí.
0: Con cartel y todo, ¿eh?
1: Ahora, lo que no entiendo por qué le están haciendo la avenida nueva a la Yangó. No sé si hay preferencia por la Yangó.
0: La vuelta a vuelta. Ensayamos anoche.
1: Los tomadores de vino ahí del barrio de Manzana.
0: ¿Por qué tenemos que tomar vino?
1: Los tomadores de vino y tocadores de tambor.
0: No, ¿por qué tenemos que tomar vino? No, un frío bárbaro anoche. Tuvimos que dar toda la vuelta. Pero bien. Ahora cuando vayamos a echar la vuelta, tenemos la callecita bien parejita.
1: Bien, hoy va a estar por bien. Acá el jefe de policía, sigue todavía sin aparecer el arquitecto, ¿verdad?
0: Es verdad, Medina.
1: Medina, uh-huh. Por última vez se lo vio en la zona de Valentín. Antes de ayer, estamos hablando del miércoles.
0: Sí, hubo comunicados en las últimas horas también,
1: sí,
0: por parte de la policía.
1: Sí, comunicado por parte de la policía de Salto. Y bueno, la búsqueda sigue, ojalá que aparezca con vida.
0: Sí.
1: Hay familia, hay conocidos, hay amigos, y me ha pasado un tema con este Medina, no lo conozco personalmente, pero viste que cuando uno anda a la vuelta todo el día, recorre diferentes puntos de la ciudad, y todo el mundo te habla bien de este Medina, ¿no? Uh-huh. A nivel profesional y a nivel humano, ¿no?
0: lo que dice el último comunicado de prensa.
1: Viste que
0: de...
1: por lo general cuando pasa algo siempre tenés una barra que te habla bien y otra barra, porque nadie es monedita de oro para que lo quiera todo el mundo. Pero con Medina, a mí lo que me ha pasado, que a nivel profesional, en los lugares que anda te hablan bien, y a nivel humano, la gente allegada a la familia te habla bien también, el tipo una... de mucho trabajo, de que tiene gurises.
0: Hay una foto,
1: te hablan bien de Medina.
0: Hay una foto que ya está recorriendo varios días, y dice el comunicado, el último comunicado de prensa, en este caso de Jefatura de Policía, ante consultas respecto a la ubicación del vehículo en el que se desplazaba la persona ausente, se informa que efectivamente en el marco de las actuaciones que se vienen desarrollando para su localización, personal policial en la tarde de ayer concurrió a un camino vecinal en la zona de Puntas de Valentín, donde fue ubicada una camioneta Renault Kangoo, color gris, matrícula HAC-7481, propiedad del señor Carlos Daniel Medina Rijo. Al momento de su ubicación, el vehículo se encontraba sin ocupantes. Las actuaciones y tareas de búsqueda continúan a efectos de establecer el paradero del señor Medina Rijo. Se solicita a la población que, ante cualquier información que pueda contribuir a su localización, se comunique inmediatamente al 911 o a la dependencia policial más próxima. ¿Usted sabe por qué es 911 y por qué no 911?
1: No tengo idea. ¿No? ¿Por qué?
0: Yo aprendí también. Yo no
1: ¿por
0: sabía.
1: ¿Por qué? No tengo idea.
0: Porque veo que usted va a marcar el 911 y lo marca, ¿no?
1: Sí.
0: El 911, pero lo que pasa es que si va una persona menor y no sabe y busca el 11, entonces por eso se marca 911, es más fácil. ¿Entendés lo que te digo?
1: No.
0: El 11 no está en el teclado del teléfono. ¿No lo tenés? Entonces por eso 911.
1: Mirá,
0: lo más recomendable.
1: Ahora sí lo entendí.
0: Exactamente.
1: Me dice por acá un amigo oyente, línea de contacto 099-45-53-52. Giovanni, buen día, un saludo para vos, para Marcelo, para toda la audiencia. Julito Núñez era capataz de la Cordonera, todo Patulé y parte de Salto Nuevo fue el que la masacró. Por eso que está tan picada, me dice.
0: ¿Qué pasó, Julio?
1: La cordón de Salto Nuevo y Patulé. Dice, con razón, Julio, está tan rota. La verdad, vio que ahora está... te hablan de Laura, te hablan de cómo robó, ¿no? Porque siempre aparece la foto de una pareja, te dice, Oliva cómo roba con Valeria, el otro cómo roba con tal, ¿no?
0: Sí.
1: Núñez cómo robó en la empresa de la construcción, ¿no?
0: ¿Me acaba tarjeta, Julio, no? ¿O con el dedo?
1: Bueno.
0: ¿Cómo increíble, razón, tenía que estar? Con más razón. Con más razón, si era, ¿no? Capataz tenía que estar con más razón.
1: Se inauguró la expo la jornada de ayer. Hubieron cosas que mejoraron, por lo que tuve gente ayer.
0: El recorrido en lo personal fue corto. Fui al acto ahí, pim, pim, pim.
1: Desapareció un poco el nylon, desapareció un poco el sol y sombra. Para bien, mejoraron la parte de los stand. Lo que sigue en debe el tema de los gabinetes higiénicos, es lo que me dieron el dato, de que faltan.
0: Ayer era entrada gratis, ¿no?
1: Bueno, me... falta mejorar eso.
0: Hay mucha gente.
1: Y ojalá que acompañe el tiempo, principalmente la jornada de mañana, ¿no? Hoy, hoy está Chacho Ramos, creo que hoy va a ser un éxito.
0: Hoy te canta el Chacho.
1: Y ojalá que se respeten los horarios, ¿verdad? ¿Por qué? Porque va mucha familia y ojalá que no pase lo que ha pasado en los últimos años, de que se anuncia de que va a tocar a tal hora y termina tocando 3-4 horas después y los gurises chicos se mueren de frío, se duermen los brazos de las mamás y de los papás.
0: Lo que pasa es que
1: y
0: noche, ahí hace todo frío, ¿no?
1: Entonces, ojalá que se respeten los horarios, si la expo arranca temprano en la mañana, que termine a la hora que tenga que terminar y que no se hagan los vivos con la gente, ¿no?
0: Bueno,
1: ¿por qué? Pues, ¿qué pasa? Para que gasten más, te hacen la del 30, te tira un espectáculo que tiene que terminar a las 12 de la noche, te lo tiran hasta las 3, 4.
0: Y bueno, pero la cantidad...
1: Todos la sabemos, gente, está todo bien.
0: La gente tiene que laburar.
1: Sí, está todo bien, pero que labure la hora que tiene que laburar. Ahora... o si no, que anuncie, mirá, Chacho Ramos va a tocar hasta la mañana, entonces vos te organizás de otra manera.
0: Bueno, eso sí.
1: Si te anuncian que un espectáculo va a terminar a las 12 y termina a las 4, el servicio de ómnibus queda clavado, tenés que pagar horas extra, la gente de policía también, todo, se complica todo, y principalmente pensando a la familia, ¿no? ¿Por qué? Porque uno cuando proyecta dice, bueno, tal, me voy a la expo, voy a llegar 2:30, 1:00, y después termina llegando 3-4, y hay gente que paga la entrada y después se queda sin ver el espectáculo. Esto que estoy diciendo yo ha pasado. Entonces son cosas para corregir y hay que hablar antes de que pasen las cosas, pensando en la gente, ¿verdad?
0: Que hoy, es
1: la
0: que... hoy se pasa por boletería, ¿no?
1: Sí, ¿verdad?
0: Hoy 400, ¿no?
1: Algunos dicen que es barato y que es caro. Yo lo que le digo, Oliva, respeto el bolsillo de la gente, lo de barato y caro dependiendo del espectáculo, ¿no? Chacho Ramos no cuesta 2 pesos, el sonido no cuesta 2 pesos, Agadu cobra, todos cobran para estar en la expo. Yo creo que es relativo, si es barato o caro, dependiendo del bolsillo cada uno, ¿no? Pero hay que hacer un esfuercito, lo que digo que esa fiesta no es barata.
0: Principalmente.
1: A favor de la organización, le digo que para mí No es una entrada ni barata ni cara, una entrada razonable. Vos decís, sí, pero si van, ¿cuánto te cuesta? ¿1.600 pesos por familia? Y sí, pero es lo que vale eso, Oliva. Hoy cualquier fiesta...
0: 1.600 pesos, en la gastronomía...
1: Cualquier fiesta paralela en varios departamentos del país vale cuesta eso.
0: Vale
1: o
0: eso
1: más.
0: Y un poquito más.
1: ¿A qué es lo que voy? Que digo, para poner contexto, no es que esté mal el precio de la entrada, me parece que está razonable. Ni barato ni caro. Está ahí, vale lo que tiene que valer.
0: Una cosa, te voy a decir una cosa... Siempre decimos, o siempre arrancaste diciendo que 7 de cada 10, ¿no?
1: Sí.
0: Durante la mañana, a las 6:30. Ayer en la Expo, Martín, la verdad, lo pude comprobar porque varios arrimaron y varios otros que salieron, ¿no? Que no querían pasar ni cerca, ¿no? Sí, lejos. No, mirá que... Y es verdad, ¿eh?
1: 7 de cada 10. Cuando el Fede me planteó de hacer primera mañana con Oliva, lo miraba de reojo y digo, ¿será? Y dice, sí. Mira que está bien, anduvo bien, le paraba la tele, lo miraba todo el mundo.
0: Que está bravo.
1: Con Cholín, ¿cuál es el tema? Mala junta, ¿no? Hay un tema cumbianchero ahí en la Argentina que decía mala junta, ¿no?
0: Mala junta, sí.
1: La verdad, yo pensé que Oliva me iba a sumar y lo que me ha sumado es gente que no me saluda ahora.
0: No.
1: Tenía mucha gente que me saludaba.
0: Que deja para mí, no, Julio.
1: Me han bajado las manos un montón de gente, yo no sé, miraba los brazos a ver si tenía yeso o algo, porque digo, no levantan mal la mano, ¿qué pasó acá? ¿Es que me perdí?
0: Qué bárbaro,
1: no, era un tema de que
0: ayer pasaba,
1: de relacionamiento, ¿no?
0: No, lejos acá, decían, lejos. Vos y el otro, no, lejos.
1: Bien.
0: Lejos acá.
1: Un Albizu que no paró de trabajar toda la semana, ¿no? Dando la vuelta toda la semana al intendente.
0: Una semana bastante compleja, ¿no?
1: Compleja y activa, ¿no? Movió la pelota, ¿no?
0: Sí, sí.
1: Movió fuerte el intendente, cambio en el gobierno, actividad a nivel de obra.
0: Hay otros que aparecieron. Paro de
1: Manzana, movimiento, la Expo.
0: Otros que aparecieron con los videitos, que hace rato que no aparecían.
1: Sí, ¿quién, por ejemplo?
0: Ayer, Malaquina, no vio.
1: Sí, la llegada del Congreso Intendente, ¿no?
0: Al Congreso, ayer firmó justamente y va a ocuparse de municipios a nivel nacional también.
1: Y
0: ¿no?
1: Lo que es el teléfono este Malaquina, ¿no? Porque a Malaquina no le llamaba a nadie, después que asume este cargo, seguramente todo lo que es puntero barrial y todo lo demás, entra la manga, ¿no? Me imagino que debe ser tremendo estos días, ¿no?
0: 6:50, ¿no? Julio, ¿tenés musiquita de suspenso?
1: Sí, ¿qué pasó?
0: ¿Otra vez arroz?
1: No, ¿qué pasó?
0: ¿Otra vez arroz no?
1: ¿Con quién? No sé.
0: Mirá que ayer pasamos y la verdad... Ah, complicado, a veces Oliva es lejos nosotros.
1: Sí.
0: Oliva es lejos.
1: Usted es una mala junta, ya tengo toda la data.
0: ¿Tenés música de suspenso, Julio?
1: ¿Qué pasó, ¿Otra vez qué pasó?
0: ¿Otra vez arroz?
1: No sé, ¿con qué?
0: Mirá que venimos complicados, Bueno, pero nadie, ¿no? Laburamos, ¿no?
1: Obviamente.
0: Andamos la vuelta. Bueno... Anoche, hasta las 11:30 de la noche.
1: Julio.
0: 11:30 de la noche.
1: Nos contactamos.
0: Hasta las 11:30 de la noche.
1: Sí.
0: ¿Hay uno de los cargos anunciados en la semana?
1: Bien.
0: Que todavía no.
1: Bien.
0: No firmó.
1: Mirá. 6:50. ¿Cómo estamos con el intendente? ¿Lo saludó el intendente bien?
0: Ayer sí.
1: ¿Le hizo nota?
0: Sí.
1: ¿Qué andará haciendo hasta ahora de la mañana?
0: Le preguntamos, ¿no?
1: Lo que pasa es que para el Visu son las 10 de la mañana ahora, ¿no?
0: Ahí sí.
1: Creo que se levanta a las 4 de la mañana el intendente, ¿no?
0: Le preguntamos, ¿no?
1: Para la hora tradicional son las 6:51. Para el Visu son las 10 de la mañana. Porque
0: sí,
1: Albizu a esta hora ya tomó mate, desayunó.
0: Va por el tercer termo mate.
1: Hizo visita médica y está calentando el segundo termo mate.
0: Pacientes.
1: Ya hizo la recorrida, todo.
0: Los barrios.
1: Recorrió los barrios.
0: Y se levanta temprano.
1: Y son las 7:10. Ya el Visu al segundo termo mate, desayuno. Se levanta a las 4 todos los días. Creo que tengo el intendente. ¿Cómo le va, intendente? Buen día.
3: Buen día, ¿cómo andamos? ¿Todo bien?
1: Usted tiene fama madrugadora acá en la barra, dice. Albizu se levanta a las 4, ya va en el segundo termo mate, desayuno, ya está todo pronto. ¿Es tan así?
3: A las 4 empiezo a molestar gente a las 4.
1: 4 de la mañana, ¿no?
0: Bravo,
1: No debe ser changa.
3: Rinde más el día. Nos acostamos temprano también, no teniendo nada. La noche nos acostamos tempranito, 7:30, 8 estamos en el sobre.
1: Bien.
3: Así que se duerme bien.
1: Intendente, creo que la gran noticia de la semana es que usted anunció varias veces que se iba a dar vuelta a Salto, ¿no? Y ayer vamos para la zona de Sin Manzana y nos encontramos que realmente se estaba dando, empezó a darse vuelta al departamento de Salto, ¿no? No era tapada a pozos, sino que daban vuelta a las calles de verdad en Sin Manzana.
3: Sí, y si vieran, y ustedes que muchas veces está con algún notero en la vuelta, que vaya a ver alguna de esas vueltas y que tomen la mano, lo que es la parte del asfalto y lo fino que es y cómo se rompe con una mano solo, necesita tirarlo al piso para que se rompa, y la debilidad que tienen nuestras calles, y es un tema estructural y prácticamente de todas, ¿no? Si bien el 55% del que hoy muestra afectación, que es la que se va a actuar en un 100%, y el mantenimiento, todo el resto, estamos con un tema de infraestructura muy frágil, por eso se da lo que se da, y que llueve en 300 milímetros y explota todo, o el estado de muchas calles que son intransitables, que se ha dado en el acumulado de la última década. Y bueno, empezó el proceso. Esto está bueno saberlo, porque esto no sé, es de la noche a la mañana, si bueno, vamos a empezar a arreglar esto. Esto tiene procesos, tiene licitaciones, tienen que tener los recursos económicos, y es algo que se va a dar en los próximos días, porque todo dice, bueno, hace un año están con el fideicomiso. Sí, la plata seguramente va a llegar en esta primera quincena de octubre, pero bueno, las obras arrancaron. Ayer mostrábamos en Manzana, ustedes saben que también hemos estado en el barrio Progreso, en Paso del Bote, pero también se está arrancando, así como en 100 Manzana, que va a estar hasta barrio Constitución llegando, en varias calles que están con afectaciones importantes, en 5 lugares más, con empresas privadas que se van a estar ampliando en un 100%, el arreglo de las calles, porque necesitábamos rápidamente dar vuelta a eso. Se está arrancando, si Dios quiere, la semana que viene con Rodó. Faltan solamente un papelito que hay que presentar, en que es la garantía y beca, que son los papeles que se piden para este tipo de obra, porque tienen ese proceso burocrático, ir al Tribunal de Cuentas, esperar que venga, si tiene observaciones, si no tiene, todos esos detalles que a veces, bueno, a los que somos ansiosos no nos enloquece, pero se estaría arrancando con Rodó, se estaría arrancando con Pascual Arriague en la segunda, a mediado de octubre, seguramente en 15 días, y ya a mediado seguramente de noviembre se va a poder también estar arrancando con Oribe, que serían las tres primeras grandes avenidas que ya se estaría arrancando, pero ya se está en un proceso también en lo que es Avenida Concordia, en un proceso en lo que es Gobernador de Viana, lo que es Wilson Ferreira, lo que es Paraguay, lo que es Arriague, lo que es Patulé, mientras esto que vieron ayer en 100 Manzanas se va a estar haciendo permanentemente en toda la ciudad en estos 4 años. Por eso dijimos, la vamos a dar vuelta, pues se está dando vuelta literalmente, está bueno que lo puedan ver ustedes, sí, los vecinos, que ayer estuvimos con muchos charlando de estos barrios, han estado ahí, y también que vean el estado de lo que se está dando vuelta. Es arenita y 3 centímetros, por decir algo, de asfalto, entonces no tiene ciencia esto, y sí, estamos arriba nosotros para que estas obras se hagan bien, y no sea que en 2, 3 años, 5, 10, tenés que estar dando vuelta nuevamente, porque esto tiene un costo para todos, y bueno, pero yo creo que es lo que nosotros buscábamos, hacerlo bien, hacerlo duradero y darle seguridad y tener un salto transitable. Hoy estamos con un salto intransitable, no hay ninguna duda, no hay ningún misterio, acá no hay que ser ingeniero para darse cuenta de eso, hay que estar nomás arriba de una moto, un auto, una bicicleta y ir sorteando los pozos, pero bueno, nuestra aspiración en estos 4 años dando vuelta a la ciudad, podamos tener un salto con un tránsito mucho más seguro, como se debe, a la altura de las circunstancias, que también, aparte de todo eso, embellece una ciudad que nosotros aspiramos a que esté en lo más alto también en la parte turística, ¿no?
1: La verdad, contento, intendente, por lo que se dio en Sierra Mazara. Nos sorprendimos ayer, pues no se había anunciado, apareció el video la tarde-noche, pero como que no estaba el anuncio, o al menos no lo había visto, Marcelo, de que arrancaban, y cuando uno se chocó con esto, un gran movimiento. La verdad que queda contento por la gente, por salto también, ¿no? Todos queremos ver un salto transitable.
3: Esto por salto, todo, a ver, esto es salto, es la gente, es todo, a ver, uno como salteño tiene la ansiedad que tiene cada uno de los vecinos para que empiece ya las cosas. Entonces a veces también cuando vemos a alguna gente de que estuvo en el gobierno durante 10 años criticando, yo no puedo creer, ¿viste? Tuvieron todo para hacer durante 10 años, o por lo menos para que no se cayera la ciudad, y bueno, así está, y así tenemos que, con todas las ganas, nosotros levantarla con las ganas y con la camiseta de salto puesta, porque realmente tenemos un tremendo departamento, uno anda a la vuelta y la verdad que y por otro lado y esto, y tenemos un tremendo departamento que le vamos a sacar el lustre y ponerlo nuevamente donde nunca dejó de estar.
1: Bien, intendente, anduvo la EPO en la jornada de ayer, también una vidriera para el departamento.
3: Mucha gente, mucha gurizada, mucha escuela de acá de la ciudad, mucha escuelita rural, autoridades de agropecuarias de la Asociación Agropecuaria local, también de la ARU, estaba su presidente, gente de UTE, Bentancur, el vicepresidente, Castiglioni, director por la oposición de UTE, estaban ahí. Ahí estuvimos un poco charlando, conversando, hablando un poquito, contando lo que se viene haciendo en la caminería rural y también lo que viene para adelante, porque eso, las calles de la ciudad, sin lugar a dudas que están como sabemos que están, pero la caminería rural también había sido abandonada y realmente había tramos muy grandes y en las cuales sale mucha cosa ahí. No es solamente la producción, porque uno a veces piensa que esto es solo producción. No, ahí salen los niños, los abuelos que hay que llevarlos al hospital o hay que llevarlos a algún centro de salud cercano, entran las maestras y todo eso que tiene que ver con la ruralidad que nosotros también estamos trabajando. Se hicieron 400 kilómetros en los últimos 10 meses de lugares que estaban intransitables. Nos decía algún vecino de alguna zona ahí, dice, bueno, me acercaste una hora a Salto porque antes demoraba una hora más cómo estaban los caminos. Entonces se está trabajando en eso, hay un plan de recuperación de la caminería rural para el quinquenio, y en eso estamos abocados y trabajando también. Después también está el tema del uso de la caminería, ¿no? Ese decreto de que no pueden salir los días de lluvia. Bueno, acá lo que se está haciendo es coordinando para cuidar la caminería, pero sin aplicar decreto, porque yo creo que acá estos chicos todos nos conocemos, el productor tampoco quiere que se rompan los caminos, porque de ahí salen ellos, sale su familia, sale su personal, entonces también estamos en ese ida y vuelta tratando de manejarlo de la mejor manera y con diálogo como debe ser estas cosas, ¿no?
1: Bien, intendente, agradecerle por estos minutos en Primera Mañana y bueno, estamos en contacto.
3: Vos, el agradecido soy yo, estamos a las órdenes. Saludo y buen fin de semana para toda la gente que los escucha y los sigue.
1: Bien, muchísimas gracias, intendente. El intendente, bueno, Carlos Albizu, con buenas noticias, ¿no?
0: La verdad que sí.
1: La única duda para la Xangó, para la barra de Oliva.
0: No, al revés.
1: Para tener una pista nueva ahí.
0: Espectacular.
1: Espectacular.
0: Ya estábamos separados.
1: Qué lindo.
0: Mire, y
1: lo que le cambia le cambia el chip a la gente, ¿no? Ver que andan las máquinas, ver que
0: donde va sobre los costados de
1: la zona de Tigres y Almanzar ahí nueva, ¿no?
0: Y sí, te imaginas caminando ahí en esa nueva avenida espectacular.
1: Uno ve, la verdad que queda
0: estamos
1: contento.
0: Estamos preparando ya el show, Julio.
1: Uno queda contento por Salto, ojalá que las calles estén lindas, ojalá que se pueda completar todo el cronograma de hora, uno recorre.
0: Hay
1: Marcelo,
0: un laburo para hacerla, ¿verdad?
1: Nosotros por un tema deportivo recorremos Paysandú, Artigas, Tacuarembó, San José, casi todas las calles del país también, ¿no?
0: También,
1: no digo que sea. Y Salto está muy golpeado.
0: Está muy castigado Salto.
1: Muy castigado en el tema calle y creo que coincido con Alicio que hay calles que no son para pasar una en parte, sino la tengo que dar vuelta, ¿no?
0: En sus declaraciones, Albizu hace referencia allí, las críticas, ¿no?, que recibieron los antes de estos años.
1: Pegó un palito Albizu, ¿no?
0: Sí, ¿no? Que en los últimos años.
1: Lo que tuvieron 10 años salen a criticar y no hicieron.
0: Exactamente.
1: Duro, duro.
0: Sí, también, ¿no? A nivel de la caminería. No solamente...
1: Cansar Albizu, ¿viste? Porque tipo manso,
0: sí,
1: ¿no?
0: Sí, bueno, igual
1: salga así.
0: ¿Qué quiere? Y se habrá cansado, claro.
1: Se habrá cansado, ¿no?
0: Se habrá cansado.
1: Sí. Y 400 kilómetros de caminería rural.
0: Claro, no solamente en la ciudad, sino también en el medio rural.
1: Pregunto, esa contestación de Alicio, ¿para quién va?
0: No sé. ¿Y qué te parece a vos?
1: A vos entendió poca palabra.
0: ¿Y a qué,
1: lo puso en orden,
0: parece,
1: ¿no?
0: ¿Y qué te parece? Acá, en 10 años, en el mismo cargo que he visto Alicio, estuvieron otros.
1: Bien. Sí, ¿no? Para los que hacen video y critican, tuvieron 10 años y no hicieron nada, ¿no?
0: Sí.
1: Algo así dijo, ¿no?
0: Sí, algo así, ¿no?
1: Julio.
0: Sí.
1: Al tramo ese.
0: A fondo, ¿no?
1: Bien, 100 manzanas, arrancó la obra, ojalá que se mantenga y ojalá una serie de anuncios. Dijo que arrancaba la rodó y que arrancaban una serie de obras en noviembre.
0: Que la semana que viene incluso.
1: Bien, creo que son buenas noticias para el departamento de Salto.
0: No tengas dudas.
1: Nos vamos a la primera pausa en Primera Mañana. ¿Qué más tenemos? ¿Los fatales vienen?
0: ¿Esto que es los fatales?
1: ¿Esto fatales? El Fata.
0: El Fata.
4: Hola amigos de Salto, acá habla Fata de los Fatales, ¿cómo están? 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
1: Pregunto, Oliva, ¿hay sí. posibilidad que arranque con el tambor con Los Fatales? Vio que hay uno que toca el tambor sí. con Los Fatales y la rompe, ¿no?
0: Claro.
1: Le pregunto con mucha honestidad. ¿Hay, que usted está a la altura de subirse con un tambor ahí a tocar con Los Fatales, ¿no?
0: Ni cerca.
1: ¿No? Lejos.
0: Olvidate.
1: Hay uno que tiene una rata que la rompe, ¿no?
0: Sí, sí.
1: Hay uno que tiene la rata, el de Los Fatales.
0: Sí.
1: ¿Viste lo que tocan?
0: ¿No? Hace tiempo que está.
1: ¿Tenemos algo? ¿Podemos pasar Los Fatales o nos silencian?
0: Que toque Los Fatales. Ojo, guarda.
1: Estamos bravos, ¿no?
0: Guarda,
1: Nos penaron en Facebook de Radio Irapey. Nos tiene casi un mes penado, ¿no?
0: Esto es en el marco del cierre de las actividades de la juventud, que la verdad...
1: Estamos penados por portarnos mal en Facebook.
0: Por todos los barrios.
1: Pasar imágenes despedidas. ¿Qué hizo, Julio Leyes?
0: La actividad de Lucía Molinari en los barrios, en el interior.
1: Mirá qué bien.
0: Y un gran cierre, ¿no? Que van a tener el próximo domingo.
1: ¿La entrada?
0: No, gratuito.
1: ¿Gratuito?
0: Y sí, con toque Los Fatales, sí.
1: Ah, qué lindo.
0: Sí, ¿qué te parece? Domingo movido, ¿eh? Ahí va. Lindo, ¿eh? ¿Eh, Julio? Después del fútbol, estaba ahí, tranquilo. Hace poco. ¿Con Los Fatales?
1: Sí, Los Fatales, en Termas del Daimán. Fue un éxito total y fue mucha gente en la ciudad. La Terma en Plaza Artigas gratis. Hace un boom, ¿no?
0: Sí.
1: Boom.
0: Y sí.
1: Tiene que acompañar el tiempo, ¿no? ¿Cómo está el tiempo para el pronóstico extendido el fin de semana, Julio?
0: Bueno, más que la Guardia Municipal no arranca el fin de semana,
1: sí,
0: ¿no?
1: Sí, bien. ¿Cómo está el tiempo el fin de semana? ¿Tenemos por ahí? ¿Hoy de noche? ¿Cómo está la noche de hoy?
0: Hoy 21 grados la máxima.
1: ¿8?
0: Sí, lluvia, ¿no?
1: Sí, pero frío, 8 grados.
0: Frío, 8 grados. 8 grados. Mañana lluvia, ¿eh? ¿Eh?
1: Pero tenemos el hora ahora, ¿no? Julio. ¿Cómo estamos con Inhumé? ¿Estamos flojos de Inhumé? ¿Qué pasó?
0: Estamos flojos con papeles.
1: Vamos a tirarlo ahora, que la gente quiere saber.
0: Mañana
1: cómo está
0: baja,
1: la noche hoy.
0: Baja abruptamente la temperatura, ¿no? 15 grados, lluvia, 11 la mínima, ¿no? El domingo repuntando, 22 de vuelta, el lunes 22 y el martes 23.
1: Bien, 21, 8, fría noche hoy, mañana con lluvia, mañana hace un día complicado, 15 la máxima, jornada fría, sí. ¿No? Y 11, y el domingo mejorando con nublado. No es un fin de semana bueno con los soleados, ¿no?
0: Más o menos, ¿no?
1: Vas hasta ahí.
0: Pero bueno, fin de semana al fin.
1: Ojalá que no llueva por la gente que está ahí, que está trabajando la Expo, sí. En inversión ahí.
0: Ese es
1: está.
0: El tema, ¿no? Mañana con todo el espectáculo que hay, la recorrida, mucha gente que estableció ahí su stand. A Laura.
1: Bien, foto.
0: Opa.
1: Eso con Laura Raffo, ¿no?
0: Sí, en la jornada de ayer. Alejandro
1: presentación
0: Seco.
1: Del libro.
0: Alejandro
1: Seco, Priale, Blardoni.
0: Asistimos a la presentación del libro de la economista Laura Raffo, Tu Plata, Tus Reglas. Una obra orientada a acercar la educación financiera a las personas de forma clara, práctica y accesible. Ahí está Alejandro Seco, Laura Raffo, está el amigo Previale, el intendente de Salto, Hugo Previale y Francisco Lardoni.
1: Bien, y también presentación del libro en Canelones, El Viaje.
0: Sí, hubo presentación también. El Viaje y otro
1: cuento. ¿Qué se ríe?
0: No sea malo.
1: ¿Qué pero... viaje, no? Liva presentó un libro en Canelones.
0: No te rías porque después son
1: tiene la foto
0: te
1: ahí.
0: Y después me acusan a mí y yo no tengo nada que ver.
1: Bien, libro de Raffo, ahí la casa, lo que era la antigua Radio Cultural.
0: Exacto, ahí
1: Salto,
0: en La Valleja.
1: Y tenemos el libro de Lima que nos presentó Canelones, le pasé por ahí, Julio.
0: Sí.
1: Está Lima, Alvarenque, la jornada de ayer, El Viaje. Pero, ¿qué viaje se llama el libro? El viaje lo tenemos por ahí también, El Viajecito Lima. ¿Quién estará en ese libro? Yo te digo de... Uno no es chumeta ni nada, pero voy a comprar el libro para ver si quién está en el libro. A ver, ¿podemos ampliar o no? Aparece Andrés Lima.
0: Andrés Lima.
1: Henry Alvarenque.
0: El Viaje y otros cuentos.
1: Y otros cuentos. Lo que me preocupa a mí Lima. No es El Viaje, sino los otros cuentos. ¿Qué bueno, cuento contará Lima?
0: En
1: ¿no?
0: esta foto aparece el ex intendente y hoy presidente de Mevir y Henry Alvarenque. Con el banner ahí del libro, ¿no?
1: ¿Podemos ampliar la cara de Lima? No. Tiene una cara de pillo, Lima. A ver, la cara de Lima. Mirá la carita esa.
0: No, está... Está
1: buena la mañana, 7:10.
0: Sonriente por haber logrado escribir
1: ¿cómo
0: el libro,
1: está?
0: ¿No? Está bueno. Otro libro más, en todo caso.
1: ¿Quién estará en el cuento de los Limas ese?
0: Hay fotos, ¿no? Hay fotos, Julio, ¿no? ¿De quién estaba, no? ¿De qué te reí, Julio?
1: ¿De quién está?
0: Una cámara,
1: ¿pero si dentro? No? ¿Quién está la foto, no? ¿Quién está dentro del libro? Me gustaría saber. A mí no.
0: La del 30 no.
1: La historia entre Lima, ¿no?
0: Y otros cuentos.
1: Y otros cuentos, ¿no?
0: Y otros cuentos.
1: Capítulo Alvarenque, que está Henry ahí, ¿no?
0: Sí. su escudero.
1: El ladero, ¿no? El escudero, ¿no?
0: El escudero.
1: El Ancina Artiga, ¿no? De Andrés. Que andaba ahí, le llevaba mate, lo acompañaba.
0: Esta semana tuvo cumpleaños, gran abrazo para Henry.
1: Bien. Está bravo, ¿no?
0: ¿Dónde fue la presentación?
1: ¿Cuándo cumpleaños Lima? ¿Eh? ¿Cuándo cumpleaños Lima?
0: No sé, no tengo idea.
1: ¿Usted no tiene idea?
0: ¿Usted, Julio? ¿Julio? ¿No sabe?
1: Averigua ahí, tengo un regalo para hacerle a Lima.
0: ¿Cuál?
1: Una plancha, ¿no? ¿Eh? Mire cómo está la camisa, Andrés. ¿Cómo se nota que no está? ¿Cómo es?
0: ¿Quién?
1: Que está en San Luis.
0: ¿Dónde?
1: No escucha. La amiga Iri. Ah. Su mamá postiza, la dos, está la mamá original de Andrés, después está Iri Riquelme, que la que le choferiaba, le cocinaba, le planchaba la ropa, todo lo tenía Andrés. ¿Cómo se nota que Iri Riquelme está en San Luis, no?
0: ¿Qué regalo le haría usted?
1: Una planchita a vapor, planchita. Al intendente, ¿no? El ex intendente, ¿no? Mire cómo está esa camisilla.
0: Ay, no, camiseo. Está
1: brava.
0: Regalarían otra cosa, ¿no?
1: ¿Eh? ¿O no? Pero una planchita.
0: ¿Eh?
1: En el revoltijo acá, en calle Soca y Uruguay, 700 Soca, pesos una plancha.
0: Sí, claro.
1: Queda bien con el ex intendente. Hacemos un bonito, ¿no? 233 por usted, 233 Oliva y 233 yo, y le mandamos a Andrés Lima una planchita a vapor.
0: Hermano,
1: Nos vamos a una breve pausa y ya volvemos.
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5: Es la hora 7:10 minutos.
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2: Bien, señores, 7:18 de esta jornada de viernes, 2 de septiembre, ¿no, Julio? ¿Octubre? ¿2 de diciembre, no? Ah, ¿qué quieres, apurar los meses? Ojo, diciembre, ya querés venir con diciembre, el último mes, no sea malo, ¿eh? ¿Tuviste anoche, no? ¿Feliz cumpleaños? ¿El hijo tuvo ayer, no? ¿Cumpleaños? ¿Cuánto? 24. ¿24? Bien. ¿Eh? ¿Hincha la U? No. ¿De dónde? ¿De Sudamérica? ¿Eh? No, y está bien que se haya hecho el progreso. Un cuadro barrio también.
3: Le mando un saludo
2: a ver, ¿la U no es cuadro barrio?
3: A Matías Núñez, el hijo de Julio, cumplió años en la jornada de ayer, y le digo a Daniel Galeazzi que controle la caja ahí de la carnicería Dickinson, ¿no? Hay tongo ahí entre el Chito Silva, Julio Núñez y Leo Fagunde. Leo Fagunde habla toda la semana en la trastienda.
2: Tiene razón.
3: Y Núñez levanta la carne sin pesar ahí,
2: sin
3: en
2: pesar,
3: la carne,
2: ¿no?
3: De Dickinson, ¿no?
2: Que levantó controle una,
3: todo.
2: Alguna boleta, Julio.
3: Los balances a fin de mes no van a cerrar después.
2: Oye, Julio, hoy es 2, ¿no? Ahora, ¿no?
3: Hoy es 2.
2: Malena.
3: Estamos recibiendo al jefe de policía, Ernesto Cosio, en la mañana.
2: Sí, señor.
3: ¿Cómo le va, jefe? Buen día.
4: Buen día, ¿cómo andan ustedes?
3: Bien.
4: Buen día a la audiencia.
3: ¿Está bien?
4: Bien.
2: ¿Usted como lo hizo 4 de la mañana en la vuelta o no?
4: Hay que verlo.
2: Hay que ver.
3: Dependiendo del día.
2: Es que anda más temprano.
4: No, a veces nos acostamos más tarde.
2: Es brava esa.
3: Jefe, un tema que está en agenda, una persona desaparecida, ¿verdad? ¿Cómo está la situación?
2: Medina Rijo,
3: que hace dos o tres días que.
2: Punta de Valentín.
3: Que está, apareció el auto en Punta de Valentín. ¿Cómo viene la investigación?
4: Bueno, la investigación sigue en la misma regularidad que trata el tema. Desde que se tomó conocimiento, hay tres equipos, uno de investigación, uno de la seccional y otro del comando, trabajando en la zona y trabajando también aquí en la ciudad para poder lograr indicios, elementos que nos hagan presuponer, en principio, como lo venimos visualizando, que la persona está con vida, que se fue visto y que en las inmediaciones y cercanías de algún comercio y de alguna de la región de allí de Valentín está visualizado, y en ese sentido trabajamos en la zona en principio. Hoy se retoman actividades más profundas en el territorio y aquí en la ciudad, de la mano también de las versiones que nos pueda ir dando, que aquí juega un rol muy importante la familia, ¿verdad? En la medida que nos vaya aportando elementos cognitivos que en el momento de la noticia no nos dan, de a poco van abriendo un poco más de información referente a situaciones que van tomando conocimiento de ellos también.
2: Una situación
4: trabajo.
2: Bien extraña la situación, ¿no?
4: Bueno,
2: ¿no?
4: Siempre que hay una persona desaparecida, nosotros tomamos todos los recaudos en el concepto práctico de trabajo.

0: basada en la salud, las instituciones que están alineadas al concepto de darnos información a nosotros a través del sistema de red de la Policía Nacional y Judicial. Ahí está Salud Pública, que puede haber caído internado en algún lugar por algún hecho. Inmediatamente nosotros recibimos noticias de centros de refugio, como lo es acá, que puede, o personas que no son identificadas o no tienen identificación y están con problemas mentales, que también al momento se tratan de identificar, recabar la huella dactilar y establecer su identidad. Eso lleva un
1: Jefe,
0: tiempito, pero se hace.
1: la camioneta está lejos del centro poblado allí de Valentín?
0: Más o menos,
1: O más o menos.
0: sí. O sea, para mí está lejos. Para mí está lejos.
1: Para llegar, en todo caso,
0: Sí,
1: a pie, digo.
2: Pero la última vez que se lo ve en ese centro poblado pidiendo ayuda, ¿no?
0: En la primera impresión, lo hablamos creo los otros días, la primera impresión nos da como que tuvo un despiste por alguna situación de distracción. No hay otra impresión en la presunción de trabajo, en la primera mirada de la escena. No hay daños en la camioneta estaba trancada y los elementos que podría llevar encima estaban en la camioneta, así que en ese sentido no estábamos mirando más que una situación muy relacionada a él, ¿no?
2: Es un tema personal, ¿no? Además, una situación rara, lo hablaba hoy en el arranque, ¿no, Marcelo?
1: Sí,
2: De que
1: tampoco
2: cuando yo no
1: hay.
2: lo conocía personalmente, pero uno empieza a hablar y con gente en diferentes
1: Sí,
2: ámbitos
1: claro.
2: y está bien visto como profesional, como ser humano, como la familia, ¿no? Porque siempre cuando uno hay un tema arriba de la mesa, siempre tiene gente que lo quiere, gente que no, gente que le ve algo, pero con esta persona a mí me ha llamado la atención de que como que todo el que habla de la persona, del individuo en sí, habla bien, ¿no? Un
1: Uno se
2: tipo
1: pregunta, a
2: de
1: ver, ¿no?
2: trabajo, raro, un perfil
1: Por
2: raro,
1: lo
2: ¿no?
1: que ve, ¿no? Si puede haber algún
2: Claro.
1: indicio, a ver si levantó en el camino, o iba acompañado, o alguien llegó en ese momento.
0: Y son eso, nosotros tenemos esa misma valoración y esa misma noticia respecto de la persona y hace a veces mucho la dificultad, ¿no? Cuando no tenemos ningún elemento generado como adverso en su vida particular, la persona dificulta la investigación porque no hay nada que se pueda tomar como línea de trabajo para poder investigar.
2: Bien, jefe, damos vuelta a la página. Le ha tocado llegar a Salto, ¿verdad? ¿Cómo está Salto en materia de seguridad? ¿Está a la altura de lo que usted esperaba encontrarse? Usted venía de otra localidad, ¿verdad? Le dijeron, bueno, tiene la changa de irse a Salto, a 500 kilómetros de la capital del país. Le habrán vendido las termas, que está el agua calentita. Le habrán vendido lo que es el sunset, la caída del sol, el río Uruguay, que está espectacular. Que tenemos la represa Salto Grande ahí, que están los ranchos de Salto Grande para ir a pescar. Las bondades de Salto, que hay un montón. Pero bueno, cuando vino acá se encontró de que está linda el agua calentita, está linda el solcito en la tarde para tomar mate, está linda la costanera, pero hay también una situación desde el punto de vista de seguridad compleja, ¿no?
0: Sí,
2: No,
0: como
2: no ha
0: todas
2: sido
0: ciudades.
2: sencillo llegar a este departamento, ¿no?
0: No, no, ningún departamento es sencillo. Desde el punto de vista policial, a la hora de trabajar, ningún departamento es sencillo. Y máxime cuando nosotros tenemos principios de gestión para mejorar. Cuando nosotros miramos para mejorar, sea lo que sea, en todo ámbito de la institución policial, siempre tenemos aspiraciones, proyectos, visiones, tenemos una mirada para trabajar que involucra mucho trabajo. Las instituciones hay que trabajar mucho, hay que dedicarle mucho tiempo, hay que proyectar muchas instancias y líneas de acción, modificar estrategias, todos los días planificar, todos los días evaluar, analizar ese un día a día, desde las 4 de la madrugada junto con el intendente, a las
2: A las
0: 6
2: cuatro.
0: en la intendencia, y a las 7 en la jefatura, hasta última hora. Eso es un rigor que con mucho gusto asumimos por vocación. Pero el panorama, volviendo a tu pregunta, que yo tengo, es una ciudad primero bonita y una ciudad como realmente uno la esperaba. Yo la esperaba así, ya había andado varias veces aquí y entendía que había situaciones de seguridad complejas, con diferentes tópicos, diferentes barrios, con diferentes situaciones. Una idiosincrasia de población flotante diferente a otros departamentos, no tanto con los limítrofes, pero sí diferente, con una modalidad delictiva diferente, pero siempre en el mismo padrón de las demás. Así que el volumen de trabajo.

0: y no me sorprende ni mucho menos me refiere una situación que no debamos tomar como referencia solamente para trabajar. Hay mucho trabajo en ese sentido, en cuanto a índices de delito.
1: ¿En qué áreas, por ejemplo?
0: Y
1: Rapiña,
0: tenemos,
1: robo.
0: por ejemplo, nosotros cuando siempre lo aclaramos y lo hemos aclarado acá, cuando miramos los registros de denuncias, que es lo que hace la gente o denuncia, nosotros tenemos menos rapiñas que el año pasado de denuncia. Tenemos menos abigeato que el año pasado, que fue uno de los departamentos más golpeados. Tenemos un descenso abismal.
1: Abigeatos.
0: Abigeato sí, pero los hay, nos sigue ocupando, nos sigue preocupando y se sigue trabajando con éxito, a veces con fracaso. Alguna queda en el tintero para darle tratamiento a la investigación, pero en ese sentido, algunos elementos que el año pasado estaban a esta misma altura pegando en la puerta de la jefatura como problema
1: Grave.
0: grave, hoy no lo tenemos. Sí tenemos el problema de la sensación de inseguridad y que la estamos trabajando vecino a vecino, grupos vecinales, y estamos respondiendo para, de alguna forma, mantener un flujo con los vecinos, ha sido mensualmente de reunirnos y seguir permeando cómo está el trabajo de la policía en ese sentido y cómo las personas entienden que la seguridad está presente en el barrio, está presente en la calle, está presente acerca del comercio, está presente en el tránsito, en las instituciones públicas y en algunos lugares que, si bien no son noticias, sí son delicados y nosotros debemos considerar siempre una maniobra de trabajo. Y en ese sentido, sí, nos preocupa el hurto en finca, que hay más hurto en finca que el año pasado.
1: Hay más,
0: Hay un fenómeno.
1: a nivel de finca hay más
0: Hay
1: robo.
0: más de finca, tenemos menos hurtos de vehículos que el año pasado, pero eso simplemente es una mirada de un
1: La
0: estado de
1: foto de
0: denuncia.
1: cómo está la situación, seguro.
0: Exactamente, pero en la realidad a mí me plasma mucho más la idea de que si el vecino me dice que las cosas están mal, ahí hay que trabajar. Si el barrio me dice acá necesitamos más patrullaje, ahí hay que mandar. Porque obviamente que el recurso es finito y no se puede desplegar.
1: Está justo
0: Está
1: los recursos
0: justo,
1: humanos?
0: claro, está justo. Desde hace tiempo, ¿no? Obviamente que el padrón de la jefatura y de las unidades que también están trabajando con nosotros asociadas tienen un número de recursos logísticos y humanos que obviamente como toda institución, como toda empresa, van jubilándose, hay que reponer, esa reposición demora su tiempo de formación, su tiempo de adaptación y después la de rendimiento y desempeño, cómo rinde en la cancha, cómo se desempeña y cómo
2: Estuvo el
0: rinde.
2: ministro Negro hace poco
0: Estuvo.
2: y planteos de ese tono. En definitiva, sí, seguramente, ¿no?
0: Sí, bueno, a ver, fue noticia y todo lo vimos. El señor ministro tenía pendiente de venir por dos circunstancias, de corte social, que era la reinauguración de las obras allí en Seccional Segunda, y la inauguración junto con Mevir de la seccional séptima, que quedaron realmente muy bonitas y muy funcionales para la gente, esto es para la gente. Allí recibió planteos tanto del centro comercial como de grupos de vecinos. Creo que fueron oportunos para todos nosotros y también se llevó mi
2: Pedido.
0: informe y mi planteo funcional e institucional, en el cual siempre con la cordialidad que lo caracteriza, tenía desde el vamos, desde marzo que vine para aquí, tenía siempre la mirada y la llegada semanalmente de poder enterarse y entender cómo estamos aquí en Salto en tema jefatura y en tema de delitos.
1: ¿Están pidiendo más funcionarios?
0: Sí, se pidieron. Eso es un corte de la baraja que siempre sacamos la que tiene más peso para jugar, ¿no? Y en ese sentido, allí se ha pedido, la necesidad de
1: Bien,
0: mejora significa más.
1: jefe, violencia en los espectáculos públicos, ¿verdad?
2: Oh,
1: Es
2: sí.
1: como todo, ¿no?
2: Una cortita, Martín, porque hace poquito estuvo el senador Nicolás Martinelli, ex también ministro del Interior, y nos decía que la preparación en cuanto a lo que es la escuela de policía,
0: Sí.
2: y estábamos en una discusión bien, en este caso, que decía que, bueno, que 6 meses o 9 meses, en definitiva, ¿cuál es el tiempo para estar en la escuela, para capacitarse y para luego ponerse en funciones, en definitiva.
0: Bueno, y hay una...
2: hay visiones distintas, que son seis meses, que son ocho, sí, que son nueve, sí. Pero sobre todo para el tiempo, para estar justamente para esta necesidad que se plantea, ¿no?
0: Sí, ahí para el cuerpo de oficiales, cuando son cadetes, son el curso son 3 años para ser oficial de policía, con otra con otros requisitos para su ingreso. En cuanto para el personal de la escala básica, era de 6 meses, ahora se extendió hasta 9 meses. ¿Cuáles fueron los motivos, la motivación para extender? Bueno, antes se preparaba 6 meses y a veces no tenía quizás la llegada con praxis antes para poder tenerlo en las mejores y óptimas condiciones. Además que se agregaron y que se agrega siempre alguna materia o varias extracurriculares en función de la dinámica que hoy tenemos y el avance de situaciones sociales que nos obligan a mejorar el concepto de formación. Y en ese sentido, cuantos más meses sean para preparar bien al funcionario, bienvenido sea. Si en 6 meses nosotros podemos preparar el funcionario en las mismas condiciones, será también bienvenido, pero hoy la instancia nos obliga a tener esa extensión de tiempo porque adosamos mejor los conocimientos y adosamos mejor una praxis anterior para llegar en mejores condiciones a la unidad.
1: Bien, jefe, le hablaba de los espectáculos públicos, ¿no? Un festejo de Peñarol en el marco del aniversario, pasó lo que pasó, la plaza desbordada. Hay familia que va, que entiende lo que es un festejo, y hay gente que no, como todos.
2: Hay gente que dice, bueno, es una vez al año.
1: Claro, no quiere decir que todos sean iguales, ¿verdad? Pero ¿cuál es el tema? Que en una masa de gente, de población, siempre hay 2, 3 desubicados que terminan complicando, ¿verdad? Va a estar la Expo Salto este fin de semana, viernes, sábado, domingo. Hay antecedentes de tumultos y prácticamente gresca que se dieron la pasada temporada con gente lastimada, ¿verdad? ¿Hay un operativo especial en la Expo? ¿Qué es lo que tienen pensado para que sea dentro de la normalidad y que esté la seguridad para toda la familia que va a ir? Bueno, ¿qué es lo que tienen pensado?
0: En principio, allí primero quiero saludar a los organizadores de los festejos del aniversario del Club Atlético Peñarol, que tuvieron un comportamiento de organización y obviamente una coordinación y una conexión con la dirección del operativo que se realizó, que nosotros entendemos que tuvo éxito en ese sentido, porque no significa que todo estuvo bien. Asumieron responsabilidades sin tenerla. Aconsejaron incluso en algún momento tomar un cambio de actitud respecto de la realización. Nosotros entendimos que no, que los festejos estaban adecuados a lo que se esperaba. Los problemas que se suscitaron no fueron de los festejos, sino gente en infracción a la ley y que no tenían nada que ver algunas de las circunstancias que sucedieron allí, no todas, con aspectos relacionados a los festejos. Ahí hay una clara rivalidad entre dos barras no bravas, pero ni guapas, pero sí distorsionantes de un barrio.
1: Problema barrial, que no se era un problema de Peñarol, hincha de Peñarol, pero distinto a
0: aficionado. Aprovecharon el momento, como en otras ocasiones en la plaza se hace algún festejo o alguna jornada, también se han promovido ese tipo de altercados, donde resultaron lesionadas personas que no tenían nada que ver con el asunto y que iban a visualizar, iban a disfrutar del aniversario. Por allí hay un daño a la biblioteca, le rompieron un vidrio a la biblioteca, que las circunstancias todavía vamos investigando, porque también no podemos definir que fue parciales ni gente que fue a festejar, sino que algún inadaptado, como decís vos. Pero en ese sentido hubo mayor cantidad de personas festejando, la canalización del tránsito estuvo en óptima condiciones de decir que no se produjo ningún accidente, ninguna distorsión contra vehículos, no hubo hurto de vehículos ni de interior de vehículos. O sea que toda la zona del área de operaciones, en términos operativos, con todo lo que nosotros nos propusimos, podemos decir que estuvimos en un gran porcentaje, junto con la gente que organizó el espectáculo, en condiciones de decir que anduvimos bien. Obviamente que los vecinos habrán podido dormir temprano o tarde, que eso es una molestia, y sabemos que en ese sentido todos los festejos distorsionan sonoramente alguna cosa, pero lo demás estuvimos dentro de lo que esperábamos.
1: Clima normal,
0: lo que esperábamos.
1: ¿Y de la Expo cómo tiene el fin de
0: semana?
1: En
0: la Expo tenemos reforzado una actividad por fuera y una por dentro que está a la misma altura del año pasado. Me avisan de que hay mejoras en las condiciones para poder ofrecer un marco de seguridad. Nosotros tenemos un stand allí con un componente de policías que también van a estar involucrados en la seguridad. Vamos a tener un equipo de control de cámaras, un equipo CCU móvil, un equipo que visualiza los entornos para fortalecer las comunicaciones radiales, que aquí son diferentes a las que hay en Montevideo y en Canelones por la conexión TETRA.
1: ¿Van a poner cámara en el entorno?
0: Tenemos un móvil y tenemos un equipamiento para poder desplegar a los policías con mayor capacidad de ese móvil tiene un equipo de comunicación que tiene mejor frecuencia para con el personal que está allí en un canal diferente al resto de la ciudad.
1: Permite coordinar y ver antes el problema que se suscite.
0: Exacto.
1: Una barrita que viene mal o que
0: ya la pueden. Exacto. Allí hay un equipo de comando, es como un pequeño.
1: ¿Se había aplicado aquí en Salto, jefe?
0: ¿Cómo?
1: ¿Esto se había aplicado este sistema?
0: Sí, lo venimos aplicando en otras áreas. Ahora ese equipo es regional, igual que la Guardia Republicana, es un móvil, es una van que tiene un equipo de radio que nos lleva la frecuencia a optimizarla en los lugares que no hay frecuencia radial y tiene un sistema de cámara de videovigilancia que la podemos trasladar a cualquier parte de la ciudad y lo estamos haciendo.
1: Bien, el tema de los horarios, ¿no depende de ustedes o sí?
0: Y depende mucho y depende de la organización. Yo te venía escuchando a vos y a Marce, que bueno, el año pasado había dificultades en el cierre. Nosotros en ese sentido con la organización ya ajustamos las condiciones y cuál va a ser la maniobra para poder despejar
1: una
0: vez despejar el área finalizado, pues sabemos que cualquier distorsión después que termina el hurto, la rapiña, los daños, todo ese tipo de situaciones se pueden dar con inadaptados que puedan quedar adentro burlando la vigilancia no solo de la organización sino también de la policía. En ese sentido va a haber personal fuera para canalizar esa salida, pero ese mismo personal, a diferencia del año pasado, va a entrar a hacer una revisión de todo el interior de los locales.
1: Bien, trascendió de que habían revisado ya el predio, ¿verdad? Como revisan los estadios previo al inicio de los partidos, revisaron y encontraron facas, puede ser, encontraron cuchillos o algo ahí.
0: No.
1: ¿O un trascendido?
0: No, por ahora no.
1: ¿Cuestión trascendido? Como que había una bolsa alpillera, eso todo un trascendido que andaba a la vuelta.
0: No, por ahora no.
1: No es así.
0: Lo que sí hemos, siempre como cuando inspeccionamos una cancha de fútbol.
1: Inspeccionan toda la zona.
0: Inspeccionamos todos los elementos que puedan tener alguna posibilidad de ser usado para la agresión o para otro tipo de delitos. Y bueno, ahí junto con la organización tratamos de ir visualizando y tratando de buscar que esos elementos que a veces están adosados, otros están tirados allí, que puede ser piedra.
1: Sí.
0: Tratamos de que se puedan estar controlados, por lo menos porque es un área grande, es un área que es muy permeable. La seguridad allí es débil por la infraestructura, es normal que sea así, pero en ese sentido tenemos experiencia por parte del personal, es casi la misma cantidad, un poco más, y la misma identidad de los efectivos que cubrieron el operativo el año pasado. Así que en ese sentido hay experiencia y conocimiento, hay una misma relación de ida y vuelta con la organización y en cierta forma hay una excelente relación y creo que eso va a ser próspero para el éxito de la operación.
1: Bien, esta semana el intendente anunció la Guardia Municipal, ¿verdad? Uh-huh. Y muchos no tienen claro qué rol va a tener la Guardia Municipal y cómo se va a coordinar con el Ministerio del Interior. ¿Hasta dónde llega la Guardia Municipal? ¿Hasta dónde llega el Ministerio del Interior? ¿A qué le suma el Ministerio del Interior la Guardia Municipal? Tema de roles, ¿cómo se van a manejar? ¿Ha hablado con Alviso ese tema?
0: Sí, lo hemos conversado y en ese sentido, desde que llegué aquí a Saldo, la figura de la Guardia Municipal entiende cobertura en los aspectos de que son jurisdicción de trabajo y de todo lo que despliega el gobierno de Salto en la parte pública y en su parte privada, ¿no? Váyase el control para dentro de su institución, en su infraestructura de su logística, de sus recursos que tiene para trabajar, sus edificios, en el ornato público, en las plazas, por ejemplo. Y esa figura va, de alguna forma, coexistir con lo que el intendente y su equipo entiende que han tenido sus afectaciones, ¿no? Daños al ornato público, personas en situación de calle, que están en alguna forma en infracción, no a la ley penal, pero sí infracción a esos conceptos de ética y de conceptos de urbanismo en el uso de la cosa urbana, de la cosa pública. En tal sentido, a la policía le da un plus de decir, tenemos personas que se ocupan, como cualquier vecino, de cuidar que cuando suceden cosas a nivel de lo público, la policía tenga conocimiento y más celeridad. Esto no significa que la Guardia Municipal pueda o deba o va a reemplazar actividades que son de línea institucional, jurídicamente establecidas por ley, que son la represión y prevención del delito, que ese concepto lo tiene obligado la Policía Nacional. En ese sentido, cada vez que es convocada la Policía Nacional o de oficio detecta un delito, debe asumir el procedimiento y someter a la justicia los infractores o el evento. En ese sentido, estamos en el acierto de poner a la figura de la Guardia Municipal en el contexto de ser un monitor de los problemas y de las situaciones de seguridad frente al uso de la cosa en las áreas públicas y en las áreas que ellos entienden que necesitan seguridad. Y en ese sentido ahí el intendente fue propicio y oportuno en predisponerse como intendente, junto con su equipo, proponer o incluso una donación o una entrega de determinada cantidad de cámaras para
1: fortalecer. A eso iba. ¿Las cámaras cómo van a funcionar? ¿El Ministerio del Interior, bueno, la Intendencia, las va a tener la Intendencia, las va a manejar el Ministerio?
0: En otras experiencias, por ejemplo, en Maldonado, Canelones y en otros departamentos, las cámaras son donadas o entregadas o se les brinda al Ministerio del Interior. El Interior, a través del CCU, se instalan donde las necesidades que hoy tenemos en el departamento están visualizadas por la policía y más por aquellas que la intendencia, en este caso, que es el donante o quien brinda el equipo, pueda coexistir en sus problemas. Entonces, en ese sentido, vamos a ir adecuando a las necesidades que nosotros tenemos en la ciudad, colocando cámaras dentro del plan que ya tenemos. Nosotros tenemos una cantidad de cámaras ya dispuestas en la ciudad. A esa hay una necesidad de incrementar cámaras en el mismo lugar que tiene cada punto de nosotros que hemos georreferenciado, y agregar más, o sea, extender el mecanismo. Ese mecanismo se extiende si hay fibra óptica.
1: Sí, está claro.
0: Entonces, en ese sentido, cuando nosotros tenemos alguna dificultad, tenemos que ir a otro recurso. Se pueden instalar, ya se necesita otro recurso para instalar cámaras donde no hay fibra óptica, que no nos da la misma prestación. Ahora, de celeridad, el tener en imagen y en consecuencia el recabar la información oportuna desde el CCU, de donde nosotros monitoreamos en el centro de videovigilancia.
1: ¿Eso existe hoy?
0: Sí, ahí lo tenemos, sí, hay una cantidad determinada. Si el número que el señor intendente tiene pensado y puede lograr...
1: Habla de 500, ¿no?
0: Si puede lograr ese número, va a ser un antes y un después respecto de las posibilidades de nosotros de tener mayor cobertura, de visualizar problemas en la ciudad.
2: Jefe, ¿cuál va a ser la responsabilidad de la Guardia Municipal? Ayer hablábamos con Ayuto, justamente coincidimos en lo que fue el lanzamiento de la Expo. ¿Quiénes son los funcionarios? ¿Qué obligaciones van a tener? ¿Qué responsabilidades? ¿El funcionario va a llamar alertando, en este caso, a la policía? ¿Va a detener a una persona allí hasta que llegue la policía, en este caso? ¿Cuál va a ser la función que van a cumplir estos funcionarios? Si son funcionarios municipales, que seguramente nada tienen que ver con la tarea municipal, ¿cómo se va a conformar esta guardia? ¿Van a ser dos personas? Seguramente que no. Se anunció la semana que era Carlos Ayuto junto con el trabajo de él, de Moreira. Pero ¿quiénes son los que van a integrar esa guardia republicana? No es sencillo, sencillo a veces no es para la policía, incluso es la tarea, más allá que obviamente que es la quienes nos brindan seguridad, es el orden a nivel país, no solamente el departamento. Pero ¿cómo va a trabajar esta guardia republicana?
0: Bueno, no.
2: Perdón, Guardia Municipal.
0: Bueno, en ese sentido no puedo dar mucho dato porque no los tengo de cómo se va a conformar, cuál va a ser la estructura orgánica, cuáles van a ser sus competencias en el orden de su interno en el gobierno. En ese sentido, los atributos que va a tener están obviamente arreglados por un concepto de normativa general, como lo explicaba recién. Cualquier persona puede hacer una detención ante un delito. Uh-huh. Está amparada. Cualquier persona puede dar información a la policía y ser denunciante de un hecho de apariencia delictiva. La policía se hará cargo y investigará y resolverá. Sí. En tal concepto, por el sentido de la pregunta, entiendo que el concepto es cuáles son las competencias y los atributos que tiene, que tendría la guardia del gobierno, y van a estar dadas en principio por el orden general del intendente dentro de su competencia y dentro de su jurisdicción institucional, y fuera de ella va a estar regulada por el concepto general que tiene cualquier ciudadano, sea o no funcionario como un funcionario de la guardia privada.
2: Porque una cosa es ver, en este caso, a un funcionario policial, a un policía, muy distinto es ver un guardia de seguridad y muy distinto seguramente será ver una guardia municipal.
1: El tema de la zona, ¿no, jefe? A ver si lo voy siguiendo. Dependiendo de la zona donde se mueva, ¿no? No es que va a estar recorriendo calle Uruguay, calle Artigas.
0: Depende de las dos cosas. Depende de las dos cosas. Obviamente que estoy hablando en un sentido muy figurado, un concepto alineado a otras experiencias. Todas las experiencias de este orden van a ser de alguna forma muy innovadoras en el plano de lo que es la ciudad, cómo se adosa, cómo se mira y en qué lugares se implementa. Obviamente que si tengo una guardia municipal para...
2: Vos ves un policía y no te haces el vivo, la verdad, literal. Es sencillo, obviamente. Es la autoridad, no te haces el vivo. Ahora, ves un guardia de seguridad, como ha pasado, junto con Martín, hemos estado un montón en espectáculos. Sí. Y otra cosa, bueno, es de qué manera se puede conformar la guardia municipal. Seguramente policías no van a ver, teniendo en cuenta además el pedido que se dice al propio negro, al propio ministro, pero que no viene de ahora, sino hace mucho tiempo, de la necesidad de tener más funcionarios. Poner más funcionarios.
1: Un permanente,
2: policiales.
1: ¿No? Sí, claro. Te doy un ejemplo, por ahí el Ministerio del Interior no tiene un policía para tener permanente en la Plaza Artigas.
2: Claro, pero acá hay un montón
1: y
2: de
1: la Guardia
2: casos.
1: Municipal sí,
2: hay
1: pone dos, tres.
2: Pero Martín,
0: ese es el sentido de la cosa.
2: Claro, acá hay un montón de otras situaciones con personas con tobillera.
1: O te doy un ejemplo, Marcelo.
2: Hay un montón
1: por ahí el Ministerio del Interior no tiene para poner tres efectivos en la plazoleta de los Juegos de la Costanera Norte un domingo tarde. Y por ahí la Guardia Municipal y está el apoyo con el móvil del Ministerio del Interior.
2: Va a haber seguramente una estrategia.
1: Se puede complementar, yo que sé, el móvil del Ministerio del Interior rodando por la ciudad y policía.
2: Patrullaje, claro.
0: Bueno, ese es el tema de cómo se conforma, cuál es la línea y el concepto de...
1: La planificación.
0: Ahí está, cómo se conforma primero la estructura, cómo se destina y se le da la estrategia institucional de la Intendencia sobre... ese mecanismo, cómo se adosa, cómo lo acepta la ciudadanía y para qué lo va a implementar. En principio, esa mirada y ese concepto está alineado a los espacios públicos para reforzar de alguna forma la vigilancia y el cuidado sobre aquello que es del gobierno, aquello que es de la gente, que es nuestro, de acá, de nosotros, los de Salto, que estamos todos los días sin las posibilidades de visualizar, porque acá hay una cosa que hay que tener en cuenta. Si no hay denuncia, la policía no concurre, por más que vigile una plaza, no sabe si está dañado o no, porque no es el que tiene la guarda, la tiene la intendencia. O, por ejemplo, el cuidador del gimnasio, la policía no sabe cuántas pesas hay adentro y que la sabe el cuidador. Esa es la figura de quién cuida la cosa, ¿no?, que es de todos y quien cuida la cosa que es de una institución. Y cuál es la regularidad de la policía de tener conocimiento de que hay daño, que quién lo logró. Bien. Bueno, si se puede visualizar y alguien puede, bueno, si hay una figura para eso, bienvenida.
2: ¿Esta guardia municipal ya está instalada en otro departamento? Aquí ¿esta guardia municipal funciona en otro departamento a nivel de Uruguay?
0: O sea, hay figuras en otros departamentos, pero no sé cómo funciona, no tengo ni concepto, y sería muy desprolijo de mi parte definir algo relacionado a eso.
1: Bien, jefe de policía Cosio, le voy a preguntar con respecto al tema de las rapiñas, ¿verdad? En el departamento de Salto, principalmente a comercios, y la visita carcelaria. Llega fin de año, quedan presos liberados, dolor de cabeza para la policía. ¿Cómo está la situación? ¿Hay mucho nivel de reincidencia? ¿Cómo vienen?
0: Bueno, nosotros tenemos, en tema de rapiña comercio, tenemos la misma cantidad de denuncias que el año pasado, casi. En una semana, eso como lo evaluamos una semana tenemos menos una que el año pasado, más una que el año pasado. ¿Qué nos dice eso? Simplemente que debemos seguir trabajando para bajar. Ese es en lo que nos debemos referir. No nos conformamos que haya lo mismo, no, tiene que bajar. Y en ese sentido hay reincidencia y la mayoría, un gran porcentaje de esas rapiñas a comercio están aclaradas y sometidas a la justicia. Lo mismo tenemos en ese sentido los homicidios. Los homicidios tenemos muy
1: un nivel alto de
0: muy bajo.
1: ¿Se enoja con la prensa, no? Porque muchas veces los portales de noticias y diarios publican rapiña en tal comercio, cuando se aclara, no.
0: Para nada.
1: Pero no se ha dado cuenta de eso, ¿no?
0: No, para nada.
1: Que van las cámaras en vivo, rapiña en el comercio Marcelo Oliva, intentaron rapiñar con un revólver 38, y después cae preso el que rapiñó, pero no aparece en el portal.
0: No. Hay un
1: ¿No le ha llamado la atención esa?
0: No, a mí lo único que me preocupa, en buen sentido, ¿no? De mejorar cosas. Tengo concepto de relación periodismo
1: bien
0: excelente, porque primero que es una herramienta para nosotros de visualizar situaciones que nos pueden a nosotros enmarcar en una proyección de mejora, porque
1: sí, pero
0: nos enteramos por usted.
1: Pero Cosio, en base a los números que usted dice que las rapiñas son aclaradas,
0: sí,
1: se publica la rapiña y no la aclaración, si bien está el parte de la policía, como que no se le da la misma publicidad o difusión.
0: Ah, bueno,
1: pero a la aclaración del tema.
0: Es un concepto.
1: Claro.
0: Es un concepto de que el periodista y el investigador, el periodista y el comunicador, concepto dos, ¿no?
1: Claro, como que vende más la rapiña que la aclaración.
0: Puede ser. Yo no lo he notado acá. Sí entiendo que ese concepto, que a veces es como tiene un retardo en la noticia, obviamente no ocupa o puede ocupar un espacio que está ya absorbido por la novedad.
1: Le doy
0: un
1: ejemplo, la de la distribuidora de acá de la Avenida Oribe, Marcelo.
0: Sí.
1: De ahí
0: sí.
1: Del barrio Burton.
0: Sí, sí.
1: La Avenida Oribe, ¿no?
0: Sí.
1: Entraron a rapiñar de tarde, cuando se van tiran unos disparos, hay uno de los que robó rapiñado.
0: Lo que pasa es que la noticia
1: se termina aclarando todo, ¿no?
0: Exactamente.
1: Del que rapiñó, del que entró, de que quedó toda la línea aclarada para atrás,
0: sí,
1: ¿no?
0: Pero ahí yo tengo
1: hasta el final.
0: Yo tengo un concepto de eso.
1: Y la misma difusión que se le dio en ese momento, estaban todos los portales, los diarios, los informativos, todos los periodistas, camarógrafos. Una bulla tremenda y bueno.
2: No, es la cobertura.
1: A la semana, de la cuando aclaró que estaban todos en cana, me apareció en
2: acá
1: el portal, ¿no? La letra chica empezó a mirar.
2: También.
1: Los titulares diarios no estaban, mirá, tremendo trabajo, aclararon todo.
0: Sí,
1: ¿o no?
0: Sí.
1: Pero no le llamó la atención eso,
0: contrapunto. Sí, nos llamó.
1: Decir, bueno, cuando robaron estaba todo. Sí. Todas las cámaras, las luces, el show, y después cuando se aclaró, letra chica con
0: sí,
1: hasta bueno. El tono, la letra negrita, en vez de poner negrita era gris.
2: A ver, eso no es patrimonio de Salto, ¿no? Eso es patrimonio
0: claro,
1: mundial. ¿Te llamó eso
0: mundial.
1: La atención, José?
0: Me sacaste la palabra de la boca. En ese sentido, yo tengo un concepto personal y entiendo, a veces lo que es noticia, como lo claro. Que produce el daño, sí es un concepto que sorprende y debe y atiende a una figura que es noticia.
2: Genera la
0: ahora
2: comunidad.
0: Cuando le reparamos, conseguimos lograr en este caso la policía logra el resultado esperado, que es encontrar a los infractores, los delincuentes, someterlos a justicia, que se haga justicia, deja de ser noticia, porque ya el daño está hecho. Uh-huh. La persona ya sufrió el golpe, sufrió. Y es noticia, ¿qué es lo que es noticia? Es la vulnerabilidad.
1: Lo que pasó. Otro ejemplo, Oliva, de Subarra. El tema del barrio Calafí. ¿Te acuerdas cuando llegó una persona?
2: Yo estuve.
1: Ultima una persona que venía en una moto, disparan, después aparece.
2: No estuve en el hecho, pero sin la cobertura.
1: Bueno, tremendo show, luces, todo lo demás. Después aparece la moto, aparece la persona que. ¿No? Aparece todo, toda la línea investigativa. Se aclaró también ese hecho, ¿no? Barrio Calafí, estoy hablando.
0: Sí,
1: que tenía que ver con un familiar. Bueno, se aclaró absolutamente toda la película.
2: No es un detalle menor, que en cada uno de los.
1: Pasó exactamente lo mismo, lo estoy diciendo.
2: Pero en cada uno de los.
1: Que arrancó la noticia hasta que terminó, cuando se aclaró. Eran.
2: Yo te decía una cosa.
1: Dos líneas de los portales y una línea de los diarios.
2: Vos que recibí. Vos que recibí los comunicados de Jefatura de Policía, como yo, a través del vocero, dice, no, somos todos iguales. A través de la barra de voceros, del vocero de Jefatura de Policía, Analía, en los partes policiales de todos los días dice, hurto, rapiña, pero también dice aclarado.
1: Ahora,
2: aclarado.
1: Lo que pasa es que
2: hay que leer los partes policiales.
0: Bueno, no es un pedido, pero sí.
2: Hay que leerlo lo que pasa.
0: Uno entiende que esa noticia que no es tan inminente, que viene retrógrada en el tiempo, no acompaña a la gran noticia.
1: Claro,
0: ¿no?
1: Porque el título que está tirando ustedes, que las rapiñas están casi en un 100% aclaradas.
0: Sí. Las del comercio, sí.
2: En los partes policiales que usted no lee, se ve que usted me lee y dice, hay que leerlo, ¿no? De vez en cuando, hay que leerlo. Porque llegan todos los días, cada rato, Analía nos manda todos los partes policiales. Aclarado.
1: Usted es un periodista a nivel.
2: Estamos con eso. Radio Julio, ¿bueno, o no? ¿Recibe comunicado?
1: Radio Arapey, informativo de los canales. Siempre. Portal, todo. Usted está la Champions, ¿no? ¿Está jugando a otro nivel?
2: Yo soy de los abajo. Chiquito bombón, no se haga.
1: ¿En qué título hay de que las rapiñas en Salto están un 100%
2: aclaradas? He visto.
1: Las rapiñas un 100% aclaradas.
2: No, bueno.
0: Estamos hablando de comercio, ¿no?
1: Comercio.
2: He visto.
1: Se habla que rapiña, pero que están aclaradas.
2: He visto incluso entrevistas con el propio jefe de policía.
1: Pero que están aclaradas.
2: De colega, sí. Yo lo he visto.
1: Es lo que está tirando Cosio, lo estoy escuchando ahora.
2: Bueno, pero te está diciendo que hay medios de prensa que publican.
1: Claro, están todos rapiña. Quedámonos con la sensación que nos están robando vivo. Ahora, no estamos con la sensación de que están adentro.
2: Lo que yo te digo es que hay titulares que también se refieren a eso. A un montón de aclaraciones por parte de la que son las investigaciones de la policía.
1: Claro, en rapiña está bien la cosa. Se viene aclarando todo.
0: Sí, estamos en tema hablabas de comercio, tenemos
1: rapiña de comercio.
0: Hay una disminución de delitos de rapiña con arma de fuego, que eso es importante. Hay otros elementos de uso para una rapiña. Y las que realmente hemos podido lograr aclarar, las de comercio, se han logrado, se han sometido a la justicia y se han obtenido los resultados que querían. Nos queda mucho, hay algunas rapiñas que no han sido aclaradas en el tiempo, hay algunas que los tenemos señalados, los delincuentes, hay que identificarlos y someterlos. Y bueno, la recolección de pruebas es todo un tiempo, lleva su tiempo.
1: Bien.
0: Es todo un tema.
1: Ustedes capturan una persona que rapiñó, ¿verdad? Tienen que llevarlo a fiscalía, ¿verdad? Después de todo el procedimiento lo llevan a fiscalía. ¿Es tan complicado tratar de llevar la prueba, el elemento de prueba, como bien lo dice usted? La cámara de seguridad sirve. ¿Qué más sirve? Por ejemplo, todo cámara, sirve, huella.
0: Todo sirve. Todo
1: testigo.
0: Sirve, todo sirve. Si es todo los elementos de juicio de una investigación pueden lograrse y planteárselo al fiscal para que pueda hacer una acusación, es otra la valoración que tiene y otra las condiciones que tiene el señor fiscal de poder lograr un resultado óptimo frente a lo que se está trabajando, ¿no? La participación, la imputación, todo lo que sea necesario para que el autor de ese delito sea condenado con las garantías del caso, ¿no?
1: Bien, Marcelo. Bien.
2: No, después Ayuto, que se va a encargar de la Guardia Municipal.
0: Por lo que tengo entendido, sí.
2: Parece que están. Obviamente es la persona idónea en todo esto, ¿no? Obviamente que la designación por parte del
0: señor intendente.
2: Del señor intendente, de Carlos Albizu. Y después, se había anunciado también la incorporación de Moreira, ¿no? El comisario Moreira también. Allí, no sé qué pasó en las últimas horas, pero es la incorporación, ¿no? Que tienen también.
0: Está el equipo.
2: Son las dos personas que van a estar a cargo de todos.
1: Falta la reunión, Cosio con el intendente y debería haber una coordinación ahí, ¿no?
2: Con Ayuto.
1: Una charla.
0: Nos hemos juntado, hemos conversado sobre el tema y hay otro, obviamente, que tanto al intendente como a mí nos lleva de la mano un montón de situaciones de instituciones, y hemos conversado lo necesario sobre este tema, las intenciones, el proyecto y la preocupación de él, y obviamente que yo acompaño al doctor porque está permanentemente pendiente de que todas las instituciones de acá y todos los elementos que hacen a Salto puedan crecer, y entre ellos estamos nosotros la policía y nosotros también.
1: Ahora, Cosio, vas a un gran hermano, ¿no? La pieza donde van a estar las 500 monitores.
2: El área.
1: Pues si hay 500 cámaras, tiene que haber 500 monitores, o estoy equivocado.
0: No, precisamente. El sistema que nosotros tenemos más o menos la misma cantidad y tenemos una cantidad de efectivo.
1: Pero van a tener que estar varios mirando las cámaras, ¿no?
0: Ah, sí.
1: Va a ser como un gran hermano, le digo. Va a andar en calle Sarandí y ahí saliendo a tomar un matecito ahí.
2: En
1: la puerta de Canal lo van a estar mirando, ¿no? Ojo al gole.
0: Ciudad
1: no antes nada raro.
0: Ciudad Canelón,
1: ¿no?
0: De Maldonado tiene
1: así, ¿no?
0: La cantidad de cámaras, son casi el doble o el triple, y en concepto de distribución, y obviamente que lleva un recurso humano.
2: Y será el personal.
1: Un montón de gente que tiene que mirar las cámaras.
0: Sí. No solo que mirar, sino que interpretar. Pero hoy la inteligencia artificial va a entrar a favorecer cuáles son los mecanismos y los modismos del comportamiento humano respecto de lo que es la infracción y el delito, de las modalidades, los modos operandi, y eso hace tener otra referencia de captación de imagen y de lo que vuelca al operador para poder visualizar.
2: Ahora, ese personal que trabaja con los monitores es un personal que obviamente está capacitado,
1: tiene que saber ver, ¿no?
2: Tiene formación.
0: Lleva.
2: ¿Y estos otros monitores? ¿Quién los va a controlar?
0: Bueno, eso no lo tengo en concepto en la mesa de
2: porque hay que también capacitar.
0: De conversa, si va a haber o no va a haber. En principio yo lo que sí tengo bien claro que va a haber una conformación de una estructura destinada a un aspecto de la seguridad, en términos públicos y en términos privados del gobierno, y que una buena porción de cámaras están destinadas a ser entregadas a la policía en caso que se autorice.
1: Bien.
0: Y en caso que...
2: ¿Usted va a recomendar dónde se van a instalar las cámaras? Porque uno a ver dice, bueno, la típica, en el centro. Pero los que hicieron la marcha en los últimos 20 días fueron los comerciantes y los almaceneros que están en los barrios, donde suceden quizás la mayoría, porque en el centro prácticamente no hay... A ver, no hay...
1: El tema de la fibra óptica también,
2: ¿no,
1: Marcelo?
2: El tema de la seguridad.
0: Sí,
2: pero
0: ahí está.
2: Pero hoy por satélite, no sé
1: cómo es la cobertura. Ahí está lindo,
2: pero
1: ahí
2: seguramente, hoy la tecnología...
0: Ayuda mucho. A nosotros no le dejamos escapar nada. Tenemos que tener la cabecita abierta en esto. No podemos dejar al lateral solo, ¿no? Que le lleva la pelota. En ese sentido, nosotros miramos la ocurrencia del delito, revisamos el sistema, cómo está registrado el delito, que no haya fallas para decir que si acá hay más delito, ahí va una cámara.
2: Las áreas de calor, ¿no?
0: Ahí está, el mapa calor. Pero también hacemos caso a lo que dice el vecino y a los puntos estratégicos naturales de la ciudad.
2: Claro, el vecino se expresó, ¿no?
0: Sí.
2: Se promulgó. ¿No?
0: Eso lleva mantenimiento.
2: Exacto.
0: Hasta una poda de un árbol para visualizar la cámara.
2: Está bueno.
0: La reposición, la sustentabilidad y sostenibilidad en concepto de gestión.
1: Claro.
0: Además de capacitación. Bueno, lleva mucho. Esto no es
1: no es venir y poner la cámara así nomás, sino que
2: por eso hablábamos con la ayuda y decía, no te puedo dar fecha porque eso es
1: bien.
2: Bueno, está todo incluido dentro de esto, obviamente.
1: Carreto Cosio, jefe de policía, un gusto de tenerlo en primera mañana.
0: El gusto es mío y muchísimas gracias por su espacio.
1: Y que tenga una buena expo.
0: Vamos a tener la expo, viernes, sábado, domingo,
1: andar ahí.
0: Sí, va a llover, dice.
1: Sábado que sí.
2: Jefe, usted sabe que se enoja con la vocera a veces, le digo para que antes que se vaya, ¿no? Sí, se enoja con la Liga porque dice que no le llegan los comunicados.
1: A mí no.
2: Y a veces cuando le llega, se queja. Cuando no le llega, se queja. Cuando llega, no lo lee. Pero simplemente para que le mande un mensaje, ¿no?
1: Lo primero, si le tengo que decir algo a la vocera, se lo digo a ella. No ando con mandadero.
2: Julio, no me deja mentir, ¿no? Julio, no me deja mentir.
1: Lo segundo, soy frontal para decir las cosas.
2: Julio, no me deja mentir. Está grabado, ¿no, Julio?
1: Y lo segundo, no tome represalia porque le pasé la cuenta diciendo que los periodistas Salto informan todo lo que son rapiñas, pero cuando hay aclaraciones no
0: publican. Sí.
2: Nombre y apellidos.
0: Sí.
1: Hay algunos que el mismo espacio letra y espacio mediático, portal, diario, televisión, no aparece, ¿no?
2: Sí, claro.
1: Creo que es una deuda.
2: Aunque tienen que leer, porque en el papel dice aclarado.
0: Sería cosa buena porque
1: no,
0: la ciudadanía
1: igual,
0: necesita no solo el problema, sino también cuando hay una solución que
2: se sepa. Un mensaje que se a la comunidad.
0: ¿Por qué? Porque nosotros, cuando miramos la cantidad de hurtos denunciados, tenemos 200 y pico de hurtos de cable denunciados, ¿no? Mucho más que el año pasado. Y hablamos de una situación que escapó o a la mirada de las posibilidades, uh-huh, de poder tener una operación sobre, sí, eso, porque fue un fenómeno que se da y se va a seguir dando dependiendo de la demanda. Pero cuando tenemos una cantidad de denuncias, no solo tenemos más delitos, sino tenemos ahí leído que la confianza de la gente, uh-huh, en la policía, porque hay gente que no denuncia porque no confía en el sistema y en la resolución, uh-huh, del problema. Entonces, que se diga a nivel de prensa, que se diga a nivel de periodista, que se aclara que hay una policía que trabaja, hay un equipazo en el área de investigaciones, hay que trabaja y le entrega un producto a los fiscales
1: bueno,
0: fidedigno, genuino, que puede dar resoluciones estructurales a la ciudadanía. Bueno, hay cosas que tampoco las podemos decir porque rompen una operación o afecta una operación, pero tenemos operaciones que nos trascienden al periodismo y está basada en el tema de narcotráfico, y ahí hay un trabajo enorme.
1: Bueno, jefe, un gusto tenerlo en primera mañana.
2: El que sí me dio rápido, ¿sabes quién fue? El de la avenida Barbieri, que tenía un cartel, decía compro cobre 099, ta ta ta ta, y lo sacó.
1: Bien.
2: Ya no vamos.
1: Gracias por venir, jefe.
2: Todo rápido.
1: Nos vamos, gente, a una breve pausa en primera mañana y ya retornamos.
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5: Es la hora 8:09.
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0: 8:17 de esta jornada de viernes 2 de octubre. Linda charla con el jefe de policía, con Ernesto Cosio, la verdad, hablando de todos los temas y sobre todo esta situación, ¿no? Esta persona que está desaparecida, Medina Rijo, ¿no?
1: Sí.
0: Que hace ya unas cuantas horas, incluso han llegado comunicados partes de la jefatura de policía, pero bueno, se lo ha visto, pero todavía no se ha podido encontrar justamente a esta persona. 22 julio hoy, 18, 22, me vas a marear, a ver, ¿cuánto? 21 para hoy, 15 para mañana, de máxima con lluvia en la jornada del sábado. No el domingo, no el lunes, no el martes, pero nublado con algo de sol. Una semana que, bueno, está complicada, me parece, la semana que viene.
1: Síntesis de todo en vivo, partidazo ayer. Ganaba todo el partido Círculo Esportivo ante la U en básquetbol. Y sobre el final, Universitario reflotó y terminó ganando 89-80. Lo raro, el Vasco, le preguntaba a Oliva, porque parece que Círculo venía ganando 74-68 por ahí. Llegó un momento, se congeló.
0: Son rachas a veces los
1: equipos. No metió, ¿no? Más. La U empezó a meter. Y cuando quería acordar, terminó 89-80, ¿no?
0: Sí.
1: Impresionante la transmisión de todo en vivo.
0: Son rachas, que queda Edgardo. Rachas que se dan parciales y bueno, se te va el tiempo y.
1: Pero ¿cómo se justifica? Un equipo deje meter y el otro.
0: Pérdida, salía por quinta falta, jugadores importantes, pérdida, no la metes y bueno. Pasa el tiempo.
1: Después te García, este cubano, se mandó un día. Casi le revienta el árbol.
0: Te ponen hoy, bueno, lo que es. Bueno, no le
1: das
0: por yo el triple, ¿no? Te ponen dos triples, te ponen partido.
1: Olvidate. Bien. Y hoy partidazo, Juventus Ferrocarril, Juventus Ferro.
0: El Chochoyona.
1: Tremendo partido. Debuta un extranjero para la Juve, ¿no?
0: Sí, un extranjero, no me acuerdo el apellido, pero sí.
1: Kioko Cachito. Cachito. Se reciben colecta, ayuda.
0: Cachito.
1: Para la Juve. Tenemos la promo del básquetbol de hoy, Julito, por ahí. Juventus Ferro, partidazo en todo.
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1: El gimnasio de la media, ¿no? Tiene una entrada y una salida sola, Juventus.
0: El Héctor Chochoyona, una gloria del básquetbol salteño.
1: Qué lindo Juventus Ferro hoy, ¿no? ¿Cuánta gente entra ahí, Oliva?
0: Buena pregunta.
1: Mamita,
0: querida. Buena pregunta.
1: Bombo redoblante, platillo.
0: No se puede.
1: No se debe.
0: No se puede.
1: No se debe, Oliva.
0: No se puede.
1: No se debe. No se pueden tirar cuenta y se tiran.
0: No se puede.
1: No se debe.
0: Bueno, pero
1: a la barra la Juve, bombo redoblante, hay
0: adentro,
1: que ganar
0: hoy, incluso hay que el árbitro. El árbitro tiene la. Bueno, sí, con las palmas y sí, aliento, sí. El árbitro en este caso tiene la potestad.
1: Dale, Juve.
0: El árbitro. Escuchá, vení, me mueve la cámara.
1: Hoy hay que.
0: Escuchá, el árbitro tiene toda la potestad de suspender el partido.
1: No vaya, pues le vamos a cantar. Con la barra en la Juve. Oliva.
0: ¿Usted quién es? ¿Usted quién es?
1: No.
0: Sí, no, ¿usted quién es?
1: Juventus local, hoy.
0: Ah, está con Juventus, con todos los locales. Ayer fuiste echar la U, entonces.
1: Claro. Soy localista.
0: Localista.
1: De la Juve.
0: ¿Eh? ¿Y en el fútbol también?
1: Y el domingo fútbol.
0: ¿En el fútbol también, localista?
1: No, fútbol.
0: Ah, este Julio te quería agarrar, ¿no?
1: En el fútbol soy productor. No tengo nada que ver. El básquetbol simpatizante. El
0: Julio, ¿vos te criaste dentro de un club? ¿Te criaste dentro de un club? Todos nos criamos dentro de un club. ¿Usted? En Progreso. Y después pasó para IASA. Pidió cambio, pase, bien, todo bien. Bueno, yo me crié también.
1: Sí.
0: Todo el mundo sabe dónde, ¿no? Sí. Ah, en Universitario. ¿Usted?
1: La Plaza Deportes.
0: Dale, no sea más. Sí, sí, dale, sí,
1: la Plaza Deportes.
0: Sí.
1: ¿Sabe qué?
0: Que hay un club cerca ahí, ¿no? A media cuadra. Uno que atraviesa la franja, ¿no?
1: La Plaza Deportes, ¿sabe qué? Le hacía agujero a la Bravo, pasaba dos
0: por tres. Aunque está, en su momento la Plaza.
1: La
0: Plaza Deportes tenía equipo,
1: claro, ¿no?
0: El equipo de la Plaza Deportes.
1: La Plaza Deportes, ¿no?
0: Hay un club ahí a 20 metros, ¿no?
1: Estaba lindo ahí.
0: Ahí en Blane y.
1: Estábamos todo el día.
0: Blane y 19 de abril, hay un club, ¿no?
1: Sí.
0: ¿Le quedaba cerca?
1: La plaza.
0: Pero le quedaba
1: fútbol,
0: cerca.
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0: nosotros primera mañana.
1: Está,
0: pero ¿qué pasa ahí? ¿De qué me perdí, Julio?
1: Hay una orden en la de nueva flota de. ¿Vio la promo en la nueva flota de ómnibus de Salto? Ahí vamos. Ahora llegan más ómnibus, llegan. Me encontré con Pancho Blardoni ayer.
0: ¿Cómo estamos con Blardoni?
1: Bien. Llegan más ómnibus. Bien.
0: Hay que invitarlo a Blardoni.
1: Me andaba medio lejos mío, me dice, no, no quiero nada cerca tuyo.
0: Lo que hice.
1: Nada cerca tuyo quiero. De lejos nomás charlamos si querés. Cerca tuyo no quiero nada, amigo. No, Pancho, todo bien, Leo.
0: Lo que hice en Oliva lo apodaron el carbón, ¿no? Si no te quema, te ensucia ahí, ¿no? La gente del gobierno dice.
1: ¿Y pero fue mal?
0: Huguito Previa le venía bien, se juntó con Olivita y marchó a la vera.
1: Le mando un saludo. Le mando un saludo el amigo Previale.
0: Pregunto yo,
1: Previale. Dice que la oficina, me dijeron que la oficina de Previale ahora está a un pancito, como decía la propaganda, a un pancito de la de
0: pregunto,
1: el propio intendente.
0: Te hago una pregunta, Marcelo, porque tengo que sacar un timbre para la farmacia del centro médico. ¿Saca timbre o no el cadete no, Previale? No,
1: Luguito. Son malos. Después cadete, me carga a ti también, ¿no?
0: El enlace del gobierno departamental y la Junta.
1: ¿Quién fue que puso el enlace? El 10.
0: El 10.
1: La guardia, ¿no?
0: Pregunto.
1: La guardia. El amigo Lemo.
0: Pregunto, hay mucha gente que está también en el hospital. Sí. ¿Tique en el hospital? ¿Saca también?
1: Regálalo. Ah, a propósito. Para que tengo
0: una acá. Estoy preguntando en serio.
1: No,
0: déjeme, no es cadete.
1: Déjeme con Previale que tengo
0: mensajería,
1: la mejor.
0: Mensajería, Huito Previale.
1: Hay que destacarlo, Previale. Previale siempre no tenía teléfono.
0: ¿Qué tiene? ¿Qué precisa? ¿Número para qué? ¿Para el oculista? ¿Tiene el número? El Hugo le hace el mensajecito ahí.
1: Escúchame una cosa, nuevo monitor fetal. El Hospital Regional Salto incorporó un nuevo monitor fetal destinado al seguimiento del bienestar fetal durante el embarazo y el trabajo de parto. Y lo otro es un electrobisturí para cirugías ambulatorias. También se incorporó un electrobisturí destinado al tratamiento y diagnóstico de lesiones de cuello uterino, permitiendo realizar determinados procedimientos de forma ambulatoria.
0: Bien lindo, pero que aparezcan los 20 palos que anunciaron. $20 millones.
1: Hay que destacar los aportes también que tiene ACE en este caso.
0: A ver.
1: ¿Sabe quién no lo voy a
0: decir? Voy a decir algo, Oliva.
1: ¿Sabe a quién no lo voy a
0: decir? Que no me vendan gato por libre. Me anunciaron $20 millones para el hospital. No me venga con un bisturí. No me venga.
1: ¿Sabes
0: con...
1: quién viene mañana?
0: No me venga.
1: ¿Sabes quién viene mañana?
0: ¿Quién?
1: La ministra. Cristina Lustenberg. Pero mañana sábado.
0: Vamos a darle.
1: Hizo la del 30, ¿no, Julio?
0: A la ministra de Lustenberg.
1: No hizo la del 30, ¿no?
0: Le voy a aplicar algo. 180 días, vamos a darle.
1: ¿Cuánto?
0: 180.
1: ¿Cómo viste? Como preventivo, cuando estás en prisión preventiva.
0: Pero 180. ¿Por qué 180? Porque nos anunciaron 20 millones para el hospital. $20 millones.
1: Ya van a venir.
0: Claro.
1: Ya van a venir.
0: Se anunció 20. Tranquilo. Cuando venga, le damos 180. Después de los 180 días pasa a ser humo.
1: ¿Cuánto tiempo se trabajó
0: el anuncio? El tema está buenísimo.
1: ¿Cuánto tiempo se trató el tema de la universidad, de los aportes? De quieto, de calladito, ¡pum!
0: Está, pero ahí llega, Millón. Ahí llega. Está vivo.
1: Bueno. Está. Y lo anunciaron. ¿Y cuánto tiempo lo venían solicitando, pidiendo por parte de la universidad? Un montón.
0: Bien.
1: Llegó,
0: bien,
1: ¡pum!
0: Bien. Está todo bien. Acá, Aluisio anunció: voy a dar vuelta a la ciudad. Yo lo miraba de
1: reojito. Ayer tuvo el video y yo lo comprobé ayer en el ensayo que no pudimos ensayar. Donde estamos habitualmente, tuvimos que dar la vuelta.
0: Ayer
1: perfecto.
0: Me agarré para el lado del Cien Manzana ahí, tuve que dar más vuelta que Caracol. Como 15 cuadras tuve que hacer porque habían dado vuelta al barrio. Ahí, ¿no? La zona esa de Tigre para arriba. Ahora pregunto yo.
1: Sí, Solís, ahí casi Solís.
0: ¿De qué me perdí? ¿Palacio se dio vuelta o no, Nico?
1: ¿Qué le pasó
0: a Palacio? Palacio.
1: ¿Qué le pasó?
0: Puntero de la 23-16. De Lima, puntero. Director.
1: Fue director, puntero, digo, nombre, me parece que
0: bien, Nico
1: le está Palacio. Sacando cargo ahí.
0: ¿Se dio vuelta o no?
1: ¿A dónde fue?
0: Blanqueó el Nico Palacio.
1: ¿Ah, sí?
0: Le están haciendo la calle nueva. ¿Por qué arrancaron por la calle de Nico Palacio? Pregunto yo.
1: ¿Le llegó la hoja con la marcha? Claro. Que hay
0: Nico Lima pasó también a Nico. Nico ¿quién? Pasó reclamando obra para pa el barrio, llegó al vicio y le hizo toda la calle nueva a Nico Palacio.
1: Qué barro.
0: ¿Qué perdí?
1: Ah, bueno. No,
0: ¿cómo
1: bueno.
0: estamos con Palacio?
1: Cosa que pasa, bien. Cosa que pasa.
0: Vamos a decirlo ya.
1: Está bien.
0: En tu radio vivo, a ver si me atiende Palacio
1: quién?
0: Hasta ahora de la mañana.
1: ¿Estará a esta hora? Sí, sí, tiene que estar laburando.
0: A ver si tenemos por acá Palacio, Nico Palacio.
1: A ver qué dice.
0: A ver si me atiende. Esto es radio vivo, Julio, ¿no? ¿Podemos poner alguna plaquita, algo de la radio, no? Para prolijar un poquito acá. A ver. Barrio Nuevo, Nico Palacio, ex director de gobierno de Lima. Le están haciendo el Barrio Nuevo a ese Manzana. A ver, Nico. Nico, ¿me escuchás?
1: Duro, duro el viso, mirá, hoy temprano.
0: Ojo que estás al aire, yo no sé si puedes salir al aire o no, o te llamo luego.
1: ¿Cómo menos mal, ojo que estás al aire, menos mal.
0: Le aviso al Nico Palacio.
1: No, sí. Está trabajando. Ojo que estás al aire, dijiste. Sí.
0: No puede.
1: Ojo que está al aire.
0: No, le aclaré.
1: No, duro, duro al viso.
0: Le está haciendo el barrio nuevo a Palacio.
1: Al viso habló hace un rato, hace una hora, y dijo, hace 10 años que no hacía nada, ¿no? Literal.
0: A Palacio le iba a hacer el barrio nuevo.
1: Y Palacio estaba, ¿no? Tuvo en la gestión anterior.
0: Pregunto yo. Ahora
1: le pregunto.

0: le hagan a Futabo los Barrio Nuevo, ¿no? Ahí me entrego.
1: No sea malo.
0: Que empiece con los directores de Lima, después le van a agarrar al Barén, que le van a hacer el Barrio Nuevo. ¿Qué otro director estaba con Lima? ¿Qué? Se ríe. ¿Qué otro director había con Lima?
1: No, bueno. Lo que pasa es que hoy. Lo que pasa
0: ¿Qué
1: que hoy,
0: se ríe?
1: Lo que pasa es que hoy no está.
0: A Palacio lo renuevo, lo ¿Qué otro ¿Qué director más? Había con Andrés?
1: ¿Machado? ¿No estaba Machado?
0: A Machado lo renuevo, director de obra. ¿Dónde está viendo
1: ¿Quién
0: Machado?
1: Mataba?
0: ¿Qué zona?
1: No sé, desconozco.
0: ¿Sí?
1: Desconozco. Lo que no me gusta saber son dónde vive la gente, de dónde vive la gente.
0: Álvaro Gómez lo renuevo.
1: Alberto Gómez, bueno, Álvaro Gómez.
0: Hizo el barrio.
1: No, presidente de la Leor. ¿Cómo hizo la Leor? ¿Cómo se fue para arriba, no?
0: Sí. Ahí tenés el ejemplo. ¿Cómo se otro más.
1: ¿Cómo se fue la Leor para
0: ¿Cómo arriba, no pungió Álvaro Gómez a Luis, no?
1: Gran abrazo, Álvaro. Gran amigo, Álvaro. Gran amigo, Álvaro. Gran amigo.
0: Los muchachos prendieron rápido.
1: ¿Quién más que estuvo en su momento?
0: Estoy trabajando, no puedo salir al aire. Mil disculpas.
1: Sí, sí, bueno, está bien.
0: Nico, estamos con Oliva acá, te estamos dejando un audio. Queremos ver si nos perdimos de algo. Alviso, te está haciendo el Barrio Nuevo, ahí, Sierra Manzana. Arrancaron por tu calle. ¿Qué pasó ahí? ¿De qué nos perdimos en el medio? Le mandamos un audio a Nico, estamos en vivo primera mañana. Sí, hicieron el Barrio Nuevo.
1: ¿Cómo es el amigo que la guitarra? El amigo Perrone, ¿no? ¿Te acuerdas cuando cantaba?
0: Perrone, ¿cómo no?
1: Le había apodado, ¿no? Le había apodado mal, ¿no?
0: A Nico Palacio Barrio Nuevo.
1: Lo apodó mal. Lo apodó
0: ¿A
1: mal.
0: ¿A quién mal hicieron?
1: ¿Y a quién mal hicieron? A ver.
0: A Cecio no, pues Cecio vive en el microcentro, casi Zorrilla, está impecable.
1: Está
0: al Cuco Sánchez tampoco, el amigo Cuco Sánchez. ¿A Gustavo Chirif? No, Gustavo vive en el microcentro también, ¿no?
1: Gustavo se, está estaba. Bien, antes precisaba calle, Gustavo ahora no precisa.
0: ¿A quién más
1: hay, en el barrio de Lazaretto precisaban también acomodar la calle, pero Gustavo se vino acá al centro.
0: Hay que andar bien de Liga, ¿no? Porque está en el Barrio Nuevo, Liga.
1: ¿Quién más?
0: Bueno. Yo te digo, voy a reclamar, ¿no? Voy a hablar con la comisión vecinal de barrio de la zona de la Yuí. ¿Cuándo sale licencia?
1: ¿Quién?
0: El intendente.
1: No sé.
0: ¿No?
1: No.
0: ¿Quién sabe eso?
1: Sé que en estos días salía el departamento.
0: ¿Y ahí entra Lardoni, no?
1: Y no sé.
0: Avívese, Lardoni. Lardoni, vecino pasó? Mío. Saturnino Rive.
1: Lardoni trae.
0: Cuando tuvo intendente. Cuando tuvo intendente.
1: Calle.
0: ¿Cómo es? El Cano Urúa se hizo la calle nueva.
1: Lima, una... Lima también. Lima también.
0: Lima se hizo la calle nueva. Urúa se hizo la calle nueva.
1: No,
0: Lardoni, cuando sea usted el intendente de Salto, háganos una calle nueva ahí en el barrio. Queremos calle nueva.
1: Lo visitó la calle Pou allá en su casa y cortaron el pasto y todo.
0: Pero está bien.
1: Pusieron flores y demás.
0: El Pancho debería hacerse la calle nueva.
1: Sí,
0: que no haga la calle ahí del barrio.
1: Sí, voy a pedir eso también.
0: Y vamos a cambiarle el nombre de Saturnino Río y le ponemos Francisco Lardoni.
1: Yo le digo una cosa. Le digo una
0: Panchito
1: cosa.
0: Lardoni.
1: Allá en ¿cómo es? En Soca, entre Barbier y Diego Lama, no se veía nada. Es bastante feo. El teléfono, ¿sabe cómo?
0: No vamos.
1: De noche para allá de día.
0: Bien. Pregunto, hablando de calle nueva, arrancó la zona de Tigre, ¿no?
1: Sierra Manzana.
0: Sierra Manzana. Qué momento, ¿no?
1: Sigue por Avenida Rodó, ¿no? Avenida Rodó.
0: Avenida
1: ¿qué
0: Rodó,
1: más?
0: La Oribe, la Alegría va por barrio.
1: La Oribe, barrio,
0: ¿cómo,
1: ¿no?
0: ¿Cómo queda eso, no?
1: ¿Cómo estamos con esos barrios? ¿Cómo está el viso en esos barrios?
0: No sé, ¿quién es que define las calles que arrancan?
1: Y no, obras.
0: ¿A quién le tenemos que hacer
1: y
0: piquete, obra. Oliva?
1: Ah, y el amigo Manuel Teixeira.
0: ¿A ese hay que hacer piquete?
1: No,
0: para
1: piquete
0: ir a
1: no. Hay que, ¿por dónde sigue la cosa? ¿Cómo fue
0: ¿cómo tenemos que hacer
1: el trabajo estratégico para determinar por dónde arranca?
0: ¿Para qué haga Saturnino Rive? ¿Con qué
1: y
0: te
1: bueno,
0: habla?
1: Hay que hablar con él.
0: ¿Con Palacio? ¿Con qué
1: yo
0: te
1: no
0: habla?
1: Sé si hay que hablar con el amigo de obras, ¿eh? Capaz que hay que hablar
0: qué
1: con alguien más. La persona indicada en este caso es el encargado del área de obra. Pero el que pone el gancho.
0: Otro más que le digo, ¿sabes quién
1: que
0: es?
1: Dice ¿Que
0: vive ahí en el barrio o no?
1: Anda allá.
0: ¿Sabes quién le iba ahí? Moneco Rocha.
1: Oh, Moneco,
0: otro más sí. Que vive en ese barrio, le hicieron la avenida nueva, Moneco.
1: Moneco,
0: Tigre con avenida nueva.
1: ¿Sabes
0: Tigre
1: quién está ahí? ¿Sabes quién está ahí?
0: ¿Quién más está ahí en ese barrio?
1: Víctor Hugo.
0: ¿Víctor Hugo también?
1: Víctor Hugo.
0: VHS.
1: VHS.
0: Con calle nueva.
1: Camioneta nueva, calle nueva.
0: Nah.
1: Después se quejaba Víctor
0: no
1: Hugo, ¿no?
0: Puedo creer.
1: Se quejaba, se pasaba quejando.
0: Eso para que no hable en la tele y decir la calle
1: y
0: nueva.
1: Y ahora que le acomodaron la cuadra, el barrio y todo, no lo escuché a Víctor Hugo todavía.
0: Víctor Hugo, calle nueva. Al Nico Palacio, Eduardo. Calle nueva. A Moneco, calle nueva.
1: Paola Vietro, ¿no? En
0: a
1: misma Paulita
0: Vietro, calle nueva. ¿A quién más del barrio ahí?
1: Bueno, Marciote se mudó ahora. Dejó el lugar porque decía mucho ruido y se mudó. Molina está por ahí.
0: ¿El Enzo Molina también?
1: Sí, dame por ahí.
0: ¿Quién más está?
1: Sí, anda por ahí en la vuelta.
0: Todo
1: ¿Qué más? Vos te querés ir, Julio, ¿no? Vos sabés unos cuantos también por eso, ¿no?
0: Se viene un mundo al revés con Juan Vicente Román.
1: Mucho fútbol el fin de semana,
0: sí,
1: básquetbol de noche.
0: Tremendo partido, si no llego que arranquen, ¿eh?
1: ¿Va la Expo?
0: ¿Hoy?
1: No, no sé cuándo va a ir. ¿Hoy, mañana o pasado? ¿Eh? Mira, mira lo que hacemos, mira.
0: Qué lindo.
1: Mira lo que lindo lo que hacemos.
0: Mira qué lindo. Sacamos los días los domingos, sacamos los sol y sombra. Qué bueno. Felicito a la organización, es lo que pedimos.
1: ¿No te gusta la feria?
0: No, no, no hicieron caso. Sacamos un poco la madera del nylon, estaba feo eso. Y esto quedó lindo, quedó prolijo.
1: Bueno, capaz
0: que
1: la.
0: Decir las cosas que también. Está bien, está bien.
1: Está
0: bien. Era lo que reclamábamos, que se asomara un poquito más.
1: Está lindo.
0: Esto está lindo.
1: Sí, está
0: lindo. No es el hambúrguer que había el año pasado.
1: No.
0: Eso es nylon, madera y todo, así nomás, feo. Esto sí.
1: Siempre estuvo limpio.
0: No.
1: Esto más menos.
0: Oliva, esto está prolijo.
1: Esto está prolijo.
0: Vamos a reconocer. Está bien. Está prolijo.
1: ¿De qué color son los gaseos?
0: Ah, bueno. No le gusta el color.
1: No.
0: Pero vamos, gente.
1: Yo no dije que no me gustaba.
0: Bien.
1: Yo dije qué color nomás.
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5: Es la hora 8:34 minutos.
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¿Cómo les va? ¿Cómo andan? Bienvenidos, buenos días. ¿Cómo están? ¿Cómo han pasado? Qué lindo saber que ya la mañana de la radio tiene tanta comunicación, tantos mensajitos que quiero leer, que quiero saludar. Gracias, Julio, gracias. Martín, Marcelito Oliva, a la audiencia de la radio más hermosa, más linda. Acá está la radio. 099-3250-63. Por acá estamos, ya. Dale, con todo. Viernes. Arriba. Dale. A mis amigos de Ferretería Obelisco, a la gente de Empices.

0: grande. ¿Cómo está la mañana? ¿Cómo arrancó la mañana de Radio Full? Es de Sergio el Carpintero, el hombre que descarba diente a puente. Lo que precise la gente. Mi querido amigo Sergio Pérez. A full. Está en Salto. Hay que disfrutarlo mientras está en Salto con su arte. Hay que disfrutarlo mientras está en Salto con su laburo, porque después se me va a Maldonado, a Rocha, a La Valleja, a Minas, a Soriano, a Río Negro, a Colonia. Anda full en todo el país, mi amigo Sergio Pérez. Escuchando la barra del taller Carlos, Matías y Johnny, compañeros, y mi tocayo Sergio Rivero también. Dice Sergio Pérez. Hola, Juan Nilo Núñez. Abrazo grande para toda esa barra,
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0: Saludo grande para Juan Nilo Núñez, el varón del tango. Tocayo, abrazo grande. ¿Cómo le va al varón del tango? El abrazo gigante. Hola, Gustavito Pertusa. Te arranqué con la canción que a vos te gusta, Tavo, Juancho, buen fin de semana. Abrazo grande. Escribe Gustavito Pertusati. Hola, Agu del Chircal. Buen día, Agu. Buen día. Muchas gracias por ese mensajito. Hola, Agu del Chircal. Hola, Nico. Hola, Niauch. ¿Qué dice el nano? ¿Cómo está Nachito? Bienvenido, buen día, Agu. Hola, Nico, buen día. El mundo al revés y toda la audiencia.
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0: Buena jornada, escribe el Nico Ñauch. Hola, Titi, buen día para todos. Hola, Titi. Hola, Ro. Hola, Silvia Morencio. Hola, tía Caro. Juancho y equipo, se escribe Rubén Pintos. ¿Cómo le va, señor Rubén Pintos Albornoz?
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0: Ya, enganchadísimo,
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0: Para Mirta y Angelita.

maestro, ¿cómo arrancamos, eh? Viernes hoy, te dije. 099-3250-63. Viene el señor Roberto González, doctor Boldo, ¿va a estar por acá más tarde? Dale, maestro. Para el señor Sergio Pérez y para toda su barra de amigos ahí.

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1: Como lo habíamos anunciado previo a la editorial, estamos aquí y ya le damos los muy buenos días y muchísimas gracias por acompañarnos. A Juan Romero, doctor en sociología, director de la UDELAR a nivel departamental, y que como lo habíamos adelantado, nuestra intención es abordar, tener su opinión sobre este tema tan, tan controversial, ¿no? Pero que en definitiva pasa a ser parte de la realidad del día a día, ¿no? Cómo muchísimas personas utilizan a las redes sociales como una especie de espacio de descargo, ¿no? Pero lamentablemente no para discutir y debatir ideas, sino para insultar, para agraviar, para agredir, para discriminar. Y eso se está transformando en una especie de cultura en las redes sociales. Y sería importante ver cómo abordamos esa situación desde el punto de vista de la sociología, considerando esto como casi que un fenómeno social, porque en definitiva son muchísimas las personas que van utilizando a las redes sociales como una herramienta para, no sé si es para expresar su frustración, su odio, su incapacidad para discutir ideas y para expresar fundamentos, sino que para utilizar el agravio. Pero también, como lo decíamos en la propia editorial, quizá rehenes sin darse cuenta de que están siendo utilizados como una herramienta en defensa de ciertos intereses que pueden ser políticos, económicos, corporativos, que justamente lo que hacen a través de ciertas campañas es generar ese odio para que eso se transforme en un enfrentamiento constante entre personas, partes de una misma sociedad que consumen las redes sociales y que en definitiva quizá terminan siendo, bueno, justamente eso, ¿no? Esa herramienta en defensa de intereses que a veces ni siquiera se perciben, porque a muchas personas no les da la capacidad para percibir que realmente están siendo una herramienta que busca justamente esa generación de odio y esa clase de expresiones para distraer otras cuestiones que pasan en la sociedad. Así que bueno, muchísimas gracias, Juan, esa es una pequeña síntesis y reflexión que hacemos nosotros desde la brújula, pero claramente lo que nos importa también es tener una opinión muchísimo más técnica, ¿no? Sobre esta cuestión que a nosotros nos preocupa porque somos parte de una sociedad, y que la sociedad tienda a transformarse y a naturalizar esta clase de cosas, creo que no le hace bien a nadie. Muchísimas gracias, Juan, por acompañarnos, y bueno, le pasamos la palabra, que seguramente es un tema que usted también lo consume, lo ve y muchas veces lo analiza, ¿no?
2: Bueno, sí, bueno, buen día, muchas gracias por la invitación a la brújula. Primero

invita a las personas que saben de estos temas.

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2: Vamos con todo, buen día. A todos los que están escribiendo ya, bienvenidos. 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

0: Dani Sabritos.
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0: ¿Cómo estás, Anita? Bienvenida, buen día. ¿Cómo anda, Anita? Bienvenida, buen día, Anita.
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0: Muchas gracias por estar ahí. ¿Qué dice la familia? Odrio Sola desde Montevideo. Juan acá, Fulcor. Udes, ¿eh? Abrazo a ti, a Julia Luna, en la selección de la música. De arriba, buen fin de. ¿Cómo le va, Julito? Odrio, familia Odrio Sola. En Montevideo. Hola, Gustavito Pertusa, Adrián Heredia. ¿Qué dice Adrián? ¿Qué dice Adrián? Tremendo viernes para escuchar buena música, dice Adrián Heredia, ¿eh? ¡Vamos, Adrián! Hola, Fabri, bienvenido, buen día. Hola, Alvarito y Anabela. Buen día.

0: arriba con todo, vamos arriba con todo. Vamos. Acá me hicieron
1: igual. 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
3: Ese es el teléfono de Centro Vida Sana. Abrazo a todos para mi querido amigo
4: y vamos a hablar,
3: Daniel Benítez, que está por ahí, a ver qué dice el Dani.
4: Uno ve.
3: Saludo, Dani, a ver qué
4: formas
3: me
4: dice. De expresarse.
3: Bueno, muy bien, muchas gracias,
4: formas
3: señor
4: de
3: Daniel Benítez. Ay, el abrazo grandote. ¿Qué dice, querido amigo Roberto González,
4: no
3: Centro Vida Sana? Bienvenido, Roberto, ¿todo bien?
5: Buenos días, Juancito. Buenos días a la audiencia de
4: hoy. Es muy normal y natural ver a un diputado.
5: Saludamos
4: a
5: toda la audiencia, a toda la gente que está pegadita al receptor por allá. Estuve temprano conectado a la radio y había una entrevista también bastante jugosa.
4: El señor director de la radio estaba
5: con el jefe de policía ahí.
4: ¿Cómo hacemos?
5: Que es un problema, digamos, que no es menor, digamos, en prácticamente todo el país, ¿no? Pero sobre todo Salto. Y es bueno que
4: abajo,
5: la radio pueda informar y
4: pueda
5: estar conectado con la gente que son los responsables, de alguna forma, de la seguridad
4: la
5: pública, ¿verdad? Así
4: poder
5: que estaba escuchando
4: es
5: y digo,
4: que
5: bueno, gracias a Dios que se puede
4: repetir,
5: por lo menos hablar y saber,
4: cada vez
5: para
4: son
5: que
4: más
5: la gente, la ciudadanía,
4: los
5: sepa, ¿verdad? Porque nosotros sabemos cosas,
4: o
5: las autoridades saben cosas, pero que la ciudadanía también puede estar informado, porque esto es un flagelo que viene minando, digamos, todo el país.
4: Idea,
5: me salí un poquito del tema, saludo a toda la audiencia entonces.
4: Buen día. O una decisión que se
5: a toda la audiencia de Radio Arapey, a toda la gente que está por allí pegado al receptor, estamos con todo lo que tiene que ver con el Centro Vida Sana. Estamos organizando también una programación. Yo pensaba tener bien la dirección hoy, pero no, la semana que viene, quizás el lunes, de repente le bromamos un poquito a Juancito para estar pasando ya la dirección. Vamos a estar trabajando, haciendo un tipo... No
4: a
5: sé
4: tener
5: si llamarle
4: otra
5: turco,
4: clase
5: qué, pero sí, vamos a estar visitando distintos barrios de la ciudad, Saladeros, Cerro, Ceibal, Cien Manzanas, todos los barrios. Vamos a estar atendiendo en forma gratuita, en forma gratuita, a toda aquella gente que sufra alguna patología, como reuma, artrosis, artritis, problemas digestivos, hepáticos, todo lo que tiene que ver con problemas de la columna, todos los problemas, digamos, que aquejen de salud, gastritis, puede ser también, problemas de resfrío, bueno, gente que se fría mucho, que obviamente que las defensas bajas, que quiera consultar conmigo, si usted de repente está en barrio Ceibal y tiene la posibilidad y es una persona responsable, la idea es armar en un salón comunal o en un lugar de fútbol, vamos a ver el lugar ahora. Pero vamos a brindar una atención gratuita, por lo tanto tenemos que conseguir un lugar también que nos presten por una hora o dos horas el lugar para no acceder en gastos, porque tampoco vamos a recaudar, digamos, de consulta. No vamos a cobrar la consulta, la idea es esa. 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No es necesario que usted vaya y ya salga con un producto o quiera adquirir un producto. El hecho es que usted pueda ir, que podamos verle, que podamos charlar, que podamos hablar sobre medicina natural, que usted pueda asesorarse cuál es la patología que tiene. Yo no estoy interponiéndome en los tratamientos médicos, sino que simplemente le estoy ofreciendo una ayuda natural para que usted pueda mejorar su calidad de vida. Así que, bueno, si tiene diabetes, tiene colesterol alto, tiene problemas, digamos, de hueso, tiene problemas de gastritis, problemas de úlcera, problemas de hidropesia, metabolios lentos, divertículos, problemas de nervios, problemas de una enfermedad del siglo, que la enfermedad es el estrés,
4: para condenar los discursos de hoy.
5: Y que lamentablemente es un problema que están teniendo toda la gente y que está perjudicando la calidad de vida, Juan. De mucha gente, el estrés. Hay personas jóvenes que tienen problemas con la pareja por problemas de estrés. O sea, que realmente es un problema muy delicado y que nosotros lo miramos como algo secundario, como algo que no tiene mucha importancia. Y en el mundo de la medicina, el estrés es un mecanismo, digamos, que el cuerpo realmente genera y que va produciendo determinadas patologías.
4: Porque el estrés, digamos,
5: produce una enzima que tiene
4: derecho,
5: la capacidad de intoxicar las células, retraer el sistema nervioso central, retraer la memoria, un montón de cosas, calambres, gente que se acalambra mucho y le echa culpa a una cosa u otra, a la falta de potasio, y a veces no es eso.

0: Porque la gente, yo trato mucha gente, ¿verdad? Y la mayoría de la gente, Juan, mirá qué importante esto, la mayoría de la gente cuando viene, lo más importante es que uno tenga la capacidad y el tiempo de poder escuchar. Porque lamentablemente a veces en la casa no tienen ese apoyo, ¿verdad? De poder que gente que los escuche, que los escuche. Por ahí, ah, pues le dice el papá al hijo, ah, mirá, tengo un dolor, yo qué sé. Ah, sí, viejo, tomate. Ya se va, esa otra cosa. En cambio, cuando vienen a nosotros, nosotros les escuchamos, tengo un dolor, porque y ahí por dónde se produjo el dolor, cuánto hace que usted tiene el dolor, dónde es que tiene, qué es lo que le... Entonces, todas esas cosas son importantes que a veces no somos escuchados. Entonces, en todos los ámbitos de la vida, ¿no?
1: Muy bien. El abrazo de la noche para la gente de Horwill, que es una empresa nueva que ha confiado en nosotros. Horwill va a estar en la feria.
0: Ah, un abrazo grande.
1: Roberto, va a estar el sábado y el domingo va a estar cerca tuyo ya.
0: Un abrazo grande para la gente. Realmente muchos éxitos en su emprendimiento y que bueno, y vamos para adelante, ¿no? Que eso es lo importante.
1: Bueno, un abrazo grande para el señor Luis Silva, que está en la Expo Salto.
0: Luis Silva, sí, a la tarde voy a andar por allá, voy a dar a visitar a los stands del amigo Luis Silva, que está en la Expo. Sí, me enteré que Mateo me estuvo comentando los otros días que va a estar por allí por la Expo, así que le deseamos éxito al proyecto, a los proyectos Volcán, a todo lo que tiene que ver con la parte inmobiliaria que están llevando adelante esa gente, realmente con una responsabilidad inmensa, así que para ellos muchos éxitos en esta Expo, ¿sí?
1: Bueno, muchas gracias, Pau, gracias por estar ahí, muchas gracias a mi amiga Pau de los jabones artesanales, que están hermosos y no sabes lo que la gente ha confiado en ellos, así cada dos o tres días piden un montón el teléfono de mi amiga, para los jabones artesanales, que están realmente buenos, y que el salto es Vanessa, quien se dedica justamente a la distribución. Dani Benítez, confirmame después. Hola, Joa Leal, saludo grandote. Hola, Leo de Paquerrinda, el abrazo grandote a la gente de Paquerrinda. Dice el ruso Pejo, es muy bueno ese señor naturista. Dice,
0: bueno, muchas gracias.
1: El rusito Pejo, porque yo lo escucho siempre. Juan Carlos pregunta algo para las vías respiratorias. ¿Qué le puedes recomendar?
0: Y puede ser el propóleo, puede ser la jalea real con miel y propóleo, cualquiera de esas. La jalea real, la última, es mejor porque aumenta las defensas y le mantiene el sistema inmunológico alto y no permite que ingrese, digamos, virus de la gripe, todas esas cosas, ¿no?
1: Ahí está. Muy bien. El abrazo grandote. Yo había puesto justamente de mi amigo Gonzalito de Cuadro, que había extraviado la billetera, pero ya apareció. Ya apareció ese Gonzalito de Cuadro, así que bueno. Saludo grandote, gracias.
0: Una suerte enorme.
1: Gracias Dani Benítez por estar ahí. 9:26 a.m. Abrazo gigante para mi amigo Daniel. El saludo grande. Bueno, muy bien, ahí le digo. Steffi, abrazo grandote. Hola. Aida, saludo grande. ¿Qué dice Julito? Saludo grandote. El señor Adrián Heredia está ahí escribiendo. El amigo del Romualdo. El hombre de Paso Cementerio, que hace días no le mandé. Saludos. Anita está escribiendo ahí.
0: ¿Qué hará Romualdo, ¿no?
1: ¿Qué hará Romualdo?
0: Sí, Romualdo, que no. Está por allá, debe estar escuchando. Sí.
1: Adrián de Todos Juegos le manda saludos al hombre de la miel.
0: Muy bien,
1: y
0: muchas
1: Romualdo
0: gracias.
1: También lo saluda.
0: Un abrazo grande para toda esa gente. Sí, un abrazo al hombre de los inflables, ¿no?
1: De los inflables. Como dice Romualdo, inflados.
0: Inflados.
1: Los inflables. Querido Leo Dornel, un gran abrazo para mi amigo, el querido gordo, Leo Dornel, que corre en mountain bike, el gordo, y que siempre está en los puestos de vanguardia.
0: Vanguardia.
1: Amigo, acá estamos escuchando con mi mamá Cristina, saludos, que me recomiende Roberto algún yuyito para tomar con el mate, dice, que me tenga siempre despierta, dice.
0: Un yuyito para tomar con el mate, para que la tenga despierta.
2: Aparte,
0: para
2: está tomar con el mate. Justamente. El
0: puede tomar, pero, por ejemplo, el Cedrón, le va a ayudar bien, porque le regulariza la taquicardia, le regulariza todo el sistema circulatorio, más que nada. Puede tomar Cedrón, puede tomar Marcela, no mucho, obviamente. Todos los con el mate se toman, no se toman todos los días, se toman dos o tres días y se para un tiempo, porque los yuyos tienden a tener determinadas cosas que a veces pueden dañar nuestro cuerpo, como por ejemplo algunos yuyos tienen arsénico y pueden llegar a dañar la vista, ¿ah? Es por lo tanto que yo no recomiendo mucho el yuyo en el mate así directamente, porque la gente a veces acostumbra a tomar yuyo en el mate, puede tomar jengibre, puede tomar cualquier yuyo el que tenga, el que quiera, ¿verdad? Pero ya le digo, No es recomendable mucho el yuyo en el mate por el hecho de que puede producir acostumbramiento, el organismo se acostumbra y un día necesitamos ese producto y no nos va a hacer bien, ¿verdad? Es como el que toma, por ejemplo, ibuprofeno y ibuprofeno, un día llega un día que realmente necesita tomar ibuprofeno y cuando va a tomar no le va a beneficiar para nada porque ya

0: acostumbró el organismo a ese tipo de cosas, ¿no? Ajá. A, digamos, el problema secundario que causa, ¿no? O sea, el tema del mundo de los yuyos es una cosa muy, muy, muy controversial y que de repente, por ahí, de repente, la gente piensa, bueno, es yuyo y se... Sí, sí, los yuyos también, pero si no hay un buen asesoramiento, ¿verdad?, técnico, una persona que realmente tenga un conocimiento de las hierbas, puede traer hasta problemas de salud algún yuyo, y parece contraproducente lo que estoy diciendo, pero a veces la gente toma cualquier yuyo, y hay yuyos que realmente hay personas que no pueden tomar por X motivo, ¿verdad? Hay yuyos, por ejemplo, que son circulatorios, que tienen un alto índice, digamos, del sistema nervioso central, y una persona que tenga problema de coagulación, toma jingo biloba y tiene problema de coagulación, o sea, está consumiendo algo totalmente contraproducente a la patología que tiene. Y así un sinnúmero de cosas, podría nombrar un montón de cosas, gente que toma mucha Marcela, por ejemplo, ¿verdad?
1: Hace mal.
0: Que la Marcela también realmente, si bien regulariza la presión arterial, pero puede producir muchos problemas en el organismo de la persona. Puede ayudar a disminuir la visibilidad porque la Marcela tiene arsénico. O sea, son cosas que por eso nosotros, yo no trabajo mucho con yuyo, trabajo con fitoestrato, porque el fitoestrato viene con una dosis indicada por el que elabora el producto, o sea, por el laboratorio.
1: Qué buen dato
0: entonces,
1: ese.
0: Entonces, ¿qué pasa? La persona te dice tomar 3 cucharadas de té por día y son 3 cucharadas de té por día. Y el producto nocivo que tiene ese producto, lo nocivo que tiene ese producto no está en el producto, porque este es extraído, sacado del producto. Entonces, digamos, por eso nosotros recomendamos mucho las tinturas, las cosas así, porque son yuyos, son realmente controlados y tienen la dosis indicada. No es tomar una cantidad, es tomar lo necesario nomás. No piensa tomar 1 litro de un producto, porque es lo mismo tomar 1 litro que tomar la dosis indicada. Es lo mismo. Un producto natural, una tintura, se toma un tarro lleno y lo único que puede tener, digamos, es dolor de barriga, no le va a producir otro problema. Pero sí, digamos, si lo toma todos los días, llega un momento
2: en realidad,
0: que,
2: sí.
0: Si hay una patología que es en contra de ese tipo de cosas, le va a producir daño a la salud.
2: Ahora, si vamos a lo cotidiano, ¿no?
1: Qué buen dato ese. 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Roberto, te fui a visitar el otro día y me encantó cómo tenías arreglado todos los productos.
0: Para la gente que llega, a veces llega gente a comprar algo, a levantar una miel, una cosa, y se lleva no
2: para poder expresarte de esa forma.
0: Tiene el producto a la vista,
2: por lo tanto,
0: el que crea un que nos pegamos en la feria también
2: lo hace.
0: Si usted va a la feria, recuerde el descuento de la radio. Siempre le digo a la gente
2: que lo que está
0: va a la feria
2: mal,
0: no se olvide que hay un descuento,
2: tanto,
0: que tenemos un 10% de descuento para todas las personas que dicen yo te escuché en radio de la feria.
1: Bien, bien.
0: Y tengo
2: simplemente a otro problema.
0: Muchos clientes que.
2: Porque el que insulta y agravia dando la cara.
0: Que digamos
2: podremos
0: van a
2: estar
0: comprar
2: de acuerdo,
0: allá, ¿me
2: ¿no?
0: entiende? Que han escuchado la radio,
2: que está enferma.
0: Son gente fanática
2: bueno,
0: del programa.
2: Da la cara.
0: Que dos por tres me están preguntando
2: qué va
0: en la radio, qué pasó con la radio y todo eso.
2: Está más enfermo todavía.
0: Instante por determinado
2: ahora,
0: cosa de trabajo si y eso
2: lo,
0: de Juan.
2: A lo concreto,
0: la gente preguntando, ¿y cuándo vas a ir a la radio? Entonces, eso es importante que no tenemos una audiencia, digamos, en Radio La Pey, que esta radio que, digo, tan gentilmente nos abrió las puertas para nosotros poder, digamos, profesar
2: que han
0: lo que
2: venido
0: nosotros
2: siendo
0: creemos
2: utilizado
0: que,
2: de
0: que es la medicina natural y poder ayudar a mucha gente que cree que le gusta la medicina natural, que se atreve digamos a tratar su cuerpo con la medicina natural. Habrá gente que no le gusta, habrá gente que le gusta, como todo respetamos la ideología de cada persona. Nosotros tenemos una convicción, la convicción es justamente poder brindar ayuda a toda la gente que crea necesario y que crea conveniente que bueno que con un tratamiento natural va a poder ayudar y mejorar su calidad de vida. Yo siempre digo, hay mucha gente con artrosis, ¿no es cierto? La artrosis es una enfermedad degenerativa, los cartílagos, hay mucha gente con problemas de salud, ¿me entiendes? Con ese tipo de patología se encuentra más de un 70-80% que consulta es problema de hueso. Yo siempre le digo a la gente, porque nosotros yo tengo una ideología y la ideología es esa y no la voy a cambiar. Nosotros no queremos venderle a la gente. O sea, el hecho no es vender, Y usted va a decir, ¿cómo le he hecho vender? Sí, sí, no es venderle. Es decir, yo toma esto, que papá, no. Es brindarle una ayuda. Y la gente que tiene artrosis, tiene más de 55 años, 60 años.
2: Lo utiliza constantemente para poder.
0: Lamentablemente, la artrosis no tiene cura.
2: Para poder seguir.
0: No tiene cura. No tiene cura. La artrosis podemos mejorar la calidad de vida. Tenemos una crema, que yo siempre digo, Cartiplés, que le va a mejorar la calidad de vida, le va a hacer las articulaciones, va a andar bien, no le va a doler. Pero si lo tiene, terminó una semana, no la usa, vuelve el dolor.
2: De la idea.
0: La artrosis no tiene cura. O sea, la glándula pituitaria, la que segrega HGH, se segrega hasta los 50 años. Por lo tanto, no recupera cartílago. Y el que le vaya a vender un producto, escuche lo que le digo a toda la audiencia, el que le vaya a vender un producto, que diga que le va a restaurar el sistema óseo,
2: también son seres humanos.
0: La verdad
2: humanos,
0: que no tengo ninguna prueba clínica que eso ocurra. Sí, mejorar la calidad de vida. O sea, una persona no joven, veo, obviamente. Que no, sí. Lo que pasa es que todos los que se atienden con nosotros, que van a la atención médica o los que quieren tratamiento, Juan, son gente que viene ya enferma, ¿no? Y lo más triste no es lo que vengan enfermos, sino que la mayoría de la gente quiere la mejoría para ayer.
2: Comparado, ¿no es cierto?, con,
0: o sea, toma un producto, compra un producto y se toma y quiere que cuando llegó medio tarro, ya antes un niño de 15 años,
2: aunque no son
0: jóvenes, y todo tiene un proceso para enfermarse. El cuerpo no se enferma de hoy para mañana. El cuerpo viene arrastrando, digamos, una enfermedad, una patología de mucho tiempo, y eso se va alimentando con la mala alimentación, con los hábitos alimenticios de la persona, con el alcohol, con el cigarro, con todas esas cosas que enferman la salud de la persona. Entonces, ¿qué pasa? Cuando la persona se da cuenta, está enferma, ¿no? Y cuando está enferma, ¿verdad?, ¿no recurre, digamos, a tratamientos naturales, a tratamiento de del médico, y a veces es muy difícil poder restaurar lo que fue dañado, ¿verdad?, por una mala alimentación.
1: Bueno, ¿cómo está la radio? Realmente a full con los mensajitos. Está el querido doctor Boldo, ahí está Edgardo, diciendo, estoy atento a lo que dice el doctor Boldo. 092-365-978. 092-365-978. Y le digo a mi amiga Elsa, que tenía un teléfono antiguo de Roberto de Ceibal, que cambió Roberto. Ahora le acabo de pasar el número de teléfono, justamente le estaba hablando.
0: 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Estaba saliendo en el otro, en la otra
1: jingle. En la otra publicidad.
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0: El día domingo vamos a estar en la feria. Mañana está medio complicado las condiciones para mañana, porque estuve pensando que estaba ahí alguna.
1: Para mañana sábado,
0: sí, daba lluvia, pero para el día domingo, da nublado, que va a ser un día bastante bastante lindo. Esperemos a todos la gente por allá, por la feria. 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
1: Me dice el Mati del Cerro, muy bueno lo de Roberto, realmente que vaya siempre, dice el Mati del Cerro. Es un panelista impresionante.
0: Mati, un abrazo grande, muchas gracias por tus conceptos.
1: Tremendo, tremendo la cantidad de mensajitos. Mando un gran abrazo, 099-3250-63. Robertito, nos vemos la próxima entonces por acá.
0: Bueno, un abrazo grande a toda la audiencia. Gracias por este espacio, por poder estar en contacto con ustedes. Pedirles la disculpa del caso de haber llegado un poquito tarde. Hoy se me quedó un poquito lo que tiene que ver con el tiempo, pues no estamos ahí. Les invitamos entonces domingo en la feria y Dios mediante, dentro de 15 días estaremos otra vez de los micrófonos Radio Arapey. Recuerden, en la radio tenemos de lunes a viernes el programa Mundo al Revés, tenemos todo lo que tiene que ver con la promoción o propaganda de nuestra empresa. Usted puede escuchar allí, preguntar, si perdió el número de teléfono puede escuchar la radio a la mañana, el Mundo al Revés, y no solamente va a escuchar el teléfono, sino también se va a deleitar con un programa que tiene muchas cosas bonitas y muchas personas importantes que vienen a esta radio a expresar sus conocimientos. Que tengan buenos días.
1: Muchas gracias, querido amigo. Vamos arriba, gracias, gracias.
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con todo, Vamos con todo. Saludo grande a la familia de Mafalda. Gracias, Chalo. Gracias, María Eugenia. 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Confírmame, por favor, Dani Benítez. Leo. De Pacarrita, Horwill. ¿Qué hace Horwill?

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1: Siguen las noticias en la mañana del mundo al revés. El nivel del río presenta tendencia ascendente y el caudal evacuado supera los 12.000 metros cúbicos por segundo. La Comisión Técnica Mixta de Salto Grande, a través de su Sociedad de Hidrología, informó en su comunicado diario los principales datos correspondientes al comportamiento del río y del embalse. En las últimas 24 horas, el aporte registrado fue de 12.574 metros cúbicos por segundo, mientras que el caudal evacuado a la hora 8 alcanzó los 12.001 metros cúbicos por segundo. Por su parte, el nivel del embalse se ubicó en 34,46 metros. De acuerdo con la información proporcionada, hasta las 15 horas de hoy, el caudal medio diario evacuado variaría entre 13.000 y 12.000 metros cúbicos por segundo. Asimismo, se indicó que el nivel del embalse tenderá a ubicarse en torno a los 34,50 metros. Para el puerto de Concordia, las cotas máximas y mínimas previstas se sitúan entre 9,40 y 8,50 metros, respectivamente. En tanto, para el puerto de Salto, los valores previstos son de 9,70 y 8,80 metros. El informe señala además que el nivel del río presentará una tendencia ascendente durante los próximos días. Actualmente, el vertedero permanece abierto. En el departamento de Artigas, mientras tanto, la creciente del río Cuareim comenzó a descender durante la mañana de ayer. Pese a esta evolución favorable, varias familias continúan desplazadas de sus hogares debido a las consecuencias de la creciente. Las autoridades mantienen el seguimiento de la situación y de la evolución de los niveles de los cursos de agua. Informó para Mundo al Revés, Diario La Prensa. En media hora volvemos con más noticias. Gracias.
2: 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Venite
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4: Gauchito Chulce, al querido Gaucho Chulce, que está ahí con su parrillada espectacular. El saludo grandote. Voy por la parrillada de Gaucho Chulce, Julito, después voy por la pausa.
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4: Adelante, Julito Núñez. Adelante con la pausa. Ya venimos con mucho más. Adelante, Julio.
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7: Es la hora 10, 2 minutos.
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4: Vamos arriba, vamos con todo, dale, la mañana en la radio. A la gente de Farmacia Obelisco, el saludo. Mis amigos de Corwin, ¿qué hacen hasta ahora? Luisito Silva, ¿dónde está?
21: Palabras, estás aquí tocando.

Saludo grande al Turco Bardala, que escucha la radio ahí con amiga Choma Leal. Saludo grande al Turco Bardala, querido Turco, tantos años. Abrazo grandote, Turco. Saludo gigantesco. Hola, Choma Leal. Abrazo grandote. ¿Qué dice la gente de Romance? Hola, Vicky. Hola, Claudio. Bienvenido. Buen día. ¿Qué hace el señor Sergio Pérez, el carpintero, el hombre que descarba diente a puente? Lo que precise la gente. Hola, Lourdes Jiménez. Bienvenida. Buen día. Escuchando la radio 099 3250 63. Dale con todo.

0: Bajo culpa de los dos, Brandon, llegó Nachito a saludarnos, llegó Nachito. Abrazo grandote para todos, 099-3250-63. Se la voy a dedicar a la gente de Mecánica Villagra, esta, que le encantan los consagrados. Dale, sonando a mi amiga de Frutería Salto.
1: ¿Consagrado?
0: Sí, 099-3250-63. Gracias a mis amigos de Frutería Salto. Luli, para vos, para Juanchi, para Nacho, para todos. 099 3250 63. Ahí se la dedico. Consejo de amor, los consagrados, dale.

está la mañana, ¿eh? ¿Qué hace Martín Giovannoni en sus vueltas? Escuchando. Gente de Romance ahí con todo. Hola, Maxi, bienvenido, buen día. Está full la radio. No paro de leer mensajitos, ¿eh? Ya voy con la pausa, ¿eh? Ya voy con la pausa. Hola, Silvio, hola, Nico. Mecánica Villagra, enganchadísimo ahí, enganchadísimo. Silvia Morencio, ¿qué hace, mi amiga? Yo Baleal, ¿qué hace? ¿Y el Turquito de Bardala a esta hora? Pará, uno más y paso por esa pausa. La radio está re buena, ¿eh? Y te pasamos un tema de Vanessa Brito, ese que le dedicó a Luis Suárez. La radio está re buena, dice la gente de Horwill.

0: 19 en todo el territorio. Hasta las 11:30 estamos, a las 11. 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
4: Vamos arriba.
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7: Venite volando, dale que tengo.
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4: 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Venite volando.
2: Bueno, vamos arriba con todo, ¿eh? Y la gente de Horwill va a estar el sábado en la feria de Rodó y el domingo en la feria de Plaza de Deportes. Genios, mis amigos, con todo. Están laburando a full. Quiero saludar a Dani Castaño en calle 8, esquina 5, Mario La Amarilla, con su supermercado realmente genial. Un gran saludo para ella y gracias por acompañarnos. Siempre también voy a saludar a Pancho Larrañaga en La Larrañaga y Uruguay. Un saludo gigante a la gente de Pancho Larrañaga. ¿Cómo está Sirley? ¿Cómo está la gente del Kiosco Los Abuelos? Qué completo Kiosco Los Abuelos ahí en Barrio Andresito. ¿Cómo está Sirley, querida? Abrazo enorme para vos, Barrio Andresito ahí con todo y el Kiosco Los Abuelos. Y también quiero saludar, ya que estoy, a Huguito Gariboto con el taxímetro, con ese taxi genial. Hugo, saludo grandote. A ver, esta canción, a ver si se acuerdan.

qué linda la mañana, por favor. A ver, dale, maestro, dale. 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
1: A las 11 de la mañana comenzamos a regalar, la última media hora regalamos, muchos premios, así que ahí estamos, 099-3250-60, a estar atento porque a esa hora convoco el celular. 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
1: 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Llegó Rodri Luque, llegó el gerente del Galpone. Vamos arriba, Rodri.
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7: Vamos arriba, Sirimelo, adelante.
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9: Siguen las noticias en la mañana del Mundo al Revés. Intendente Albizu anuncia cambios en el equipo de gobierno. El gobierno de Salto informa una serie de cambios en la distribución de responsabilidades dentro del actual equipo de gobierno en el marco de la reorganización de distintas áreas de la administración departamental. En su despacho, el intendente de Salto, doctor Carlos Albizu, junto al secretario general, contador Walter Texeira Núñez, mantuvo una reunión con los doctores Sergio Brusone y Carlos Silva, en la que se comunicaron las nuevas responsabilidades que asumirán dentro de la estructura del gobierno de Salto. El doctor Sergio Brusone queda al frente del área de salud, higiene y gestión ambiental, responsabilidad que hasta el momento estaba a cargo del doctor Carlos Silva. Por su parte, el doctor Carlos Silva pasará a desempeñarse como director de gestión de servicios públicos, dependiente de la Dirección General de ABC, dentro de la estructura del actual equipo de gobierno. Asimismo, tal como fue anunciado recientemente, Carlos Ayuto estará al frente de la Guardia Departamental, cuya conformación se encuentra actualmente en proceso, junto con la planificación de las acciones que llevará adelante. Over Rosas queda a cargo del área de comisiones vecinales, dependiente de la Dirección General de Cercanías. Se trata de un área que conoce especialmente, dado que ya ha trabajado junto a las comisiones vecinales durante el inicio de la actual gestión, participando en el vínculo y la coordinación con las diferentes organizaciones barriales. Los cambios anunciados responden a una redistribución de responsabilidades dentro del actual equipo de gobierno, con el objetivo de fortalecer el funcionamiento y la gestión de las distintas áreas del gobierno de Salto. Informó para Mundo al Revés, Diario La Prensa. En media hora volvemos con más noticias. Gracias.
0: Bueno, ahí voy. Señores, comenzamos a regalar 10.58 a través del 099-3250-63. Repito, 099-3250-63. Atención, porque venimos con un regalo del Jimmy Boom, el ángel de la suerte. El Jimmy 3379, que está bueno. Así que bueno, ahí comenzamos a regalar 099-3250-63. Que aparte de suerte, viene caja de bombones con un 5 de oro para el domingo. Está súper cargado. Caja de bombones con el 5 de oro. Vamos arriba.

0: Último vuelo de la mañana del mundo al revés, ¿eh? Miriam, Cristina ya están ahí, anotadísimas. 099-3250-63, dale.
1: Solo dos palabras al oído.
0: Te dije que la gente de Horwill está el sábado en la feria, el domingo en la feria.

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3: Bueno, qué espectáculo, qué lindo, Daniel Fagundes, saber que se comunica con nosotros, mi querido amigo Acuario. Qué lindo, Daniel Fagundes. Abrazo gigantesco, querido amigo de tantos años, para vos, para Juanita. Qué notable, qué lindo mensaje, Daniel. Abrazo gigantesco, a la familia de Acuario. Quiero ver ese videito después que me vas a mandar. Saludo grande para el Peque Fagundes. Tremendo músico, yo veo lo que es la vida, ¿no? Daniel, de tantas jornadas del show tropical y tantos barrios, tantos. El Peque era niño, digo, lo que toca ahora es impresionante. De los mejores músicos del Uruguay, el Peque Fagundes. Capo. Nico dice: me anoto, negrito. 8:42 en 8. Hola, Susana. Hola, Emma. Anotadísimos. Hola, Gonzalito. Hola, Flor. Hola, Fabri. Todos anotados, ¿eh? Abrazo grande, Juan. ¿Qué dice Provisión Menoni? Mirá la gente de Provisión Menoni. ¿Cómo? 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Abrazo grande para el Chino Motos, para Gustavito ya, que es capo, Gustavo, capo. Sufre, Gustavo, como yo con el River. Sufre. Acá estamos, dice el Tavo Pertusati. Anotadísimo, Gustavo, dale, se van los premios. Hola, Nancy, OmniLife. Juancho, que disfruten. Hola, Nancy. Música 200% hermosa. Hola, Sila y Villar. Hola, Carlita de Copmepaquis, a mi querida amiga de Copmepaquis. Merakis también. El lunes te espero, Carla, por favor, ¿eh?
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3: Qué grande, Mariela, bienvenida. Hola, Miriam Nair. Hola, Miriam Nair. Hola, Cristina. ¿Qué dice? Pancho Arañaga, la Arañaga, Uruguay. Vamos arriba, Lucho García, Que ayer anduvo por acá. Arriba, Lucho. Pareció un visitador médico, viste, con un portafolio. Andaba, parece que iba a sacar el vademécum. Sí, para la cabeza esto, para gastritis esto. Impresionante, Lucho García. Ahora se le anda, Lucho. 099-3250-63. Ahí estamos regalando 11-6 a las 11:30. La trastienda del fútbol. Eleazar José Silva. El Gato Galarza. Walter Tito. El Barba. Miguel Teixeira. Mariano. Todos en la cabina. Junto al gran Julio Núñez. Ahí a Manos Brujas. Dale, maestro. Dale.

Qué lindo que suena, ¿eh? Grupo Guinda, Argentina, haciendo un clásico. El tropical uruguayo. Para el Tavo Pertusati. Para la gente de Mecánica Villagra, para mi amigo Dalmao. ¿Qué dice Dalmao? ¿Cómo anda el carrito, Dalmao, el changuito?

la gente de Horwil, a ver qué le digo. Estos son tropicaleros. ¡Ah! Son del norte esto. Son tropicalísimos esto. Ahí te estoy buscando esa canción, amigo.

Ahora termino y le llamo a mi amigo Daniel Fagundes, ¿eh? Ahora termino y le llamo al Dari Fagundes de Acuario. Y ya apenas termine lo llamo a mi gran amigo Daniel Fagundes, ¿eh? Abrazo la nota al Dani. ¡Qué grande, Vane! ¡Hola, José Enrique Laureles! ¡Qué grande! ¡Vamos, José Enrique Laureles, con todo, José Enrique! ¡Hola, Dani! ¡Hola, Miriam Nair! ¡Qué grande! ¡Atento, Horwill! ¡Atento! Pasame el tema de Vanessa Britos, ese que le dedicó a Luis Suárez. Se llama Depredador, ese tema. Depredador, el tema que Vanessa le dedicó a Luis Suárez. La radio está buenísima, amigo. Y le queremos mandar saludos a todos los salteños que escuchan la radio, dice mi amigo. Así que bueno, ahí viene sonando. Dale, a ver, ahí viene sonando. Dale, maestro, dale. Ahí va. Para Horwill, Depredador, la canción de Vanessa.

¡Depredador! ¡Gol! Tito Nieves, comentame la jugada de gol, Tito. Se viene el Tito Nieves. Malo, dice, porque la voz de Cholín salía de fondo y el programa mío, una cosa increíble. Y eso que estaba Manos Brujas, ¿eh? Ah, mira que Manos Brujas hacen pachichí, no sale ninguna, ninguna voz más, ¿eh? ¿Eh? No, son locos. ¡Déjalo, Manos Brujas, déjalo! Julito Núñez, abrazo grande a Manos Brujas. 099-3250-673. Hola, Tayo, hola, Tayo. Hola, Carlitos. Bienvenido, Josecito Meneses. ¿Cómo está la radio, por favor? ¡Vamos! ¡Dale! Le falló la pócima hoy a Manos Brujas. Para Leo de Paquerri.

0: ¡Estos son!
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0: ¡Para el Mati! ¡Dale, Luis, dale! Necesito pasarle 15 primaveras a Zoe, de la zona del Saladero, que está cumpliendo 15 primaveras hoy. ¡Mirá qué lindo! ¡Sí! Ah, de repente esta versión está linda también. ¿Cómo anda Robertito Rosas, Nancy? La familia de la Mega Disco, que tantos años poniéndole música. ¡Uy, cómo me gustó esto! Atento que se va el premio del Jimmy Boom, el ángel de la suerte. 3379. Con caja de bombones, 5 de oro, que viene reforzado. Nombre y 4 últimos números de cédula. 099-3250-63. A ver. Anto, bienvenida.

0: Para la gente de Romance.
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0: Abrazo grandote para mis amigos de Romance. En Salto.
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0: Javier y Victoria. Abrazo grandote para ellos. ¿Qué dice el señor Adrián Heredia? ¿Qué dice Alvarito Gómez? ¿Qué dice Luisito Silva en el siempre. En la Expo Salto hoy? Ah, bueno.
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0: No. Pero qué media hora tremenda esta,
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0: Ah, bueno. ¡Para van, dice el amigo el Nacho.
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0: Y el bigotito se le mueve.

0: no, por eso me hizo acordar de Jimmy Boone. Solo yo nomás. Digo, Jimmy, sacá el número del 1 al 44. Aquella vez sacó el 43, el 44, el 45. Increíble.
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0: Daniel 144-9. Daniel 144-9. Te lleva el premio del Jimmy Boom. La caja de bombones y el 5 de oro. Qué lindo, che. Un blooper, manos brujas, eh. Saca el número de 1-42 y 44, ese Nacho. Impresionante.
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0: Bueno. A ver, con un clásico, con un clásico. Ah, bueno, pará. La trastienda del fútbol se viene. Eleazar José Silva, Gato Galarza, Walter Tito Nieves. Lo bueno viene en frasco chico. Ah, porque Walter, ahora cuando empieza a hablar Walter Tito, pará. Habla bien de mi River, Walter Tito, ¿eh? Que hay un técnico nuevo ahora.

0: tengan buen fin de semana, que pasen bárbaro. Que disfruten. Que el que labure tenga mucha suerte. Gracias a todos por acompañarnos siempre. De 8:30 a 11:30, El Mundo al Revés, acá estamos, ¿eh? En la 1450. En la vanguardia del deporte, de la música. En la vanguardia de la comunicación, de la información. 11:30, La Trastienda. 12:30, El Pastor Sotelo. A la hora 15, Leonardo Silva y Edgardo Ebert. A la hora 17, Ítalo María, la revista hablada. Fin de semana con toda la programación. El domingo 11:30 estamos con Edgardo Eber. Y la antesala del fútbol, canta el Emi Álvarez en vivo. En el streaming de todoenvivo.com.uy. Que pasen bárbaro, chicos. Un celular que permanece encendido, prendido, siempre atento. 099-3250-63. Esto era orden. Nacho, gracias por haber venido a saludarnos. Igualmente. Que pasen bárbaro. Chau, Julito. Manos brujas, buena semana. Para toda la barra, ¿eh? La Trastienda del Fútbol, el Chito, viene para contar muchas cosas. Eleazar José contará de River, que tiene un nuevo técnico. ¡Ah! Contra Arsenal ahora. Impresionante. Buah, que pasen bien. Chau, chau.
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3: Es la hora 11:29 minutos.
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2: ¿Sabías que durante el invierno la temperatura más eficiente para un aire acondicionado es de 21 grados? A 21 grados estamos en confort. Si lo subimos demasiado, el equipo trabaja más y gasta más energía, y eso puede provocar que el equipo se desgaste antes de tiempo. Para que el equipo funcione de manera más eficiente, hay que cerrar puertas y ventanas a la hora de usarlo. Y si en casa están pensando en comprar uno nuevo que sea clase A, son los más eficientes. Lo probamos en casa y funciona.
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0: La hora 11:35, se llama Héctor Alejandro Torrens y desde las primeras horas del día de hoy, por decirlo de alguna manera, es el nuevo director técnico de River Plate, el final de ciclo de Fabricio Martínez. Alejandro Torrens vuelve al fútbol después de su tiempo en Nacional, para bien o para mal, Tito.
1: Y es todo para bien porque es un técnico de primera categoría. A Fabricio no le salieron las cosas porque realmente es hombre de la casa y bueno, da un paso al costado para ver qué pasa con Alejandro Torrens, que al irse de River había dejado las puertas abiertas.
0: Bien, en el mañana es sábado 3 de octubre, en el Racedo, hora 14, Huracán Barcelona, hora 16, Rodó Lazareto, en el Parque Tomás Green, hora 14, Club de Pesca Fénix, hora 16, Santa Rosa Albion, en el Parque Carlos Ambrosoni, Peñarol, Quinta Avenida 33, hora 16, Paso del Bote, Florida. Ayer tuvimos básquetbol por el campeonato salteño, estamos hablando de la única divisional que tenemos, en Salto.
2: Acá lo tenemos, 89 para Universitario, 80 para Círculo Esportivo.
0: El equipo de Martín Biasini le ganó a Círculo Esportivo por 89-90 y hoy un partido bien especial. No es un clásico, pero hay una rivalidad muy especial entre Juventus y Ferrocarril, que juegan a partir de la hora 21:15 en rectángulo de Atlético Juventus. Mañana peligra el fútbol de la Divisional C desde el momento que está pronosticado mucha lluvia.
1: Sí, se comenta, se dice, se avisa con tiempo que es muy factible que tengamos inclemencias del tiempo durante todo el sábado, ¿verdad?
0: 90% de lluvia.
2: Pero es una perspectiva ¿qué cantidad de precipitación?
0: 90% de posibilidades de que llueva después de las 11 de la mañana.
2: Bien, pero ¿qué cantidad de agua?
0: Bueno, eso no se sabe.
2: Bien,
0: vos querés mucho, ¿no?
2: Claro, porque eso también va.
0: Claro, claro. Pero va a llover.
2: Si llueve en una hora. Un ratito, se corta y como arriba.
0: El gran tema es que está pronosticado en la mañana y en la tarde también.
2: Bien.
0: Y mejora de noche. Y hay que hablar de una lluvia significativa. Por eso peligra el fútbol de la C. Ojalá que la C pueda jugar Trubil.
1: Que tenga continuidad principalmente, claro, ya ha jugado a mitad de semana.
0: Trubil es el campeón de la segunda división de básquetbol. Le ganó ayer Olimpia 83-73. En Olimpia jugó Agustín Méndez, salteño, metió 21 puntos en Olimpia, que tuvo algunas bajas.
1: Aparte del trofeo que ganó, $10,000 más.
0: Mirá vos. Racing y Peñarol van a jugar el domingo a la hora 19:30. Racing no tiene ninguna posibilidad de ganar porque el árbitro es Esteban Ostojich.
2: ¡Ah, qué lindo!
0: O sea, Ostojich responde al sistema. Y en el sistema preferencial, la mayoría de los equipos menores no se suman y no interesa. Por eso Ostojich es pro sistema. Es muy difícil que Racing pesque algún punto. Y mañana, para todos los hinchas de San Lorenzo, ¿por qué te reíste?
1: No.
0: A la hora 14:45 mañana sábado, Defensa y Justicia ante San Lorenzo.
1: ¿Dónde juegan?
2: ¿Ante Defensa y Justicia?
0: Sí, San Lorenzo va de visitante. Tenemos fútbol mañana, tenemos fútbol el domingo. Mañana tenemos fútbol senior. El domingo tenemos fútbol super senior. Tenemos fútbol del Consejo Único Juvenil. Tenemos fútbol de la A con 4 partidos que son apasionantes. El domingo debuta Ferrocarril. El domingo debuta Gladiador en la Copa Uruguay. Ferrocarril va a la hora 15 en el Parque Dickinson ante Real Montevideo, equipo que milita en la Divisional D. En tanto, el equipo de Jorge Ariel Novoa enfrenta a la hora 18 a Sportivo Barraca de Dolores, el vicecampeón del interior que dirige Fabricio Baza. Es el debut absoluto de Gladiador en la Copa Uruguay.
2: Señoras y señores, los partidos que se vienen para este fin de semana, estamos en el marco de la
1: novena fecha.
2: Novena. Le cantamos la novena este próximo fin de semana con todo el staff de Todo en Vivo con Radio Grapey. Ahí están los partidos. Van este próximo domingo en el complejo de Universitario. Arsenal juega ante River a las 14:30. Universitario Ceibal lo hacen a la hora 16:30. 14:30, Estadio de Nacional para Salto Uruguay, Parque Solari. Nacional Almagro, 16:30. El miércoles completan 19:30, Estadio Dickinson, Libertad Ferrocarril, Salto Nuevo Gladiador, 21:30. Los partidazos que tiene esta novena fecha son realmente del primero al último, atrapantes.
0: Para que sepamos, los árbitros, porque esto se conoció ayer de noche en Universitario 14:30, Arsenal River, Mauro Mero, Gustavo Barbosa y Pablo Almirón. Hora 16:30, Universitario Ceibal, el árbitro Fernando López con José Luis Ramallo y Joan Gelfi. En cancha de Nacional 14:30, Salto Nuevo, Uruguay. Parque Solari, el árbitro Jonathan Guglielmone con Belén Robaina y Rubén Ferreira. Hora 16:30, Nacional Almagro, Matías Fagunde, Alexander Moreno y Mauricio Revuelta. El miércoles, atención, Libertad, Ferro, hora 19:30, el árbitro Alexander Moreno. Hora 21:30, Salto Nuevo Gladiador, partido demasiado especial. Andrés Piris es el árbitro con José Gabriel de los Santos y Robert Aguirre, algo de lo que hablábamos ayer. En este caso, Libertad y Salto Nuevo, sus hinchas van a la tribuna España y Ferrocarril Gladiador van a la tribuna Escribano Fernando Irazoqui.
1: Bien. Buen trabajo de Melo en el partido de Gladiador Libertad, ¿no?
2: Buen trabajo.
1: Para mí, criterio, buen trabajo.
2: Gladiador Libertad, no lo pude ver el partido, sí, todavía. Lo voy a mirar. Lo voy a mirar en todo en vivo, sí, pero ojo, todavía no lo pude ver.
0: Divisional A, categoría sub-11 femenino. Con mucho gusto trasladamos esta información. Divisional A, categoría sub-11 femenino, semifinal, sede Salto, cancha complejo Villa España, dirección Avenida Brigadier, sí, General Manuel Oribe y Avenida Concordia, cerquita de acá. Sábado 3 de octubre, Saltenia y Artigas 15:30, Regional del Sur y Coloniense a la hora 17. El domingo 4 de octubre es el día del animal, ¿no?
2: ¿El 4 de octubre?
0: Sí.
2: Sí.
0: Bien. Hora 9:30, Saltenia y el Regional del Sur. 11 horas, Artigas, Coloniense, hora 15, Regional del Sur ante Artigas, y hora 16:30, Saltenia y Coloniense. Dice la información transmitida a Radio Arapey que el talento también se juega en equipo.
2: Bien, un saludo grande a todos los animales que andan sueltos en ese día, el 4 de octubre, principalmente la trastienda, que ese día no vamos a estar, es el domingo, ¿no? Un saludo grande a todos los animalitos que andan por ahí. Mañana 16:30 se juega en el estadio de Estudiantil, en el estadio Don Bosco de Estudiantil de Paysandú, el partido entre Salto y Paysandú, mejor dicho, entre Paysandú y Salto, por la categoría absoluta en la Copa Nacional Femenina. Mañana se sabrá quién será el equipo que encabece la serie, donde por goles está al mando el equipo de Paysandú. Están compartiendo el primer lugar Salto Paysandú. Artigas y Villa Unión ya quedaron eliminados. La próxima semana Salto será sede. Salto va a ser la sede porque ya lo pidió, ya lo solicitó y ya se lo otorgó OFI. Salto será la sede de la segunda etapa de esta copa, donde estarán Paysandú, Salto, Colonia y Nueva Palmira.
0: Ferrocarril, el líder a nivel del campeonato salteño de básquetbol, dice Enrique Quique da Costa Porto. Ferrocarril tiene 12 puntos, Atlético Juventus tiene 11 puntos, Salto Uruguay tiene 10 puntos, Universitario tiene 10 puntos y Círculo Esportivo tiene 8 puntos. Ferro está primero, Universitario Ceibal, Tito. El domingo es un partido bien especial. Sí, ¿estamos de acuerdo?
1: Sí, es muy especial. Un Universitario que recuperó en algo la memoria y jugando de local. Realmente decíamos nosotros en la transmisión de Todo en Vivo el otro día de que solamente hubo un equipo, tanto de Salto o del interior del país, que le ganó dos veces, que fue Arsenal. Después no perdió nunca más, ¿no?
0: Bien, Jorge Nicolás Mono Ferreira, ¿cómo estás, monito? Buen día.
3: Buen día, ¿cómo está, Chito? ¿Cómo está la audiencia? Bueno, espero que ande bien y gracias por el llamado.
0: Uno de los ayudantes técnicos de Emilio Silva. Nico, Ferro empató, Ferro se le viene un partido especial por la Copa Uruguay, después juega el miércoles ante Libertad, la continuidad de partidos que nos falta, ¿te das cuenta?
3: Sí, totalmente. El miércoles tuvimos un empate con Ceibal. Ahora ya el domingo nuevamente tenemos revancha por lo que va a ser la Copa Uruguay, que yo creo que es un torneo que siempre motiva a nivel deportivo, de jugadores, institucional. Y bueno, después el miércoles ya tenemos el partido con Libertad y después el domingo obviamente que vamos a seguir en la línea del campeonato salteño. Siempre positivo y bueno la competencia, más que nada por lo que es lo deportivo y para los jugadores mismos, ¿no?
1: Buen día, Nico. Te saluda el Tito. Realmente un gusto saludarte como siempre. Nos vemos allí en la tribuna. Siempre nos saludamos. Gente de Ferrocarril me ha preguntado, y como vos estás allí, adentro mismo, ¿Para cuánto más todavía le queda a Natalia Tavares?
3: Tito, bueno, un gusto saludarte como siempre. Mirá, Nata ya está trabajando, está fortaleciendo lo que es la lesión ahí que venía arrastrando. Y la idea es poder tenerlo cuanto antes, pero también en conjunto y en línea con lo que es la parte de sanidad del club, que estamos trabajando con la sinergia ahí en conjunto, así que esperemos que cuando ya le den el OK ya se pueda reintegrar de manera normal, pues sabemos que siempre está apoyando, sumando a los compañeros, pero todo lo queremos ver adentro por lo que representa y por su nivel, pero como te digo, estamos esperando solo la sanidad, que nos dé el OK y bueno, y ya poder contar de vuelta con él.
0: Bien, Mono, el domingo contra Real Montevideo, ¿tienen alguna referencia de este equipo de la divisional de Montevideo o van a ciegas?
3: No, hoy en día con el tema de la comunicación y las redes tenemos alguna referencia, hemos visto algunos partidos de ellos, han jugado los miércoles, pero los partidos que han colgado por 24, 48 horas en el canal de YouTube, no es de las mejores filmaciones, pero bueno, por lo menos sí tenemos alguna referencia de algunos jugadores importantes que tiene, de cómo vienen, de que es un cuadro que hace varios años está peleando para poder subir, y bueno, lo que representa jugar con un cuadro de otra categoría, de otro lado, pero siempre las precauciones se toman, y bueno, después sabemos que depende mucho de lo que pueda pasar en la cancha.
2: ¿Cómo estás, Nicolás? El gusto, Marcelo Galarza por acá. Nicolás, ¿el conjunto Ferrocarril va por esta copa? O sea, ¿tiene aspiraciones en esta copa?
3: ¿Cómo andás, Gato? ¿Todo bien? Mirá, obviamente que siempre nos trazamos objetivos cortos, y más en una copa que hay cuadros profesionales, que todos sabemos lo que eso conlleva y el desgaste también que puede llevar para un cuadro amateur, más allá de que un cuadro que somos un cuadro que estructuralmente estamos muy bien armados, pero no dejamos de ser amateur. Entonces muchas veces es complicado competir con cuadros profesionales a medida que vas avanzando. Lo que sí, objetivos cortos tenemos, es poder pasar esta fase, y bueno, y después sabemos que va a ir a un sorteo en conjunto, y dependiendo del rival que pueda tocar, el objetivo que nos podamos trazar. Bien. Pero sí, objetivos cortos, partido a partido que podamos ir pasando y jugando, y bueno, y después vamos viviendo, como te digo, hay cuadros profesionales y sabemos que la diferencia que puede existir cada vez que pasás y te arrimás más a la fase definitoria.
2: Otra consulta, ¿se les amontonó el ganado, Nicolás? ¿Se les amontonó el ganado?
3: No.
2: ¿Se vino Arsenal arriba? ¿Se viene ahora Libertad para ustedes? Después viene Nacional y por último Arsenal para cerrar esta primera parte del campeonato. Y todavía encima tiene la Copa Uruguay. O sea que para un equipo como Ferrocarril, esto significa que las exigencias están de un lado y otro.
3: Sí, todos sabemos que por la cantidad de fechas que van, tampoco era una diferencia de 12, 10 puntos que te da a uno entender que puede estar en una situación crítica. Si bien no es que van dos o tres fechas de campeonato, pero tampoco es un campeonato que está avanzado, como el salteño. Sabíamos que llevábamos una diferencia que era importante, pero tampoco no era una diferencia que podía definir nada en tan poca fecha. Y bueno, dos empates nos llevaron a que los que venían siguiéndonos ganaran y que quede un poco más apretado. Pero después, tranquilo, que sabemos que es largo, sí, tenemos la conciencia que tenemos que sumar de tres para no perder las primeras posiciones, pero como te digo, tranquilo nomás, que la verdad se vienen haciendo las cosas bien, y fueron dos partidos seguidos que se empataron, y obviamente que al empatar y ganar los que vienen de atrás se acerca y queda todo un poco más pegado entre el equipo, pero nada más que eso.
0: Bien, Mono, el partido va a empezar a la hora 15 el domingo en el Parque Dickinson. Fuiste muy gentil, como siempre. Te mandamos un abrazo,
3: Bueno, muchas gracias a ustedes por el programa, y bueno, y a la audiencia que siempre lo escucha. Abrazo grande.
0: Salud, el Mono.
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0: Decíamos que hoy tenemos básquetbol, Marcelo y Tito, hora 21:15. Sí, estamos hablando de la cancha de Juventus.
2: El ahí, clásico de la zona este.
0: El escenario que lleva el nombre de Héctor Chocho Yona. Chocho Yona vive cerquita de la radio, vivía. Si te parás en Avenida Blandengues y Agraciada, ahí hay una esquina. Caminás 10 metros hacia el sur.
1: La mano derecha.
0: Ahí vivía Chocho.
1: La segunda casa más derecha.
0: ¿Verdad? La señora de Chocho, Ligia Benedito de Yona, fue maestra de la escuela de número 8, fue directora del Liceo Zona Este. Uno de sus hijos, Juan Héctor Yona, jugó al básquetbol en Juventus, profesor de química. Después jugó en Olimpia de Montevideo. Juan Héctor. Chocho Yona jugó muchísimos años en Ferrocarril. Después hubo un cortocircuito entre Chocho y Ferro. Chocho se va de Ferro. Fue técnico de divisiones juveniles y ahí se va a Juventus y queda como un referente de Juventus. Chocho Yona.
1: El equipo de la capilla, todos le decían.
0: Totalmente.
2: ¿No? Claro, jugaban acá en los patios de la Santa Cruz.
1: Exactamente.
2: Bien, esto escribió Robert Aguirre, Eleazar Walter Tito. Esto escribió en su cuenta de Facebook Robert Aguirre.
0: Generamos una expectativa.
2: Sí,
0: Marcelo, ¿te parece?
2: Sí, es una lectura que voy a hacer después. Lo dice Robert Aguirre y tuvo mucha repercusión esto.
0: Vamos con vos. Bienvenido, Franco Junior Aliberti. ¿Cómo estás?
5: Buen día, Chito. Buen día. ¿Cómo andan ahí en la mesa? ¿Todo bien?
0: Estamos notable, porque además es un día hermoso. Salió el sol. El sol es vida. Viene el deporte, viene el fútbol, viene el básquetbol. Y viene, Junior, algo importante el lunes, hora 17:30. ¿Podés comentar de qué se trata? 3 o 4 minutos, pero tu capacidad de síntesis nos va a ayudar también para que todos entendamos lo que viene.
5: Bueno, intentamos, sí, es un lanzamiento de un espacio de talleres que se va a realizar el lunes 17:30, como dijiste, es en el gimnasio de básquetbol de Ferro. Es una idea en conjunto que organiza la empresa de comunicación Estigo Uruguay, asociada con la Fundación Celeste, que es la fundación de los jugadores de la selección uruguaya, que bueno, hace un tiempo hicimos el contacto con ellos. Yo tengo mucha amistad con Daniel Baldi, que es el gerente de la fundación, y bueno, nos acercaron a esta propuesta de organizar este lanzamiento y talleres que básicamente están enfocados a el correcto uso de las redes sociales, la seguridad informática. Esta es una temática que está enfocada en una primera etapa hacia niños de distintas franjas de edades y que tiene la posibilidad de extenderla a lo que es la órbita de fútbol juvenil. Y la verdad que es un proyecto que está sumamente interesante porque, bueno, la generación mía, la generación de ustedes, o sea, de alguna manera es como que vivimos otro mundo y después nos naturalizamos con las redes sociales y el internet y demás, pero vivimos en las dos etapas. Pero los niños hoy, los jóvenes, los adolescentes, o sea, han nacido en este mundo. Entonces yo creo que parte de la formación integral, general, es sumamente importante darle herramientas para el correcto uso, para que sepan lo que es una seguridad digital, para que sepan lo que hablan, lo que opinan, con quién interactúan. Me parece como algo de mucha responsabilidad poder introducirlos en esta temática, que tengan una noción, y bueno, la verdad que es una linda oportunidad este evento que organiza la empresa Tigo junto con la Fundación Celeste, y nosotros estamos encantados acá de recibirlos acá en Ferro. Sé que hay otros clubes que también se van a unir después a los talleres. Así que bueno, un evento que creo que tiene suma importancia, digno de difundir y de respaldar para que salga bien, porque me parece muy importante la idea que tienen y la intención.
1: Buen día, Junior. Tito Nieves por acá. Es un gustazo saludarte porque...
5: Buen día, el gusto es mío.
1: No, vestite la franja negra en Montevideo, que no es poca cosa, ¿no? Para mí no es poca cosa para mí. Dijiste que en Ferrocarril, todo bárbaro. Horarios, hay costos... ¿Qué más podés informar a todos?
5: No, en principio el lanzamiento va a ser para los chicos del club, los padres que están invitados. Se va a hacer un lanzamiento, se invitó también a la prensa, se va a tratar de difundir en redes. Es un lanzamiento, ya se hizo una primera etapa que se hizo en Paysandú. Nosotros seríamos la segunda etapa acá en Salto, después creo que tienen intenciones de hacerlo también en Rivera y en Artigas, y bueno, en consecuencia todo el resto del país. Después sí se va a hacer, que si mal no recuerdo está también el Club Chaná, está Universitario y no recuerdo si hay otro club más involucrado, que van a participar de la dinámica de los talleres que se van a ir dando al correr del tiempo, ¿no? Se van a hacer, hay distintos especialistas que van a venir a dar charla en cada uno de los clubes. Y bueno, la intención es que si todo va funcionando bien, cada vez ir extendiéndolo más hacia toda la órbita del baby fútbol y hacia toda la órbita del fútbol juvenil. También la intención es vincular al básquetbol y otras actividades. Porque creo que el trasfondo de esto es enseñar a los chiquilines y también a los padres, ¿no? Porque la idea es a futuro los talleres que puedan tener participaciones de los chicos y de los padres también, ¿no? Bien. Hay cosas que hay que inculcar, hay que trabajar, hay que inducir en cuanto al uso de las redes sociales, no solo por la seguridad de ellos y, como te decía, con quién interactúan, cómo las manejan, sino también, por consecuencia, pensando a futuro, esos chicos, bueno, hoy son niños, después van a ser adolescentes y después van a ser adultos, y las redes sociales tienen una dinámica que hay que empezar a pensarla cada vez más, a cambiarla. Hoy uno ve las páginas a veces de los clubes y está como naturalizado el chiste y demás, que es parte a veces del folclore del deporte y está bien, pero a veces no somos conscientes que también se genera violencia con esas cosas, y después hay cosas que se desencadenan en una cancha y demás, como se dice de forma criolla, se genera mucha manija a veces y eso tiene consecuencias. Entonces, bueno, bajo mi postura, como de la manera que razono el fútbol en general, creo que hay cosas que hay que trabajarla desde abajo, y bueno, y me parece que esta etapa de los niños y las primeras etapas del fútbol juvenil me parece fundamental para trabajar estas temáticas, ¿no?
0: Te pedimos 4 minutos y se cumplieron los 4 minutos. Tu capacidad de síntesis ha sido envidiable.
5: Bien, Beto.
0: Te mandamos un abrazo, ¿eh?
5: Bueno, un abrazo grande para ustedes y bueno, los esperamos en el evento si quieren ir a concurrir y bueno, y gracias por la difusión también.
0: Saludos, DT.
5: Abrazo grande para ustedes, que pasen bien, que tengan buen día.
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2: Bueno, en la jornada de ayer, ya terminado el partido del pasado miércoles, acá estoy buscando el material, Robert Aguirre, el árbitro, del partido entre Salto Uruguay y Universitario, publicaba esto que vamos a leer a continuación, que justamente lo publicaba en su red social, en su perfil de Facebook.
0: Hay una cosa importante, Marcelo, bien, antes de tu lectura, que eso no lo escribió él, ¿verdad? Él replica algo que alguien lo escribió.
2: Bien.
0: Esto nos aclaraba ayer el indio, Robert Aguirre, sí, que no es de su autoría, pero que él entiende que la publicación es válida por el contenido.
2: Perfecto.
0: Y eso es válido aclararlo, que no es de la autoría de Aguirre, pero el contenido vale la pena compartir.
2: Bien, el fútbol se está muriendo y el árbitro es el cadáver. Hoy el fútbol ya no huele a césped, huele a negocio sucio y falta de valores. Seamos claros, estamos viviendo la decadencia de este deporte y el árbitro es el que está poniendo el cuerpo mientras todos los demás se lavan las manos. El mercenario con tacos. Ahora resulta que todo el fútbol de barrio, en la liga local o donde sea, todos quieren cobrar como profesionales, pero se comportan como amateurs. Jugadores que exigen premios, viáticos y condiciones de champion, pero que no son capaces de dar un pase al pie ni de respetar el reglamento básico. Todos son árbitros. Ya no entran a la cancha a lidiar con 22 jugadores. Entran a lidiar con 22 supuestos árbitros. Hoy el jugador no juega. enjuicia. Se sienten con el derecho de cuestionar cada sanción, de rodear al árbitro y de dar cátedra de unas reglas que ni siquiera se han leído en su vida o que se inventan. Se olvidaron de que su trabajo es patear la pelota, no pitar el juego. La violencia como lenguaje. Las agresiones ya no son casos aislados, son la moneda de cambio. Si no pitas lo que el dueño del equipo quiere, hay golpes. Si anulás un gol bien anulado, hay amenazas. Se perdió el respeto, se perdió la educación y sobre todo se perdió la humanidad. La realidad es cruda. Están matando la vocación. El arbitraje se está quedando solo porque nadie quiere ser el blanco de los complejos de frustrados que descargan su ira en una cancha de fútbol. ¿Hasta cuándo vamos a seguir permitiendo que el silbato sea el saco de boxeo de un fútbol sin valores?
0: Bien, esto valió la pena compartirlo. Hay muchas cosas para decir, pero la síntesis es absolutamente perfecta. El gran tema, Marcelo y Tito, lo venimos hablando de siempre. O sea, cuando vos perdés, la culpa la tiene el juez. Los que ganan no rechazan al árbitro. Y además hay una pérdida de respeto hacia la función del árbitro. Como asimismo no respetamos al policía, no respetamos al maestro, no respetamos al profesor, no respetamos al chofer del ómnibus, no respetamos a los adultos mayores, no respetamos a los niños que también tienen derecho, tampoco respetamos al árbitro.
1: No se respeta a nadie, claro, en la palabra.
0: La degradación humana tiene que ver con la falta de respeto. Y la traslación de culpa hacia el árbitro se ha convertido en una cuestión sistemática. Repetimos, el que pierde siempre deposita su bronca, su rechazo, su rebeldía frente al árbitro. El que gana nunca protesta porque ganó. Acá nos vamos quedando sin educación para admitir que el que decide es el árbitro, en el error o en la virtud. Pero él es la autoridad. Como no entendemos esto, por eso estamos como estamos.
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2: Aquí están los encuentros que se vienen para el fin de semana en Universitario a las 14:30, Arsenal River Plate. El árbitro será Mauro Melo, Gustavo Barbosa y Pablo Almirón los asistentes. 16:30 para Universitario Ceibal, el árbitro central Fernando López, José Ramallo y Joan Gelfi. De Nacional nos vamos a las 14:30, Salta Uruguay, Parque Solari. Jonathan Guglielmone, Belén Robaina y Rubén Ferreira. 16:30, Nacional Almagro, Matías Fagundes, Alexander Moreno y Mauricio Revuelta. El miércoles en el Dickinson, 19:30, Libertad Ferrocarril, Alexander Moreno, Rubén Ferreira y Jimena Rodríguez los árbitros. 21:30 para Salto Nuevo Gladiador, el árbitro central será Andrés Piris, José Gabriel de los Santos y Robert Aguirre los asistentes.
0: Edgardo Eber Smith es alguien que ama profundamente lo que hace y por algo es lo que es. Dice Edgardo, hoy Juventus Ferrocarril, partido cerrado, está para cualquiera de los dos. Juventus se hace fuerte en su casa, los de la capilla tienen una nueva ficha extranjera. Un nigeriano con nacionalidad americana, goleador en Chile, México y la Liga Profesional Africana. Hoy el Atlético Juventus tiene la oportunidad de alcanzar la punta. Anoche Universitario, frente a Círculo, le ganó en la final. Otro partido que con errores lo pierde y el rojo lo buscó y lo ganó. La nueva ficha extranjera de Juventus no llega para el partido de hoy. Esto dice Edgardo Eber Smith. Ahora uno se pregunta, ¿no? Este muchacho que viene para Juventus es nigeriano. Sí. ¿Cómo viene a terminar en Salto su tiempo basquetbolista?
2: Nigeriano, nacionalizado americano.
0: Sí, sí, sí. viene a Salto.
2: Sí.
0: Y bueno, ah, o sea, no viene a Montevideo, viene a una ciudad que tiene 115 mil habitantes, que está a 500 kilómetros de Montevideo, que existimos poquito porque somos un puntito en el continente, y sin embargo vamos a tener un nigeriano.
2: Bueno, otro africano que llegará a jugar este deporte. Ya hemos tenido africanos jugando fútbol aquí en Salto.
1: En Salto Fútbol Club.
2: En Salto Fútbol Club, exactamente. Por lo tanto, acá somos una buena plaza también de básquetbol.
0: Ahora, ojo, ellos vinieron a jugar.
2: Sí.
0: Entraron a la cancha. Sí. ¿Sí? Los africanos. Sí. Ahora, que hayan jugado es otra cosa, ¿no?
2: Uno se defendía mejor que el otro.
0: Y sí.
1: Poca cosa, te
2: Martin Kamga y Alan Cowson, los dos africanos.
1: Un marcador derecho y el otro era...
2: El otro era volante.
1: Era volante.
0: ¿Y de dónde juegan ahora?
2: Uno vino hace poco, uno vino hace poco, es entrenador de una de las formativas de un... No quiero arriesgar el nombre porque no quiero equivocarme.
0: Bien. Un africano en Salto Fútbol Club.
2: Un africano. Dos eran.
1: Dos.
2: Bien. Bueno, lo que queda.
1: ¿Qué es lo que queda?
2: Después de la novena fecha, Ferrocarril jugará ante Nacional y cerrará con Arsenal. Bien, después de enfrentar a Libertad, Ferrocarril le queda Nacional y le queda Arsenal. A Arsenal le queda Salto Uruguay y Ferrocarril. Bien, fecha 10. Después,
1: 10 y 11.
2: Exactamente, fecha 10 y fecha 11. Gladiador, después de jugar el miércoles, le quedará Universitario y Nacional. A Salto Nuevo, después de jugar en la jornada del domingo, le quedará Ceibal en la 10 y Salto Uruguay en la 11. A Nacional le va a quedar en la fecha 10 a Ferrocarril y en la 11 a Gladiador. A Universitario le quedará Gladiador y Almagro después de jugar el fin de semana. Esa es la recta final de los equipos que consideramos están allá arriba, están ahí arriba, prendidos en la tabla de posiciones.
1: En
2: búsqueda del acumulado. O en búsqueda de, bueno, la primera parte del año.
1: De la primera fase.
2: De la primera fase, de terminar lo más arriba posible. La tabla de posiciones la tenemos ahí, Julito.
0: La mencionamos en un minuto. Buenos días, dice Rubén Ricardo Boschetti. En Salto Uruguay en 2010 vino a jugar un nigeriano o un ganés. No recuerdo bien, pero estoy seguro de que era africano. Yo le llegué a arbitrar un par de partidos, dice Rubén Ricardo Boschetti. Y recordemos que en Universitario, cuando asciende en 1992 a Primera División, jugaba un inglés, Mateus Goodfrey. Y después, en esa misma década de los 80, aparece un francés que jugó algo en Universitario y después fue a Cerro, Bruno Leveler. ¿Por qué Leveler vino a Salto? Porque tenía que ver con la Alianza Francesa. Entonces terminó en Cerro. Era un volantecito. Era, la verdad, bastante mediocre, por no decir malo.
2: Bien. Bueno, tengo... un amigo de Juanico, un amigo del equipo de Juanico, que hicimos, o sea, un directivo Juanico tomó contacto con Martín Barreto. Juanico se quedó sin entrenador porque el entrenador de Juanico ahora es el técnico de Albion. Bien, me van siguiendo, el campeón del interior en la B. Tomó contacto en las últimas horas con Martín Barreto, para que Martín Barreto sea el entrenador de Juanico. Bien. Martín Barreto puede ser el próximo técnico de Juanico de Canelones.
1: El último campeón.
2: Del último campeón del fútbol del interior en la B. O sea que el técnico que enfrentó a Juanico en la final, cumpliendo los servicios para Ceibal, puede ser hoy el futuro técnico de Juanico de Canelones.
0: Stephanie dice, esto lo escribió como fanática del fútbol. Coincidimos todos con la reflexión compartida con el árbitro Aguirre. Está perfecta, pero también tenemos que plantear que muchas veces no todo se mide con la misma vara. Y es ahí donde empieza un reclamo. Es gente y jugadores que tiene y le corre sangre por las venas. Solo una simple opción de una mujer que le apasiona esto tan lindo que llamamos fútbol. Washington Machado, ¿cómo estás? Buen día.
6: Buen día, Chito, ¿cómo estamos? ¿Todo bien?
0: Bueno, bien, bienvenido. Escuchá, hay algo que va a pasar mañana sábado y que es bueno que lo comentes. Por eso esta comunicación contigo, porque se viene el fútbol sala para la Liga de las Colonias Agrarias. Van a jugar el campeonato del interior en un hecho absolutamente histórico. ¿Lo podés contar qué va a pasar mañana?
6: Sí, en realidad comienza hoy. Hoy comienza el camino de la selección de fútbol sala de las ligas agrarias. Hoy comienza la captación.
0: La captación es hoy. Bárbaro. Tirá los detalles para que todos sepamos dónde, cómo y cuándo.
6: Ya tenemos un plantel medianamente armado, pero también queremos integrar o darle la oportunidad a aquellas mujeres que quieran sumarse de la Liga Agraria, de los clubes afiliados a la Liga Agraria. Y bueno, hoy 18:30 estaríamos empezando ahí la captación en el Estadio Obispo Mari, para todas las chicas que quieran tener la oportunidad de probarse y bueno, intentar de hacer algo que les gusta, ¿no? Del fútbol femenino, que hoy está en su plenitud.
0: Bien.
6: Y bueno, tenemos el apoyo de André, que sin lugar abrió las puertas y está apoyando este proyecto. Y bueno, creo que una ilusión y un proyecto muy lindo para de aquí a futuro.
0: Bien.
6: Y nada más ni nada menos que participar en el campeonato de OFI.
0: Mira vos.
6: Este mes que empieza también.
0: Te preguntamos, es para gurisas mayores, ¿verdad? Estamos hablando de mayores de edad. ¿De qué edad? Después de 18 años, ¿cómo es la cosa?
6: En el fútbol salas creo, y si no me equivoco, se puede participar de 15 en adelante.
0: Mira vos. Viste, cuando uno no sabe, tiene que preguntar, ¿viste? Para eso estamos. Escuchá una cosa. ¿Y las gurisas qué tienen que hacer? ¿Van directamente al Obispo Mari, sí?
6: Sí, sí. Ahí vamos a estar con el profe y haciendo algunos entrenamientos y captando a las chiquilines.
0: Ajá. Bien. ¿El plantel de cuántas mujeres, damas, se va a conformar?
6: Y la idea que tenemos es podemos inscribir hasta 30, Gurisa. El plantel que podemos llevar por cada partido, como el fútbol sala, ya sabrás, son 14 jugadores. Pero este es el tema de cambio de cómo es el fútbol sala con Rossi y todo. Tener 14 jugadores a veces es medio complicado solo tener. Y a veces en el campeonato de UFI se juegan dos partidos por día.
1: Buenos días. ¿Cómo está compuesto el cuerpo técnico? Que eso es fundamental para que las chicas tengan en cuenta a quién dirigirse, quién va a estar al mando. ¿Cómo está compuesto? ¿Cuánta gente son?
6: Estamos con quien les habla, el director técnico y responsable, Gabriel Echagüe, que va a ser mi ayudante técnico también, y Rubén López va a ser el delegado. Y bueno, tenemos gente de la Liga Agraria también que está ahí sumándose con nosotros.
1: Le faltó un kinesiólogo, ¿no?
6: ¿Cómo?
1: Le falta alguien en la parte médica, digamos, ¿no?
6: Sí, sí, eso se irá conformando en el trayecto ahí.
0: Bien, Washington Machado, director técnico de este tiempo que se viene, cordialmente a la orden, cualquiera de los que estamos aquí, ¿está bien? Toda propuesta, toda proyección, es siempre una actitud inteligente porque se trata de juntar la gente en torno al deporte, ¿está bien?
6: Exactamente, construir.
0: Construir, es una buena palabra. Te mandamos un abrazo, amigo.
6: Muchas gracias a ti por el tiempo. Salve. Un abrazo.
0: Marcelo, ¿quién es el árbitro de Almagro?
7: El árbitro de Almagro, ya te lo digo.
0: Partido de Almagro.
7: Ya te lo digo, dame un segundito que
0: dale,
7: lo busco.
0: Dale.
7: Y ya te digo quién va a arbitrar Almagro.
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0: Super Enrique Erramuspe dice: Almagro le va tocando tres partidos de corrido el mismo árbitro. Y bueno, ahí una de cal y otra de arena.
1: Matías Fagundes, ¿verdad?, es el árbitro para este fin de semana.
0: Sí,
1: para Almagro. Y estará Alexander Moreno, primer asistente, y segundo asistente, Mauricio Revuelta. Alexander Moreno es una mezcla de Robocop con Arnold Schwarzenegger, ¿no?
0: Universitario y Cibal coincidimos que es un partido clave el domingo. Los dos, y Martillo Banoni comentaba cuando los dos estaban en la B en el año 1992, ¿te acordás?
2: Sí.
0: El 18 de julio de 1992, por la primera rueda en la B, empataron 2-2. El 27 de septiembre de 1992, en la segunda rueda, empataron 2-2. En 1993 asciende Universitario y le gana a Deportivo Artigas 1-0. Asciende Ceibal y pierde con Salturuay 1-0. En 1993, en la cuarta fecha, Ceibal 3, Universitario 2. En la cuarta fecha de la segunda rueda, Universitario 1, Ceibal 1. Ceibal suma 30 puntos, Universitario 30, Salturuay 28, Cerro 28. Empatan 1-1 en la final y Universitario es campeón.
2: Universitario. A ver, Tito. ¿Sí? 92, campeón la U y asciende.
0: Sí.
2: Ceibal asciende como segundo.
0: Y Arsenal tercero.
2: Y en el 93, la U campeón salteño de la A.
0: Sí, tal cual. Bien. Universitario. Universitario. Entre el año 1992 y 1993, en esas dos temporadas, convierte 83 goles.
2: Un equipazo, jugaba muy bien al fútbol, ¿no?
0: Ceibal. Entre 1992 y 1993 convierte 99 goles.
2: También otro equipazo, ¿no?
0: Entre los dos suman 182 goles.
2: ¿Te acordás lo delantero de la U, Chito?
0: Y ahí estaba 92, Carlos Ruck, estaba Calatín Mañón, estaba el Corderito Puyol, etcétera,
2: el
0: etcétera.
2: Inglés, el inglés Mateus. El 92.
0: Sí, sí.
2: Mateus Bravo. Y en Ceibal, Masca Martínez.
0: El Masca, el Coco Valdés, el Tarasca Ferreira,
2: Cervedía,
0: Ramón Romero.
2: Loco Cuello.
0: Sí, sí.
2: No sé si era el loco de esa fecha.
1: Gustavo Rodríguez era el 10.
0: Gustavo, el Pipo. En 1992 estaban en la Divisional B, River, Progreso, Arsenal, Libertad, Chaná, Pueblo Nuevo, Sudamérica, Ceibal, Salto Nuevo y Universitario. El 1 de noviembre de 1981, Universitario es campeón salteño por primera vez. 1981, por primera vez en ese tiempo, ¿no? En la liguilla ganó Universitario, segundo Deportivo, tercero Ferro y cuarto Salturuay.
2: Bien.
0: En 1989, Salturuay fue campeón salteño. ¿Sabés quién fue vicecampeón?
2: ¿Quién?
0: En 1989.
2: ¿Quién?
0: Hindú.
2: Mirá.
0: Vicecampeón salteño. Bien. Martín Giovanoni, ahora y aquí.
2: Cambio de técnico en River, ¿no?
0: Ale Torrens.
2: No es Torrens el técnico, el domingo.
0: Matías Siloria.
2: No, tampoco.
0: Con Marcelo Díaz.
2: Marcelo Díaz dirige.
0: Y
1: el perro Díaz.
2: Sí, la información que tengo es sí.
0: Sí.
2: Y Chito, juega River ante Arsenal, ¿no? En la cancha la U. ¿Cómo la ven ahí, River Arsenal?
1: Arsenal River juegan arbitraje Mauro Melo, Gustavo Barbosa y Pablo Almirón.
2: ¿Esa Chito?
1: Es la cancha juega. En
2: la
1: Universitario.
2: U, sintético.
0: Sí,
1: domingo.
2: Sí. Ahora Pey va a estar ahí, ¿eh?
1: Arsenal River.
0: Empate neto. Empate neto.
2: Para mí hay tres goles de diferencia arriba Arsenal, ¿no?
1: Yo no sé qué está viendo el azar.
2: Y la U Ceibal.
1: Me preocupa muchísimo el azar.
2: La U Ceibal, Chito.
1: Viene hace cuatro semanas que no le pega una.
2: No. La U Ceibal, Chito.
0: La U Ceibal.
2: Sí.
0: Es que no hay ganadores en Universitario, Martín.
2: ¿Vos?
0: No hay ganadores.
1: Para mí en Arsenal River está por.
2: Arsenal
1: River. O sea, me inclino por Arsenal. No sé cuántos goles le puede hacer, ni el resultado exacto, no, pero está por encima Arsenal de River.
2: Para mí, lo de la U el otro día fue épico. Universitario va a tener una racha de 5 o 6 partidos, Chito. Después de lo que logró el otro día, estaba complicado. Lo empatan a la hora, gana, pasaba a la hora. El envío anímico de ese cuadro, Chito, lo pasa por arriba a Ceibal, no tiene chance a Ceibal.
1: No.
2: Me parece vuelta, que diga mal Ceibal.
1: Yo no sé, ustedes que están
2: después
1: viendo.
2: Después se enoja Mirta Gómez, toda
1: yo no la sé, de la, yo no de sé que están viendo. Yo no sé qué están viendo. Les dije que Ceibal empezaba el camino de la recuperación. Ganó, empató.
2: Liga mal Ceibal.
1: ¿Cuál y es ahora el en el sintético. No, tiene un equipo joven. Pero tiene un equipo muy joven, tiene un buen arquero, tiene un equipo sólido en defensa y para mí la otra doble jornada, va a empatar.
2: La otra doble jornada va a la cancha Nacional, ¿no?
1: En Nacional, Julio. Salto Uruguay, Parque Solari, partido primera hora.
2: Bueno, ¿cuántos goles, Chito? ¿Cuántos goles le hace el decano a Parque?
0: Poco, tres.
2: ¿Tres a cero?
0: Tres goles, tres goles.
1: Y es un partido de un 2-0, 2-1, 3-1.
3: Gana bien Salto Uruguay, ¿no?
2: Te voy a decir algo, a Uruguay le va a costar ganar, pero va a ganar ante Parque.
1: Bien.
2: ¿Y después Nacional Almagro?
1: Nacional Almagro. Matías Fagún es el árbitro. Nacional Almagro. Tendría que, no debería tener inconvenientes Nacional, pero Almagro viene siendo uno de los equipos que mejor juega
2: Nacional,
1: el fútbol.
2: Nacional Almagro, Nacional. Sí.
0: ¿Cuántos puntos tiene Nacional?
2: Está a 5 la punta, creo que tiene 13, ¿no?
1: 13 puntos.
0: Almagro solamente 10. 3 puntos debajo.
1: Sí.
2: Nacional tiene 13. La tabla, ahí tenés la tabla.
1: Ahí está la tabla.
2: Almagro 10.
1: Sí, sí, Nacional 13 sí. Y Almagro 10.
0: Bien. Está 2 goles arriba Nacional.
2: Nacional también, sí, pienso lo
0: sí,
2: mismo.
0: Sí.
2: Y después, los partidos del miércoles, lo analizamos más adelante.
1: Libertad, ¿no? Ferro y Salto Nuevo Gladiador.
2: Ferro Libertad. Gana Ferro y la de Oro Salto Nuevo. Ese partido, déjame que piense 2 o 3 días más, porque ese es el partido de la fecha, ¿no? Salto Nuevo, la de Oro, ¿no?
0: Sí, un partido para 3.000 personas.
2: Sí, tremendo partido, ¿no?
0: 3.000 personas.
2: Tremendo partido de Salto Nuevo, la de Oro. Se acompaña el tiempo, va a estar muy lindo el partido de Salto Nuevo, la de Oro.
0: A ver, un minuto con el presidente de la liga, Luis. Se juegan 4 partidos el sábado. 2 partidos el domingo, 2 partidos el miércoles. ¿Estamos de acuerdo?
4: Y después el miércoles en el estadio serían los otros 2 partidos.
0: Bien, ahí completamos la 9ª fecha. ¿Estamos de acuerdo?
4: Sí, tal cual.
0: Bien, el otro fin de semana se va a jugar la 10ª fecha. ¿Estamos de acuerdo?
4: ¿De
0: qué fecha estamos hablando? ¿Domingo?
2: De la 10ª.
0: No,
2: de la 9ª.
0: No, de 7 de octubre, 14 de octubre. ¿Cuánto estaremos?
1: Estamos en la 9ª. Vamos a estar en la próxima semana en la 10ª.
0: Sí, no.
2: 11 de octubre.
1: Ah, 11.
0: Domingo 11 de octubre.
1: Domingo 11, claro.
0: Bien. Luis, la 11ª fecha, ¿cuándo se juega?
4: La 11ª sería un domingo también, como fue que ahí se separan las series y eso. Y bueno, por supuesto se va a tener que jugar los partidos. Bueno, la idea es jugar los partidos más parejos en punto, que jueguen a la misma hora. Y por supuesto, hay 3 partidos que van a estar. Vamos a tratar de jugar los máximos partidos a la misma hora que se pueda.
2: La idea
4: se va a ir domingo. Estaríamos terminando, creo que el 19 de octubre, ¿no?
1: 18 de octubre. Domingo 18 de octubre.
2: Ahí terminaría el salteño.
0: La primera rueda.
2: Y después quedarían 5 fechas más de la segunda rueda.
4: Después quedan 5 fechas más, sí. Ahora se va a jugar de domingo a domingo. Y después esa última fecha, bueno, siempre y cuando el tiempo lo permita, ¿no? O domingo a domingo. Y después la segunda rueda, sí se jugaría un poquito más. Volveríamos a miércoles y domingo, en alguna fecha. Y por supuesto en la quinta fecha se va a tener que jugar
2: Bien, Luis, la idea que la temporada regular, la segunda rueda, ¿cuándo termine? ¿Qué fecha es lo ideal para que termine?
4: Y yo creo que los primeros días de noviembre, ¿no?
2: Ahí
1: es la segunda semana de noviembre.
4: Y sí, no me sacaste apurado acá, no tengo nada.
1: El 25 de octubre se estaría jugando la primera fecha de la segunda rueda.
0: Para un poquito.
4: Posiblemente el primer partido de ida de la segunda rueda del playoff estaríamos jugando un miércoles, ¿no? Para cerrar el domingo.
0: Para un poquitito, Luis, vamos a ordenarnos. El 18 de octubre termina la primera rueda.
1: Exacto.
0: La primera fecha de la segunda rueda, ¿cuándo se juega?
1: Sería el 25.
4: Se jugaría el miércoles siguiente. Ahí tendríamos. La idea, lo que te lo dejo claro, que la última fecha sería jugar entre semanas, se va a jugar. Una o dos fechas se va a jugar entre semanas, por supuesto. Y dos fechas casi seguro. Y la última fecha se va a jugar un domingo. Eso es lógico. Y después estaría jugando el playoff, el partido de ida, donde quedarían los ocho ahí, se jugaría un miércoles y eso después se habla, se va a coordinar todo, ¿no? Llega un momento. Pero la idea es esa, hacer como el año pasado, y tenemos que ver también cómo vamos con el tiempo,

0: El
1: Salto Nuevo, y no pudimos jugar este domingo el partido de Gladiador y de Salto Nuevo, creo. Claro. No pudimos jugar el domingo porque Gladiador juega juega la Copa Uruguay.
2: Y te hago una pregunta, Luis. Posibilidad, por un tema, ya estaba fijada doble jornada del estadio el miércoles, ¿no?
1: Sí.
2: Bien.
3: Vas a tener también, Luis, en la última fecha, por ejemplo, los choques entre Nacional y Gladiador, Ferrocarril Arsenal, por ejemplo.
1: Sí.
3: Tenés esos duelos que van a ser.
2: Pueden ser finales, ¿no?
1: También. Esos partidos, por supuesto, estaría lindo llevarlo al estadio, porque sería la definición, vamos a decir, pero tenemos que jugar. Yo creo que así como está hoy la cosa, se tendría que jugar a la misma hora.
3: Y en ese caso, creo que Ferrocarril
1: es locatario y.
2: Hay que esperar, sí.
1: Ampliar la lógica.
4: Bien, sí. Luis, lo último porque se nos viene el final. Todo esto es optativo, dependemos del tiempo.
2: Te hago una pregunta.
4: Obviamente.
2: Totalmente. Luis, ¿la empresa que trabajás tiene alfajores, tiene bombones, tiene alguna canasta o no?
1: Hay una canasta, ahí sí.
2: Ahí.
1: Se hace a fin de año la canasta.
2: Pero ¿se puede armar alguna canasta especial? Porque tengo un obsequio para regalar la jornada de hoy, por ahí, o mañana. ¿Qué puede tener la canasta? ¿Bombones, alfajores? ¿Qué más puede tener?
1: Bombones, alfajores, ahí ya llegaron los pan dulces, los budines.
2: ¿Pan dulce? Pan dulce.
1: Hay turrón.
2: Turrón.
1: Un poco ahí.
2: Sí. Bueno, mañana vamos a levantar una canatita ahí, se la vamos a llevar. Vamos a hacer 3 cuadras desde ahí. A ver, ¿no? Está a la altura del 20, 20 y pico, ¿no? La distribuidora ahí, ¿no?
1: Sí, 20, 80. Sí.
2: ¿Tienen reparto o no? ¿Tienen reparto?
1: Sí, tenemos todo.
2: ¿Podemos hacer un envío, Chito? ¿Mañana no?
4: ¿A dónde?
2: ¿Vos te sumás?
4: No, depende a dónde.
2: A la barraca de Nápoles.
4: No, ahí no, no, no.
2: ¿Pero a la barraca?
4: No. Porque la barraca...
1: El Emilio está en la avenida, creo.
2: ¿Cómo?
1: El Emilio no está ahí, en la barraca no está, en acá cerca de la presa nosotros.
2: Ah, no
1: de
2: está
1: nosotros,
2: ahí.
1: Digo, del patrón.
4: Bien.
1: Sí.
4: Luis.
2: Ah, yo pensé que estaba ahí.
1: No lo peleé mal, Emilio.
2: Hay Luis. Que agradecerle a Emilio por lo que hizo por el campeonato salteño, la verdad, lo emparejó.
1: Fenómeno. No lo peleé mal, Emilio.
2: 29 partidos invicto y la verdad, emparejó la cosa.
4: Luis, no nos queremos ir hoy porque cometimos una omisión ayer y anteayer. No destacamos el trabajo de Pedro Sánchez. El Vicky se lució impecable. Llovió en Salto 80 milímetros, sin embargo, cuando se jugó el miércoles, las condiciones del estadio fueron virtualmente las mejores. ¿Te das cuenta? Lo que está bien, está bien.
1: Sí, yo estuve el miércoles en la tarde, y la verdad que estaba espectacular el estadio. Ya le había pasado los pinchos y todo eso, ya había absorbido el agua, y a la hora del partido creo él decía que iba a estar seco, y fue realmente así. No he ido ayer, ni hoy. Pero está espléndido el estadio, o sea, se lo sembró nuevamente, se le tiró un poco de semilla y fertilizante y todo eso, y que ayuda mucho, ¿no? Y estamos en la época también que se puede recuperar rápido el estadio con la primavera, y eso todos sabemos que se recupera mucho más rápido que en invierno, ¿no?
4: Bien, bien. Te despedimos con algo.
1: Probablemente que el Pedro es un mago, ¿no?
4: Bien. Te despedimos con algo, y para que lo sepas, Arsenal a River no le gana. Te mandamos un abrazo.
1: Me gusta el técnico, es difícil. Bueno, vamos arriba.
4: Hasta luego. El presidente de la liga, Luis Arresegor.
2: ¿Coincidimos que hay que hacerle un regalo a Emilio?
4: No.
2: Un regalo que le hizo al campeonato Saltín. Mirá lo que es la tabla, Chito.
4: 29 partidos invictos.
2: Lo parejó al campeonato, Chito. Y vamos a hablar con Emilio, ¿no?
4: ¿Eh? No pudo hablar hoy.
2: Habló ¿está enojado con vos?
4: Mono Ferreira.
3: Puede ser que cambie la cosa para River el domingo.
2: No quiere hablar con vos,
3: que cambie la cosa para la data. Porque es el día del animal, ¿no? El domingo.
2: Bien, está enojado, Silva, con vos. 29 partidos invictos, le bajaste la caña el otro día, se fueron de mamo con Barreto.
4: Uh-huh.
2: Te digo más, la señora Emilio escucha todos los días la trastienda, te graba, te escucha los partidos, te graban.
4: A vos no.
2: Yo soy el bueno.
4: A vos no.
2: Yo soy el bueno.
4: Vos tenés una mochila de inocencia.
2: Claro,
4: ¿verdad?
2: Que la inocencia
3: una aurea celestial, ¿no? Una aurea celestial.
4: Bien, ¿qué es el 4, Marcelo?
3: El día del animal.
4: El día del animal.
3: Sí.
4: Estamos medio animalizados en el fútbol.
3: Y sabe que lo va a dirigir a River.
4: Ajá.
3: El perro.
2: Ajá. Perro, el gato.
3: El perro Díaz.
4: Estamos medio animalizados.

0: del fútbol. Pregunta, ¿y sí. si nos humanizamos un poco?
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5: Es la hora 12:31 minutos.
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El sabio Salomón dice que todo en la vida tiene su tiempo y tiene su hora. Todo lo que se quiere hacer o no hacer debajo de este cielo, aquí en esta tierra, tiene su momento. Pero deberíamos saber a ciencia cierta cuál es el momento. Jesús, cuando iba entrando a Jerusalén en medio de una algarabía, todo el mundo estaba feliz, niños, jóvenes, ancianos, ponían las palmeras, ponían los mantos para que Jesús pasara con su asno y gritaban a una sola voz: bendito el que viene en el nombre del Señor. Debería estar alegre. Debería estar alegre, debería estar feliz Jesús con todo ese recibimiento, pero no, se puso a llorar. La gente no entendía nada. ¿Por qué llora el maestro? En vez de estar feliz, saltando de alegría porque todo el mundo está con él, está llorando. Y llorando dijo: oh, si Jerusalén, Jerusalén, que matas a los profetas y apedrea a los que te son enviados. ¿Cuántas veces quise juntarte como la gallina junta sus polluelos debajo de sus alas y no quisiste? Al menos si supieras el tiempo que es para tu paz. Jerusalén no conoció el tiempo para ellos. Lo dejó pasar como el agua entre los dedos, rechazó hasta el día de hoy. Hasta el día de hoy, mire lo que pasó con el atentado de ese avión. Si no fuera por la providencia de Dios, porque acá no existe la suerte. Ah, no, acá no está el destino. Acá está la mano de Dios. No fue casualidad que estaba ese hombre allí en la puerta de la cabina para defender al piloto. No fue casualidad que estaban esos dos pilotos allí en ese avión para poder tomar cuenta del avión y se salvaran casi 200 vidas. Aquí estaba el Señor, no hay duda. Ahora Jesús dijo acá en Jerusalén: si al menos supieras el tiempo que es. ¿Sabe que hay un tiempo de sembrar? El chacrero, usted que está ahí en el campo sabe mejor que yo del asunto de sembrar. Preparar la tierra. Y a veces que está dura la tierra, está difícil. Y después que la prepara, la abona, y después viene buscar una buena semilla, no plantar cualquier cosa, para tener buenos resultados. Y luego que se planta la semilla, mirar al cielo y decir: bueno, Señor, ya hice mi parte, ahora te toca a ti. Manda esa lluvia, haz que esa semilla germine y produzca, Señor. Necesito que tú la hagas producir. Mira lo que dice Eclesiastés. Este fue el tema del culto pasado. Eclesiastés 11 dice: echa tu pan sobre las aguas, porque después de muchos días lo hallarás. Dice: reparte a 7 y aún a 8, porque no sabe el mal que vendrá sobre la tierra. Hay un tiempo para sembrar, pero sembrar lo de uno, no lo de otro. No agarrar las cosas de otro y repartirlas. Ah, muy lindo, así se hace, muy lindo. ¿Cuántos hay que hacen eso, no? Reparten lo de otros. Pero ¿y lo de ellos? Mire, ¿por qué mi ley está donde está? Él, cuando era un simple político, él daba todo su sueldo. Bueno, hoy está a donde está.
Hay un tiempo para sembrar y otro tiempo para recoger. Pero lo importante, ¿qué significa acá? Dice, echa tu pan. Bueno, de lo suyo, siembre. Cuando golpean a su casa, alguien no tendría un pedacito de pan. Bueno, escúcheme bien. Hace unos 5 o 10 minutos, un joven me sale al encuentro y dice, no tendría 2 pesos para el vino. No tendría 2 pesos. Me dio gracias, ¿sabe? 2 pesos para el vino. ¿Y usted cree que yo le di? Mire, si él me hubiera dicho para un pan, yo le doy para un pan. Pero como dijo para el vino, no, por favor. Y otros, no es para el vino, sino la droga. Y eso es peor. Ahora, cuando uno siembra, usted sembró, golpearon a su casa a ese niño, esa persona, no tendría un pan, no tendría un fideo, lo que sea. No, no, no tengo, te vas de acá. No, por favor, lo que usted hace se hará contigo. Esa canción que se siente por todo lado, todo vuelve. Sabías, si usted menosprecia, si usted hace algo a alguien, eso se viene, pronto viene. Lo que el hombre sembrare, eso también segará. Este libro que yo tengo aquí, que se llama Biblia, es la regla infalible sobre la conducta humana. ¿Sí? Yo hoy justamente predicaba en Primera de Timoteo, escuche bien, capítulo 6, verso 6, dice así, se lo voy a leer. Pero gran ganancia es la piedad acompañada de contentamiento. ¿Qué es la piedad? La piedad es, el sinónimo de piedad es bondadoso, benigno, misericordioso, amable, compasivo. Bueno, eso es una persona piadosa. Y nadie puede ser piadoso si no tiene a Dios. Ahí está el asunto. Nadie puede ser cristiano si no tiene a Cristo. Porque hoy se le dice cristiano a cualquier cosa. Allá en Antioquía, hace miles de años, 2 personajes, Pablo y Silas, andaban en medio de la gente y la gente comenzó a gritarles, cristianos, cristianos. Y por primera vez apareció ahí la palabra cristiano. Cristiano es uno que anda como Cristo. Yo me acuerdo, antes nosotros teníamos asociación de pastores, había hasta 14 iglesias y hacíamos grandes actividades. Y cuando hacíamos actividades nunca nos olvidábamos del Ejército de Salvación, del Aldea de la Bondad, y de esos lugares donde había gente enferma, para levantar el kilo, ayudarles, darle una mano, una ofrenda, ¿sí? Y me acuerdo que una vez llamamos al señor del el Ejército de Salvación, y él pasó al frente y dio el testimonio. Estábamos todos los pastores arriba de la plataforma, y dijo el hombre, le doy gracias a estos cristos, y señaló a los pastores. Cuando él dijo estos cristos, si lo hubiéramos escuchado eso muchos años antes, porque antes decía, este es el tal Cristo, de un bombado. No, pero este hombre se refería que estas personas reaccionaban como Cristo, hacían lo que Cristo hace. Y eso es un cristiano, eso es un cristiano. Pero ¿qué dice este pasaje? Dice, gran ganancia es la piedad acompañada del contentamiento, porque nada hemos traído a este mundo y sin duda nada vamos a poder sacar. No, como usted y yo vinimos al mundo, ahí nos vamos, ¿sí? Ahí nos vamos. Todo quedará aquí. Ahora, porque raíz, dice, sigo leyendo, de todos los males, no de alguno, de todos.
es el amor al dinero. Miren lo que está pasando. Escribanos están perdiendo el título, abogados están perdiendo el título. Miren lo que pasó en Maldonado. Miren este asunto del ganado. ¿Cuánta gente por el dinero le sacaron todo? Estos ambiciosos querían tener apartamentos, autos de alta gama y todo eso. Hoy están allí. Si no están presos, están ahí a un paso de entrar a ese lugar donde los van a guardar supuestamente por algún tiempo. Porque raíz de todos los males es el amor al dinero. Y cuántos jóvenes, muchachos, se equivocaron, se constataron con traficantes, vendedores de drogas, les dieron hasta autos de alta gama. En la vida de ellos no soñaron estar y tener tanto lujo. Miren Marcés allá, ¿y dónde está Marcés ahora? Está disfrutando allá con el amigo Maduro, tal vez está mandando algunas cumbias allá en Nueva York. Pero no queda solo ahí. Allá en Bolivia, miren lo que está sucediendo. Los altos jerarcas están yendo todos a la cárcel, porque la mayoría estaban involucrados en todo este asunto del amor al dinero. ¿Cuántos venden su alma al diablo por el dinero? Es lindo la piedad. Conténtese, dele gracias a Dios. Está pobre, tiene para comer, tiene el pan de cada día. Dele gloria al Señor por lo que tiene y aún por lo que no tiene. Dele gracias por ese puchero, esa cabecita de cordero que está ahí sobre las brasas, lo que sea. Esos chinchulines, dele gloria a Dios. Porque un día, nada de eso precisaremos cuando estemos con el Señor. Padre, bendice ese hermano que está ahí, esa persona, que vuelva al primer amor, que vuelva a ser un piadoso, un cristiano de ley, en el nombre de Jesús. Amén.

Estamos invitando a las reuniones en el Buen Samaritano. Usted que está todos los días ahí pensando, tenemos que ir, sí, vamos a tener que ir. Bueno, mañana, sábado, 5:30 de la tarde, Magallanes 3035, a 2 cuadras del Dickinson, 2 cuadras de Raíles. Ahí estamos, martes, jueves, sábado, ese horario, 5:30. Los domingos sí, un poquito más temprano, a las 4 de la tarde. Te vamos a esperar, pero el lugar es el mismo, Magallanes 3035. Este domingo tenemos la Santa Cena del Señor. Y atención, aquellos que desean apoyarnos, sembrar, contate con nosotros, llame al 092-910697. Se lo voy a decir despacito. 092-910697. Personalmente, si quiere ir, mientras de media hora yo estoy ahí en la casa pastoral. Atención, porque llegan Biblias, hay Biblias, hermosas Biblias, podrá obtenerlas también en el mismo lugar. Nos vamos, muchas gracias Julio haber estado en los controles. Pero mañana estamos aquí de 9:30 a 10:30, no te olvides. 9:30 a 10:30, y el domingo de 7 a 8 de la mañana.

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2: Es la hora 12:57 minutos.
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¿Cómo están ustedes? Bienvenidos a la radio, bienvenidos a Radio Arapey. 1450 AM, dándole la bienvenida a las muy buenas tardes a quienes ya están en sintonía de la radio. Muchas gracias por estar.

Las líneas de comunicación con nosotros 096-202-528, 093-658-539. Línea directa de comunicación con la radio.

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Bueno, felices de la vida de saber que ustedes están ahí esperando el programa, escuchando, compartiendo con nosotros lo que es la comunicación de la radio.

0: La música de Mario Silva a esta hora del mediodía en la radio, presentados por Vero Joyas. 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
0: Buenas tardes, amigo, lindo viernes y a disfrutar, dice mi amiga Rosario, que está en sintonía de la radio.

0: Buenas tardes, disfrutando de todo este viernes, me dice mi amiga Nancy, que está escribiendo también. ¿Cómo anda, Nancy?
1: Está escrito.
0: Aquí escuchando música, me dice Nancy.

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2: Es la hora 13:32 minutos.
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Buenas tardes, calurosa en la ciudad de Salto. Nosotros disfrutando de la música, disfrutando de la buena compañía en la radio. 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

Bueno, ¿cómo anda la gente del interior del departamento? ¿Cómo está toda la gente del interior del departamento que escucha en la radio? ¿Cómo está la gente de Tacuarembó? Graciela Cardoso, ¿cómo anda? ¿Cómo pasó su cumpleaños ayer? ¿Está escuchando la radio?

¿Cómo anda mi amigo Lore? Aplaude, ¿no, Lore? Usted va a ir a la inauguración de la parrilla, me imagino, ¿no? Hay una barra ahí que quiere ir a la inauguración de la parrilla, el Gordo Reyes quiere ir. El Gordo Reyes me dijo ayer, voy a la inauguración de la parrilla y voy a invitar a mi amigo Lorenzo. Ah, bueno, bárbaro, entonces.

Bueno, ¿qué pasará con el fútbol el fin de semana? ¿Qué pasará con la Expo Salto? Arrancó la Expo Salto con todo. La Expo Salto con todo arrancó ayer, pero hoy con todo.

Bueno, la división ómnibus del gobierno de Salto, la división ómnibus del gobierno de Salto informa los horarios de servicio especial establecido con motivo de la Expo Salto que se desarrollará en el predio de la Asociación Agropecuaria de Salto desde el primero hasta el domingo 4 de octubre. ¿Cómo va a ser el tema de los ómnibus? A ver. Horarios de salida. Esto fue hoy. A ver, espera un poquito que vamos a ubicarnos al viernes, ¿no? Al viernes, acá tengo viernes 2. Entonces, la recorrida va a ser por... Bien. Viernes entonces, puerto, ahí, el puerto, por Avenida Manuel, hasta Avenida Manuel Oribe. Bueno, los horarios son a las 15 horas, a las 16, a las 17:15, a las 18, a las 19, a las 20 y a las 20:30. Estos son los horarios de la tarde, ¿no? Regresa del predio de la agropecuaria a las 15:30, 16:30, 17:30, 18:30, 19:30, 21, 22, 23 y la última frecuencia a la hora cero, entonces. Esto tiene que ver a la recorrida, entonces, que hace las líneas de ómnibus de distintos puntos de la ciudad, que sale del puerto, toma por Brasil hasta Santos de Rondonea, hasta Blanes, después toma Agraciada y bueno, después Avenida ahí la del shopping.

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Bueno, vamos a dar bien entonces. Brasil hasta Blandengues. Esto toma por Brasil hasta Agraciada, después Diagonal Centenario, Avenida Valle, Avenida Rodó, Avenida Garibaldi, Avenida Jorge Valle, ex San Martín, hasta llegar al hipódromo. A la vuelta del hipódromo, este va a ser el recorrido de hipódromo hacia el puerto. Pérez Castellano, Avenida Rodó, Avenida Valle, Avenida Barbieri, Primero de Mayo, 19 de Abril, Santos Errandonea, Doctor Morquio, Artigas, y va derechito al puerto. Muy bien.

Muy bien, así estamos en la radio, así estamos en Arapey 1450 AM, la que vos elegís para tenerla en todo momento. Suba la radio. Lore, suba la radio ahí. Usted que le gusta escuchar la radio fuerte. Fuerte, fuerte, fuerte.

Bueno, el señor Leonardo Vinci, el ex diputado, vuelve a la Cámara de Representantes, dice la información, y viene, dice por acá, el ex diputado Leonardo José Vinci Pérez, qué barbaridad, le cambié el nombre al Pepe, ¿no? El diputado, entonces, Leonardo José Vinci López, volverá a ocupar una banca en la Cámara de Representantes. Es a partir del próximo martes 6 de octubre. Muy bien, Leonardo Vinci, el Pepe, nuevamente ocupa un lugar en la Cámara de Representantes. 40 años después de haber sido convocado por primera vez tras la recuperación de las instituciones democráticas y tras una intensa labor legislativa extendido hasta 1990, Vinci ingresará nuevamente al Parlamento Legislativo, al Palacio Legislativo. Su asunción se materializa tras haber sido el cuarto candidato titular en la lista del doctor Horacio de Brom, quien resultó electo en los últimos comicios departamentales a las nacionales. Este retorno adquiere una relevancia institucional, transformándolo en único diputado en actividad que formó parte de la primera legislatura de la reapertura democrática del país. Un testimonio viviente del compromiso cívico y republicano.

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0: Bienvenida a la...
1: Bueno, próximamente no. Próximamente la parrilla no. 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
2: Es la hora 13:59 minutos.
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Bueno, muy bien, estamos acompañándote en la radio. Bueno, yo quiero decirles de que estamos necesitando, me piden acá una casa grande para alquilar con garage. Quien tenga esa casa grande con garage para alquilar, que se comunique conmigo al programa al 096-202-528 o 093-658-539. Ahí es la radio que los teléfonos para llegar derecho a la comunicación conmigo. Y ustedes me dicen y yo le paso el dato de quién es que necesita, ¿no?

Bueno, voy a repetir este pedido que tengo por acá. Se necesita una casa para alquilar, que tenga garage. ¿Entienden cómo es? ¿No? Una casita para alquilar, que tenga garage. Y usted, si tiene esa casita para alquilar en esas condiciones, usted me llama y yo le paso el número del interesado que está ahí esperando para alquilar esa casita con garage, porque realmente está necesitando alquilarlo. Así que usted se comunica conmigo, me cuenta dónde es, qué condiciones tiene, cómo es la cosa, y ahí yo le estoy dando datos, ¿no?

Bueno, qué lindo es saber que la gente está ahí en sintonía de la radio, escuchando. Gracias, gracias, gracias Roberto por estar escuchando la radio. Y Roberto, hablando de Roberto, el otro Roberto no apareció más. Fabiano tampoco. ¿Usted sabe algo de Roberto y Fabiana o Rosario? ¿Sabe algo o no sabe nada? ¿Alexa está de vacaciones? ¿Está trabajando Alexa o está libre? No sé nada, yo... Yo no sé nada de esa gente, no sé nada de esa gente. A ver.

16 minutos lo que corren de la hora 14. 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Qué lindo es estar en la radio. Gracias a la gente de Constitución que está escuchando la radio y comunicándose, la gente de San Antonio también, la gente de Parada Viñas escuchando la radio. ¿Cómo anda la gente de Parada Viñas? ¡Qué lindo! Por una mujer. Bueno, Lorenzo Fernández dice, le quiero mandar un saludo a la gente de la parrilla de los hermanos Martínez, porque el domingo voy a estar brindando con la inauguración de la parrilla. Muy bien, así me gusta, Lorenzo. Así me gusta, con Rodolfo ahí, con la barra. Que te quiero. Me gusta, Lore. ¿Me invita o no me invita? ¿Me invito para ir? ¿Podemos ir?

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2: Es la hora 14:33 minutos.
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0: Bueno, muy bien, estamos en la radio, estamos acompañándote en Radio Arapey 1450 AM, la que vos elegís para tenerla siempre, en todo momento, en todo lugar. Saludos Romy Mateus, que está escuchando la radio, me dijo, escucho la radio. Bueno, bárbaro.
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0: Estamos acompañándote hasta la hora 15.

Una rosa lo sabe. La Romy, ¿va escuchando? Te mandamos saluditos, ¿eh?

Vamos a decir que estamos necesitando una casa con un garage para alquilar. Usted tiene que llamarme, decirme dónde está esa casa, dónde está, quién la tiene, qué condiciones tiene, y yo le paso el numerito. No, no, a mí no dice nada, yo le paso el numerito y usted hace negocio con el que está interesado, ¿no? Porque puede haber gente que tiene una casa para alquilar, puede ser una casa amplia, tiene que ser una casa amplia con garage. Y ahí, bueno, la persona que está necesitando, la sacamos de un apuro y usted hace negocio, ¿no? Cantante y sonante.

0: 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Quiero saberlo. Quiero saber si están escuchando mis amigos de Vero Joya, porque así también le mandamos el saludo correspondiente. El pastor Getulio Medeiros está escuchando. El pastor Jorge de Abreu está escuchando también. Qué lindo es la radio.
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0: 45 minutos de la hora 14 en todo el territorio nacional. ¿Cómo dice la canción? A ver.

0: Nosotros poco a poco vamos a ir llegando al final, ¿no?
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0: Bueno, nos estamos yendo, nos vamos. Mañana sábado volvemos a las 14 horas, de 14 a 16, para estar en el Entre Amigos de los Sábados. Gracias a todos por haber estado. Que tengan un buen fin de semana. Bueno, pero de todas maneras, nos encontramos con lluvia mañana. ¿Cómo? ¿Con lluvia? Claro, sí. Se viene lluvia mañana. Nos vamos, que la pasen bien. No quieren creer, bueno. Vayan preparando el pilón, las botas, el paraguas. Viene lluvia mañana. Mañana a las 8 de la mañana hay un 90% de posibilidad de lluvia. Así que nos vamos, que la pasen bien. Chau.

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3: Es la hora 14:55 minutos.
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1: Vení para acá, vení para acá. Mira, para qué. ¿Para dónde te fue la...? Muy, pero muy buenas tardes tengan todos vosotros y con tu espíritus. Estamos aquí para hacernos divertir sanamente y en familia, porque hoy es viernes, Julio, y el cuerpo... No sea nuevo, no sea Luque, hable bien.
2: Y el cuerpo lo sabe.
1: Ahí está, muchas gracias. Usted no me grite, me grite a la gente.
2: El cuerpo lo sabe.
1: Ahí está, muchas gracias. Bien, señoras y señores, exactamente 3 minutos, no se paran de las 3 de la tarde en esta jornada de viernes. Viernes 2 de octubre del año, me tengo que fijar porque no sé en qué día vivo. De 2026. No, si estuve leyendo un libro, no sabés de la ciencia ficción. Del 2026, programa número 994. Y vamos a 6. A 6.
2: Six.
1: 6 de los Chori.
2: Six.
1: Y sabe una cosa, parece que llegamos.
2: Six.
1: Pero seguimos todavía con la nebulosa, la disyuntiva.
2: Six.
1: ¿Será el lunes? ¿Será el martes? ¿Será varón? ¿Será mujer? Lo que Dios quiera, pero como la primera vez.
3: Más o menos.
1: Más o menos. Señoras y señores, antes que me olvido, permítame presentar a nuestro compañero de tareas que estaba acá recién bailando y moviendo el jopo de un lado para otro. Tenía vida propia. Y maullaba. Señoras y señores. Y si es un... Entonces, señores, mirá la cara, lo que es un poema. Con usted, para una cara para hacer llavero, le digo. Le sacó una foto y hace un llavero, ¿no? El propio Dibu.
2: ¿En dónde no pondría usted ese llavero? ¿En qué llave?
1: Ahora en la Expo, que venden llavero y venden de todo, con la foto de Edgardo. ¿Sabes lo que es? Para mí se vende todo. Señoras y señores, con ustedes, Edgardo.
4: Hola, buenas tardes, Leonardo. Buenas tardes, Julio. Buenas tardes a la audiencia. Programa 994.
1: Sí, ya se lo dije.
4: Muy 94.
1: La lista de Millor, ¿te acordás? No, ¿qué pasó? ¿Qué es el 94?
4: El cementerio.
1: Oh, bueno, así le fue.
4: Por... ¡Hoy la enterramos! A la viuda.
1: No puede ser tan ordinario.
4: Hoy hay entierro.
1: No. Bueno, está bien. El cementerio.
4: El cementerio 94.
1: Ojo que yo tengo una amiga que no va al cementerio porque dice que lo ve caminando por todos lados. Entonces dice no, porque aparte vienen y me hablan.
4: ¿Y el que anda acá?
1: Parece la película El Sexto Sentido.
4: ¿Y el que anda acá? ¿Será del cementerio de Potré?
1: No, ese se quedó acá. Este es habitué. Ya creo que tiene una pieza en el fondo.
4: Vamos a poner una lápida en el fondo.
1: No, dejá porque si no es capaz se entera que está muerto. Dejalo quieto. Ah. Si sí, justamente anda acá en la vuelta porque todavía no se dio cuenta que...
4: Deja quieto.
1: Que pasó mejor vida. Mirá si mañana te dice, Julio, tenés que cubrir a uno y tenés que venir de noche.
4: No. No te dijo que no antes.
1: No terminé la
4: frase.
1: Las muy buenas tardes para el gran Julio Núñez.
2: Muy buenas tardes, Leo, buenas tardes, Edgardo, buenas tardes a toda la audiencia de la tarde en Arapey. ¿Cómo están? ¿Bien?
1: Porque
2: ¿cómo está, pasaron?
1: No, porque es relativo.
2: Hoy es viernes.
1: Y por eso hay que gritar.
2: Y el cuerpo lo sabe.
1: Hay que gritar.
2: ¡Ah! Aparte con un choripán antes venía, así que. Usted
1: sí,
2: lo vio.
1: No, choripán, chorizo.
2: Buen chorizo, ¿no?
4: Un plato lleno de proteína, de calorías.
1: ¿Vio? El pan estaría bueno, ¿sabes para qué? Para mojar el
4: de chorizo en la salsa.
1: Comprale
5: un choripán, la flaca tiene hambre.
1: ¿Vos sabés qué?
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1: 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Este va a pasar la historia. Qué bueno. Al final vamos a tener que pedirle un choripán al amigo.
4: Al amigo Naranja. Sí. Bueno, pero pará. Antes que sigamos, hoy es viernes, hoy pica la naranja, hoy tenemos básquetbol, Julio, ¿no?
2: Sí, señor.
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4: Juventus que trajo una ficha nueva extranjera, otro nigeriano más.
1: Pará. ¿Podés poner de vuelta el comienzo y congelarla en el más y más?
4: Más.
1: En el video. Ahí está. Por 4.
4: No,
1: el del básquetbol. Volvé para atrás. Pará con la voz para ahí, pero vení para atrás.
4: Vení.
1: Ahí está, pará. Fíjate que el tico cómo hizo para identificar el más y más. Básquetbol puso dos signos de sumatoria. Dos signos de sumar, de, ¿no? No son cruces. Es más, más y básquetbol. En direct,
4: más y más básquetbol.
1: Está bien. Para no escribir.
4: Para no escribir.
1: No, puso no. El más, más. Pero cualquiera podría decir, mirá los templarios. No, porque tiene una cruz ahí, decía, mirá los templarios. No,
4: bueno, como
1: qué haragán que está el teco, ¿no? Te pone el signo de más para no poner, para no escribir. Más,
4: como,
1: más.
4: Como bien decía, Juventus había traído un nigeriano, Hugo Nyanchubu.
2: ¿De dónde?
4: Hubo un partido. Hubo un partido.
1: Para, ¿qué dijiste? De Ñandú.
4: Hugo Nyanchubu.
1: De Ñandú. ¿Qué dijo?
4: No, de Nigeria.
2: Nigeriano.
4: Hubo un partido. Sí. Jugó un partido y se lesionó.
1: Porque, ¿sabes por qué? Porque le gusta más el golf.
4: No, pero pará. Y dijo, no, no. Y digo, pero, bueno, ¿estás para jugar? No, yo tengo una carrera por delante.
2: ¿De Nigeria es?
4: Sí. Y se tenía que estar en quietud. Y el tipo andaba caminando por el centro, por todos lados. Como es el del Instagram.
2: ¿Cuánto calza?
4: Afuera. Otro nigeriano de vuelta.
1: ¿Lo echaron?
4: Lo dieron de baja.
1: ¿Y la carrera que tenía por delante qué le pasó?
4: Ah, problema de él ahora. Ahora trajeron.
1: Ahora que vaya a correr.
4: Un nigeriano.
1: Que vaya corriendo hasta Montevideo.
4: Un nigeriano nacionalizado americano. Fue campeón en la Liga de Chile. Fue campeón en la Liga
1: de Pará. Nigeriano, nacionalizado de Estados Unidos.
4: Sí.
1: Campeón en Chile.
4: Campeón en Chile, campeón en México, campeón en Colombia. Porque recorren todos lados. Porque hay un circuito.
1: No lo quiere nadie.
4: Hay muchos Paco Casal del básquetbol.
1: No lo
4: que los van colocando en todos lados.
1: No lo quiere nadie. Y viene a Salto. Está la depresión, ¿qué pasó?
4: Un 1.97 Hoy no va a jugar por problemas familiares, no pudo llegar. El próximo partido va a llegar. ¿Un 1.97
1: Ah, no puede.
4: ¿De altura?
2: ¿Cuánto calza?
1: ¿Cuánto calza? Y calza
4: 46. Bueno, pero hoy va a ser un partidazo como lo fue anoche. Que
1: si no juega el nigeriano, ¿para qué decir que va a ser un partidazo?
4: Pero está el americano Jalen Scott que la rompe. Jalen Scott, el americano.
1: Si la rompe, que no se la pasen a la pelota porque la rompe.
2: ¿Jalen cuánto? Scott.
4: Jalen Scott.
1: Ah, pero es nena.
4: Hace en promedio 35 o 40 puntos por partido. No sé lo que juega.
1: ¿Pero que cose?
4: Sí, ponele. Los otros días, bueno, se quedaron con el triunfo frente a Salto Uruguay y hoy es un partido cerrado porque no está ni para uno ni para otro.
1: Entonces
4: allí en el Héctor Chochoyona, a partir de las 21 horas.
1: Pará, si es cerrado no voy, si no puedo entrar.
2: Yo voy a Juventus.
4: Bueno, si no vas a Juventus, el domingo, ¿qué tenemos, Julio?
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1: Para. Hagamos una penca. A ver, primer partido, ¿lo tenés ahí escrito?
4: Primer partido, Arsenal-River.
1: ¿Quién gana?
4: Arsenal.
1: Sí, porque River dice que no está ganando nada.
4: No, y aparte Arsenal está puntero con Ferro.
2: Y River está estrenando técnico nuevo.
4: Sí, sí, River estrena técnico nuevo.
1: Está último en la tabla, una cosa así, ¿no?
2: No, está último no está, está ahí.
4: Sí, pero está por allá abajo. Tiene 7 River, ¿no? Tiene 7.
1: ¿Y cuánto tiene Arsenal?
4: Arsenal tiene 18.
1: Sí, no, está abajo. Está
4: no, escuchame, Arsenal en los últimos 3 partidos, en cada partido hizo 4 goles.
1: Bueno, atenti, Juan Vicente Román.
4: Está.
1: Mira, ahí está, mira, segundo partido, Universitario Ceibal. ¿Quién gana ahí? Dice que ganamos.
4: Ahí
1: está parejo.
4: Ahí viene en ascenso Ceibal, pero.
1: Pero Universitario le ganó el otro día sobre la hora a Santo Uruguay.
4: 4-3.
1: Así que.
4: Ahí me juego la ficha al rojo de la U.
1: Y no me decís que viene en ascenso el rojo de Ceibal.
4: Sí, pero ojo.
2: Viene en ascenso también.
4: Ojo con Ceibal,
1: ¿Vienen todos en ascenso?
2: Ojo que está bien descansado el equipo de el Ceibo,
1: Bueno, Salto Uruguay, Parque Solari.
4: Salto Uruguay. Y que sea piadoso que no le haga más de 3.
1: Para mí, Parque Solari. Vamos a inyectarlo de vuelta a Vela.
4: Eso sí que es inyectarlo.
1: Perdón.
4: Parque Solari tiene solo punto, 26 goles en contra.
1: Perdón. Ojo, llega a ganar Parque Solari y me consagro,
4: Atentio. Por eso mismo.
1: Bueno, obviamente Nacional Almagro, voy a echar por Almagro, va a ganar Almagro, sin duda.
4: Sí, porque muchos dicen Nacional, pero yo le juego una ficha a Almagro.
1: No,
4: Almagro. Viene jugando muy bien.
1: Libertad Ferrocarril.
4: Es del Carbonero, Ferrocarril.
1: ¿Por qué no lo quiere al Lobo?
4: Es vecino de casa.
1: ¿Al Lobo? por eso no lo cree.
4: No, no, no, porque como viene jugando, como viene jugando Ferro, y que no puede regalar nada, hoy Martillo Baloni viene diciendo hace rato que cuando jugó contra Salto Uruguay y Ferro, para cuidar el plantel, para jugar el fin de semana por la Copa AUF, no, jugó con suplentes, jugó que mejor. Tranquilamente podían ser titulares. Entonces dice que lo subestimó a Salto Uruguay y le regaló los puntos. Entonces ahora, a partir de ese programa, viene diciendo que, porque el campeonato está muy peleado, hace como 10 o 15 años no estaba tan peleado como está ahora, entonces dice que Emilio Silva le regaló un buen campeonato a Salto. Y hoy habló con Arceigor y le pidió una canastita de alfajores para regalársela a Emilio Silva.
1: ¿Quién es? Pará, explícame quién es Emilio Silva.
4: Emilio Silva, el técnico de Ferro.
1: ¿Y por qué dice que le regaló el campeonato a Ferro?
4: Claro, cuando lo subestimó a Salto Uruguay y terminó empatando, porque si ponía toda la carne de Salvador, le ganaba a Salto Uruguay. Entonces esos dos puntos que perdió, hoy está puntero con Arsenal, que podía estar puntero solo. Entonces empezaron a sumar los de abajo. Él perdió, Ferro perdió dos puntos con Salto Uruguay, perdió dos puntos con Ceibal. Entonces están todos amontonados. Entonces dice que Emilio Silva, el técnico de Ferro, le regaló al fútbol salteño este campeonato, como está la tabla de posiciones. Entonces Martillo Banoni quería mandarle, hoy habló con el presidente de la liga,
3: sí,
4: que
3: señor.
4: No sé dónde trabaja, dijo, ahí donde trabaja vos.
1: Trabaja en Arcegor,
4: bueno,
1: en
4: bueno, Arcegor. Ahí está. Y entonces le dijo, ¿no tendrá una caja alfajores para mandarle a Emilio Silva de regalo?
1: Pero perdón, una cosa.
4: ¿Cómo lo gasta? ¿Lo va a agarrar Silva?
1: No, mira, después pide.
3: No, Silva Pinasco. Hoy teníamos una nota con él y no atendió.
1: Después viene y pide perdón. Sí. No te quise decir eso, está muy salado. El pará, y el otro partido era Gladiador Salto Nuevo. ¿Cómo está ahí la cosa?
4: Ahí, para cualquiera
1: de los dos. No, pero eso ya es el miércoles.
4: Es el miércoles.
1: Los partidos del domingo son Arsenal River Plate, Universitario Ceibal, Salto Uruguay Parque Solari, Nacional Almagro. Y después, Chochocho, Chichichi, Chuchuchu. Sí. La línea del medio, Deportes.
4: Yo diría que el mejor partido de toda esta fecha.
1: ¿Cuál sería?
4: Salto Nuevo Gladiador.
3: Sí, señor.
1: No, pero está bien, pero el miércoles.
4: Están los dos ahí arriba.
1: Está, pero el miércoles.
4: Sí.
1: Y bueno, pero para el domingo, estamos para el domingo, para ver en todo en vivo.com.uy antes que le cambie el nombre.
3: Y para el domingo puede ser en Universitario Ceibal.
1: Ah, yo miraría al Magro Nacional.
4: Sí. Bueno, puede mirar cualquiera de los cuatro.
1: Por supuesto.
4: En distintas pantallas puede elegir.
1: ¿Quién me relata? ¿Quién me relata a qué dice ahí? Porque está muy chiquito, 16:30 al Magro Nacional. ¿Quién me lo relata? ¿Quién estará? Uh-huh. No tiene ni idea.
4: No tengo.
1: ¿Usted qué cancha le toca?
4: Y yo le calculo que voy a ir al complejo universitario para cubrir para la radio.
1: Y después te pide que te quede para el otro.
4: Y bueno. Somos unos todos, luego de todo terreno.
1: Somos todos de la misma casa. ¡Yupi!
3: Ahí está la tabla, mire.
1: A ver, la tabla. La tabla del 2. Mirá, Arsenal Ferrocarril. ¿Qué parte? Gladiador 17. Salto Nuevo 15.
4: Ahí tenés ese partido, Gladiador Salto Nuevo, el miércoles.
1: Pará, Almagro tiene que ganar sí o sí para empatar al Nacional, porque está con 13 Nacional y con 10 Almagro. Mirá, River Plate está con 7. O sea que Almagro está como River, está ahí, mitad de tabla para abajo.
4: Bueno, Almagro está quedando de los playoffs, ¿no?
3: Sí.
4: Hasta los 8, porque se jugó una rueda. La primera rueda se divide. Los 8 quedan en los playoffs y los otros juegan por el descenso.
1: Escuchame una cosa, esto es una joda. Esto es como la eliminatoria del Mundial. De 10 clasifican 7 y acá de 12 clasifican 8.
4: Una joda. Sí, pero después se reducen a 4 y después terminan en 2.
1: Pero bueno, está bien.
4: ¿Pero qué tiene que hacer este fin de semana? Día del Patrimonio el fin de semana.
1: Tengo varias actividades para hacer.
4: Bueno, yo le cuento una. Tenemos el agrado de invitarlos a las actividades. Vamos a poner la placa de...
1: ¿Vos estás seguro que querés leer eso?
4: Sí. Vamos a poner la placa, ahí va Julio. Tenemos el agrado de invitarlos a las actividades organizadas por la Comisión de Cultura en el marco de nuestra primera inscripción oficial ante el Ministerio de Educación y Cultura para formar parte del itinerario del Día del Patrimonio. Para esta ocasión especial hemos preparado una jornada especial...
1: Para esta jornada especial hemos armado una programación especial.
4: Para esta ocasión especial, hemos preparado una jornada especial.
1: ¿Para quién escribió, ¿quién escribió eso?
4: No sé, no me corté. Después lo analizamos. Con el objetivo de contextualizar nuestra historia especial. Y abrir las puertas a toda la comunidad.
1: Especial.
4: Será una oportunidad
1: especial.
4: Única para conocer de cerca el valor
1: especial.
4: Patrimonial de nuestra institución.
1: Especial.
4: Sábado 3 de octubre. Del el horario de 10 a 16 horas, lugar Junta Departamental de Salto, Uruguay, 1324. Y bueno, agradecemos de ya la difusión, que es lo que estamos haciendo, y nos esperamos para compartir esta importante celebración cultural junto a vecinos y visitantes en esta ocasión.
1: Especial.
4: Especial.
1: Y sí, porque esto es muy especial.
4: En la Junta Departamental de
1: Salta. Sí, abren las puertas de la Junta para que la gente vaya y vea qué lindas tolderías, ¿no?
4: Pasen no, hay cosas para ver, que gente que no conoce.
1: ¿Cómo que, por ejemplo? Cuénteme.
4: Y te puede mostrar los cuadros que hay, las salas, cómo funciona. Hay un montón de cosas. No, entre ellos, la actuación actuará el coro Los Azares.
1: ¿No querés conocer la biblioteca de la Junta Departamental?
4: Bueno, por ejemplo, la biblioteca.
1: ¿Qué tiene la biblioteca de la Junta Departamental?
4: Libros, que es muy especial. Bueno, pero así como eso hay un montón de lugares, ¿no?
1: Que vos cuando vas a la Junta,
4: el fin de semana en el patrimonio.
1: ¿Viste cuando vas a la Junta o solamente a la parte de prensa?
4: Pero, no, pero por ejemplo, van a subir y van a decir, aquí se sienta Italo María y allí pone el celular.
1: Y allá antes se sentaba Sequeira.
4: Y allá se sentaba.
1: Ahora no va más Sequeira a la Junta.
4: Exactamente. Y aquí, en esta tabla, es cuando están en la parte oratoria, a Everest Miser cae el celular siempre. Eso, ¡pah! Pero bueno.
1: O yo que te caía a sacar fotos y me ponía la parte que estaba todo tapado. Ahí tenía todo abierto.
4: Tenía acá, cortado yo.
1: Tenía todo abierto acá y yo sacando fotos del otro lado.
4: Bueno, la Junta Departamental de 10 a 16 horas el día sábado 3 de octubre.
1: Bien, y ahora otro rato vamos a estar hablando justamente porque el sábado y el domingo en el mercado 18 de julio va a haber una muestra fotográfica del silencio que he organizado por la Comisión Honoraria de Sitios de la Memoria. De la filial Salto, donde va a haber tres muestras y un libro, que lo va a venir a contar justamente uno de los integrantes de esta comisión honoraria dentro de minutos nada más. Pero antes, quiero hacer una cosa importante para.
4: Damos una vuelta a la página, vamos a otro tema.
1: Sí, para que ustedes vayan viendo de que dentro de todo el relajete que se armó esta semana con los cambios de gabinete. Las cosas entre Previale y el intendente no quedaron mal. No quedaron mal. Ayer se encontraron en la ex Radio Cultural, actual Centro Cultural de Academias Previale, se encontraron el intendente Carlos Albizu con el enlace del Ejecutivo con la Junta Departamental, no sé cómo se llama el título del cargo que tiene, enlace, digámosle.
4: Sí, hoy dijeron que era cadete.
1: Yo no le faltaría el respeto a los cadetes.
4: Claro.
1: No, el enlace, Hugo Previale. Fíjese la foto que se sacaron ayer, donde usted va a ver que está la familia Previale casi en pleno, junto con Laura Raffo. Ahí está, mira, está Alejandro Secco, bien separadito, como no se quiere juntar con la gente. Está bien separadito de Laura Raffo. Está Silvio como anfitrión. Está el Pancho Blardoni, pero fíjate.
4: El abrazo.
1: Y obviamente está Laura Raffo. Sí, parece el abrazo del Monzón.
4: Yo te iba a decir, está el abrazo del Monzón y está el abrazo del Hugo.
1: Ahora, fíjese usted la cara de yo le acerqué, ahora tenemos otra foto para acercar, pero escúcheme, mire la cara sonriente de Previale como diciendo, lo logré que volver después que se había ido. Bueno, el Pancho Blardoni, como siempre, con una estirpe de galán, ¿no? De telenovela tremenda, y por decirlo de alguna manera. Pero pasemos a la segunda foto. Que ahí vamos a hacer una ampliación.
4: Está más cerca.
1: Sí, pero yo quiero que vean ustedes el detalle. ¿Lo podemos? Ahí está. Sacame ahí está. Fíjese el detalle de que Previale tuvo que subirse un escaloncito.
4: Para estar a la altura del intendente.
1: Sí, pero si podés acercar la imagen a la cara del intendente, porque está siendo en No, eso no es la cara. Está siendo abrazado por Previale, como diciendo, te agarré, no te me vas a escapar de vuelta. Mirá la cara del intendente, es un poema. Como diciendo, ¿quién me metió acá? Yo pagaría.
4: No quiere los cosas. No quiere los cosas.
1: Previan está chocho. Mirá, Previan está. ¡Ay, no agarré! ¡Es mío! Es
4: ¿vieron?
1: Mío.
4: Claro, él está abrazando como diciendo, me no. parece a mí. Me dijeron, ¿vieron? Que acá está todo bien.
1: Sí, no, no. Somos friends, we'll be friends. Y todo ese tipo de cosas. No, pero la cara de la cara que tiene Albizu es un poema como diciendo, ¿y ahora quién podrá ayudarme? Una cosa así. Pero ahora subí la foto y fíjate, no, pero mostrar dónde tiene que pararse Previale para estar a la altura de Albizu. ¿Podés agrandar un poquito la imagen de los pies de ambos para que se vea bien clarito? Fíjate, está en el escaloncito Previale.
4: No se paró en una punta ni la otra, no, se paró al lado del intendente y con el escalón.
1: Porque ¿qué es lo que hubiera pasado? Que si Previale no se subía del escalón, quedaba colgando. Quedaba colgado.
3: No lo podía abrazar.
1: No, pero quedaba colgado.
4: ¿Sabés cómo quedaba? Quedaba colgado. Como cuando va en línea 7 lleno que te agarraba del coso, así quedaba.
1: Bueno, pero aparte, ahora subí de vuelta y mostré el brazo de Previale. Está recolgado. Fíjate que, perdón, anda la otra foto original, la anterior. Fíjate que al lado lo tiene al Pancho Lardoni. Ni se le acerca. Tiene una mano libre y prefiere dejarla tirada a la mano. ¿Podés acercar la imagen esa? Entre el Pancho y Previale. Fíjate vos de que en una con una mano abrazado y colgado del intendente. Pero lo que no se dio cuenta Previale es que cuando está de licencia Albizu, el que está de intendente es el que está al lado. Tendría que abrazarse también con Blardoni.
4: Ahora, si te está escuchando, vos le pide para sacar la foto de nuevo.
1: No, porque ya se fue Rafa. Pero vos fíjate, ahora subí un poquito para mostrar la mano de la otra mano de Previale. Quedó colgada. No lo abraza, no lo toca, ni siquiera lo acaricia, ni siquiera le dice, ¿cómo andá, Panchito querido? Nada, ¿no? No, él está solo con el intendente. Y el intendente con una cara de resignación, como diciendo, ¿dónde me metí? Y Alejandro Seco, que no quiere saber nada del lío con Previale, dio un pasito al costado. Y obviamente, claro, Laura Raffo está totalmente desinteresada porque no conoce del lío. Y Previale con una cara de...
4: No,
1: perdón, y Silvio Previale con una cara de póker pensando, ¿te acordás que me echaste de cultura, hijo?
4: Y Laura Raffo debe estar mirando, qué bien se llevan estos muchachos.
1: Sí, mirá, qué lindo. Acá estoy al lado de todo el gobierno departamental, qué bueno, qué precioso.
4: Del intendente 1 y 2.
1: Es re simpática Laura Raffo, y ahí está, re simpática. Está muy serio Previale, como diciendo, acá estoy en la foto. Y aparte, fíjate, perdón, centrá un poco más la foto, sacala a Laura Raffo. No, pero acercala, como estaba acercada. El intendente no se dio cuenta, pero está rodeado por los Previales. Lo taclearon, debí decir. Está rodeado por los Previales.
4: El intendente está mal.
3: Hicieron un refuerzo.
1: Por eso se alejó Alejandro Seco.
3: Refuerzo de Albizu hicieron.
1: ¿Cómo?
3: Un refuerzo de Albizu.
1: Sí, Albizu vendría a ser el choripán, ¿no? Y los otros son el pancito. No, hicieron sándwiches de Albizu los Previales. No, lo rodearon. Diría Jaime Ross, estamos rodeados. Bueno, ahí está. Esta foto es para el museo, te digo,
4: Para el fin de semana, que es el día del patrimonio.
1: Sí, esta foto es para el museo.
4: Bueno, déjenlo a la pobre Albizu, que es un fenómeno. Está rodando todas las calles en Cien Manzanas. En el barrio, todas las calles.
1: ¿En el qué?
4: En el barrio. Me están arreglando todas las calles.
1: ¿Barrio? ¿Qué es el barrio?
4: En el barrio.
1: ¿Qué es eso?
4: Como habla lo... En el barrio, ¿no entendés?
1: ¿Por qué no decís barrio?
4: Porque me gusta decirlo así, el barrio.
1: ¿Y vos qué sos, malevo? ¿Del cuarteador de barraca que habla todo lunfardo?
4: Somos en el barrio. En el barrio nos están arreglando las calles.
1: ¿A vos sos el que te gusta la milorga?
4: Y lo que...
1: El Julio, targo.
4: El otro día le iba a decir, pero no quise decirlo.
1: ¿Todo? ¿Te gusta?
4: Pero nos están arreglando las calles. Todas las transversales y la otra que cruza más abajo, que no me acuerdo el nombre.
1: Bueno, la cuestión es de que... Ah, está, mirá. Uy, se hundió en el pozo.
4: Viste que hoy o mañana fue que hablaron con el intendente, Julio, ¿no? El intendente dijo que vaya la gente y agarre lo que están sacando el bitumen y con la misma mano lo deshace. Es tan finito la capa de bitumen que tenía. Por eso los pozos que tenían. Vamos a ver cómo queda ahora, ¿no?
1: Y bueno, para que hagan algo más permanente.
4: Imponente la máquina esa.
1: Salto transitable.
4: No sé bien... Esa máquina grande blanca, viste, que pasaron ahí.
1: ¿Qué empresa es esta? No dice nada ahí. Albizu señala como que
4: Vicio. Si
1: supiera. Está bien. Ah, mirá.
4: La máquina dice Vicio.
1: Mirá.
4: Pero la arrancaron todo. Aquella máquina, digo, no sé bien de qué es. Nunca la había visto.
1: Una obra para asalto.
4: Bastante grande. todas las transversales, empezando del Club de Pesca, agarrando San Martín hacia
1: arriba. Pará, andá de vuelta a la imagen en la que Alviso está hablando con el vecino y está Andrés Prati al lado, y los dos de repente señalan como que se supieron de lo que están

0: ¿Dónde fue Calibulú?
1: Se fue por allá.
0: Nunca vieron el dibujito ese. ¿Dónde está Calibulú?
1: Se fue por allá.
2: Bueno, conclusión, empezaron a arreglar las calles, por lo menos en el barrio. Si querés andar en 100 manzanas, tenés que dar más vueltas con un caracol.
0: Todavía no, porque están arreglando. Espera, ¿qué terminan de arreglar?
2: Pero está bien porque les arrancaron todo, ¿no? Desde cero lo van a arreglar. No van a tapar pocitos.
0: Bueno, muy bien, está bien. Y está bien, ¿qué quiere que aplauda? Porque están haciendo lo que tienen que hacer.
2: No, no es para aplaudir, estoy comentando nomás.
0: Muy bien, entonces yo aplaudo, porque si no me pide, yo aplaudo igual. Muy bien. Ahí está, gracias, los aplausos. Gracias, aplausos. Están cumpliendo con su función. En para el eso valle. Se le paga el sueldo, para que cumplan con la función.
2: En el valle.
0: Muy bien. Muy bien.
2: Muy bien.
0: ¿En el barrio?
2: En el barrio, 100 manzanas.
0: ¿Vos sabés que arrastra la lengua?
2: 100 manzanas.
0: Arrastra la lengua en serio.
3: ¿No? ¿Usted se siente bien? ¿Está bien?
0: Para mí está fuera. Para mí tiene un problema de depresión, está medio depresivo. Mirá, igual se le ve la panza, no se preocupe. Mirá ese perfil. A ver, escondé la panza. Así, así. Parece Arnold caminando. No
2: puede mirar. Qué cosa horrible. Continuemos. ¿Qué más tenemos para hablar?
0: Nada, tenemos que ir a la pausa porque ya hasta ahora debe estar por llegar.
2: Yo que me perfilé para hablar, bueno, está, vamos a la pausa.
0: No, yo produzco el programa, yo lo que digo lo produzco. ¿Usted qué produjo? ¿Viste?
2: Exacto. Y acabo de decir, básquetbol, el Bayo, fútbol, y el Día del Patrimonio de la Junta Departamental.
0: Y el Bayo, no. Y el Bayo.
2: Y el Bayo recién más allá. En el último bloque la quiero escuchar bien.
0: No, pero aparte, si en el último bloque la
2: a ver si la gorda come choripán.
0: En el último bloque la pones toda la canción. Bien, tenemos que ir a la pausa. Por así, vamos y comemos un choripán. Vamos a la pausa y ya volvemos.

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2: Es la hora 15:30 minutos.
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0: Muy bien, 38 minutos nos separan de las 15 horas. A partir de mañana, de tipo 19 horas, sábado 3 y domingo 4 de octubre, en el marco también del Día del Patrimonio, se va a estar realizando una muestra fotográfica en el mercado 18 de julio con el título Imágenes del Silencio, que es organizado por la filial Salto de la Comisión Honoraria de Sitios de la Memoria, y que es una organización a nivel nacional, pero que justamente en nuestra ciudad está conformada por 5 personas, que son Edi Castillo, Ali Grisolia, Omar Pierlet, María Noel Rodríguez y nuestra invitada Ingrid Urroz, que además de haber sido intendenta del departamento de Salto en el año 2025, en la transición y todo lo que se generó en ese momento, también ha sido presa política durante la dictadura. Estamos con Ingrid Urroz, a quien le damos las buenas tardes. ¿Cómo anda, Ingrid, tanto tiempo?
1: Muy bien, muy contenta de estar acá, de la invitación, de poder conversar con ustedes, no solo escucharlos, porque son muy escuchados, sabían, ¿no?
0: Sí, entre nosotros nos escuchamos a veces.
1: No, solo entre ustedes.
2: Este no escucha mucho.
0: Yo tengo problemas como Beethoven. No, pero además somos como Sánchez Padilla, tenemos solamente 8 oyentes.
1: ¿Ah, sí?
0: Sí, 8. Sí.
1: Declarados.
0: Sí, totalmente, claro. Son los únicos 8
2: que nos escuchan. Y hay un noveno que a veces cuando se va uno...
1: Entra sí, el otro. Claro.
0: Pero siempre son 8.
2: Siempre son 8.
0: Se van turnando, son 8
1: y 8. Sí. Ah, sí, y después no los... cuando se cuelga el
0: Red. Sí, eso capaz que se ve un poquito más, pero sí. En vivo no son más que 8. Apenas son, y saca a Julio, que a veces ni nos escucha porque se pone...
3: Mirá la novela, por ejemplo. Claro. Por ejemplo.
0: Y obviamente sacame a mí, que no me escucho lo que hablo, y tampoco lo escucho a él, y él no me escucha a mí, entonces no somos nosotros los que nos escuchamos.
2: Sí, pero a vos sí te vamos a escuchar.
1: Bueno, ¿viste? Bueno. 8, bueno, está bien. Bueno, audiencia de 8.
0: Sí, pero por él, yo qué sé, viste que Cabilla batía eso y después regalaba jamoncitos. Bueno, Ingrid, la importancia de no perder la memoria, y sobre todo en el tema de los desaparecidos.
1: Sí, exactamente, y la importancia también de no estar, o sea, para nosotros es todo los 365 días del año, mientras esperamos que aparezcan, es un momento de reflexión. Uh-huh. Mientras esperamos que aparezcan, quiero decir, sus donde están enterrados, ¿verdad? O la verdad de lo que pasó con ellos. Pero nos dimos cuenta, a través de esta red, que estamos todos juntos, que hay que estar no solo en mayo, en el mes de mayo, conmemorando y reflexionando, sino que hay que hacer actividades para que esto no sea como algo... digamos, folclórico, claro, que los 20 de mayo marchamos y nada más. Uh-huh. Y pasan muchas cosas en todo este tiempo. Y bueno.
0: Una cosa que es importante recordar, que no es como dijo un expresidente con Mirta Legrand, que era un tema menor porque no había más de 30 desaparecidos en el país.
1: De ninguna manera.
0: Y son... certificado 205 uruguayos desaparecidos.
1: Certificado.
0: Se pasó de 197, se reconocieron otros 8. Y ahora son 205.
1: Ahora la son nómina 205.
0: De desaparecidos.
1: Bueno, con respecto a la muestra esta, que nosotros hicimos una versión salteña, digamos, a partir de la inquietud de la periodista Karina de Matos. A partir de esta muestra salteña la unimos o en realidad lo que nosotros hicimos fue recrear con salteños y salteñas lo que se había hecho fundamentalmente en el área metropolitana, ¿verdad? Y bueno, es algo salteño que tiene cosas nuestras, porque, por ejemplo, en la tradicional, en las imágenes del silencio tradicional, no hay familias enteras, y acá hay familias con más de una foto, y hay gente que repitió las fotos también, se ve que esa persona le llegaba a mucha gente, pero es una versión que hicimos nosotros, porque como siempre estamos trabajando con lo que sentimos y con lo que consideramos que va a honrar o va a recordar, y esa iniciativa de Karina fue una iniciativa de ella, de tomarse el tiempo, horas, llevó horas, porque era en pandemia, se hizo en mi casa y hacíamos colas afuera, bien separaditos, así
0: con el protocolo.
1: Con el protocolo, incluso hay gente que se sacó la foto con el
0: tapaboca
1: en la mano, sí, con el tapaboca en la mano, o se lo veías colgado. Que no tiene, digo esto porque las verdaderas imágenes del silencio eran 197 y ahora tienen que ser 205. Tienen que ser 205. Yo estoy esperando si puedo conseguir los otros 8 para ponerlos allí y explicar al que quiera ir a ver la muestra de qué se trata nuestra versión.
2: Eso te iba a preguntar, ¿qué representa esta muestra y qué historia pretenden contar con la muestra?
1: Y bueno, con la muestra queremos contar que ellos son una parte de nuestra cultura, una parte de nuestra historia, son patrimonio nuestro también, son un patrimonio cultural, así como los esclavos son patrimonio cultural, los indígenas son patrimonio cultural, ellos también son un patrimonio cultural que tenemos nosotros, porque es parte de nuestra cultura.
0: Ingrid, cuando decís nosotros, no, porque siempre hay un sector político que dice, los desaparecidos son todos de izquierda, o sea que están de vuelta con el tema de los desaparecidos para hacer política, no sé qué más. Entonces vos decís, porque está dentro del patrimonio de nosotros, la cultura nuestra, ¿a quién te referís?
1: Al pueblo uruguayo.
0: En general. No a un sector político.
1: No. Al pueblo uruguayo en general. Y a eso mismo que tú decís, yo he visto los comentarios, si alguien quiere homenajear, honrar, mostrar, decir lo que le parece de otras personas que también fueron víctimas en aquel momento, no digo del terrorismo de Estado, porque nosotros hablamos de 205 víctimas del terrorismo del Estado, del Estado contra las personas. ¿Sí? Si alguien quiere honrar, bienvenido sea. El tema es que honrar y recordar es un trabajo que no es pago, que se hace porque uno lo siente y no lo hace para pegarle ni para refregárselo a nadie ni para decir yo tenía razón. Entonces, por eso yo digo de nosotros, son gente de nosotros, de nuestro pueblo. Y bueno, otras personas también pertenecían a nuestro pueblo, perdieron la vida de otra manera, no en manos del terrorismo de Estado. Y si alguien los quiere homenajear, bueno, bienvenidos sean. ¿Sí? Bienvenidos sean, y cada uno tiene el derecho a hacer una marcha, una muestra, como hacemos nosotros.
0: Sí, sí.
1: Marchas, muestras, canciones, en fin. Bordados.
0: Perdón, incluso señalando lugares históricos donde hubo uruguayos torturados.
1: Claro,
0: ¿no?
1: Claro.
0: Que eso tiene que ver con los sitios de la memoria también.
1: Seguro.
0: Creo que ustedes están trabajando.
1: Nosotros, seguro. Porque a partir de la formación de la Comisión Honoraria de Sitios de Memoria, se fueron identificando y a través del estudio. ¿Sí? De la historia, de estudio científico de lo que pasó, se fueron identificando lugares donde vivía la gente, lugares donde fue detenida esa persona, lugares a donde fue llevada, lugares a donde fue maltratada, lugares donde fue torturada, desaparecida, a veces muerta,
2: son fotografías con imágenes muy fuertes, ¿no? Porque hablan y dicen mucho, ¿no?
0: Sí, en el último libro de Leonardo Abarcón muestra la foto del fusilamiento de 5 militantes del MLN en Soca.
1: Ah, en Soca. Sí, los fusilados en la
0: ruta,
1: de Soca.
0: Sí, que había incluso una mujer embarazada, sí, ¿no? Que están todas tiradas en la ruta, masacrados. Como respuesta, fue al día siguiente del asesinato de Trabal, recuerdo, sí, según lo que leí en el libro. Pero además otra cosa, para desmitificar un poco esto de que hay desaparecido de izquierda, hay desaparecido de derecha, o desaparecido no, hay muerto de la derecha, sí, no hay ningún desaparecido de la derecha. Hay una cosa importante que también se recuerda cada Marcha del Silencio los 20 de mayo, donde en la esquina que se parte, no solamente la marcha, no solamente en Calle Uruguay y Germán Michelini, del otro lado es Gutiérrez Ruiz, que era presidente de la Cámara de Representantes. Por el Partido Nacional, cuando fue secuestrado y asesinado en Buenos Aires.
1: Claro, dos figuras emblemáticas de la democracia.
0: Sí,
1: claro.
0: y además, justamente el Partido Nacional en Salto puso una placa que yo me enteré este año. Yo la venía reclamando y me decía, no, mira que está ahí la placa.
1: Bueno,
0: porque la familia no dejó que la pusieran en la pared, entonces se tuvo que poner ahí en la esquina. El Partido Nacional lo puso así como estaba la de Semar Michelini. Se puso por el Partido Nacional la del Toba Gutiérrez Ruiz. Ahí también, o sea que no es que hay muertos de un lado y muertos de otro, es como dice Ingrid, es de todos, de la sociedad.
1: Bueno, yo lo que quiero, quiero hacerte una pequeña precisión.
0: Dale.
1: Esa placa la promovimos nosotros.
0: Sí, claro, pero la pusieron ellos.
1: Sí.
0: Me acuerdo que uno de los que marcha siempre el 20 de mayo es Facundo Marciotti.
1: Facundo
0: estaba, dijo, sí, es cierto, tenemos que ponerla, estamos en deuda.
1: Sí. Sí,
0: y quedé con esa. Sí. Y después me dijeron, no, mira que la pusieron ahí, está la placa.
1: Sí,
0: ahí.
1: La placa está puesta ahí, pero la promovimos nosotros. Por supuesto, Facundo estuvo totalmente de acuerdo, pero nosotros fuimos los que promovimos, porque en realidad, ¿cuál es el fondo de esto? El fondo de esto es que no pase nunca más. ¿Sí? De que nunca más vuelva a haber terrorismo de Estado. Porque ya sabemos lo que es. Ya sabemos las heridas que deja y ya sabemos la sin razón que tienen todas estas cosas de desaparecer y de usar el Estado para en contra de las personas.
2: En esta muestra fotográfica, ¿no? ¿Qué buscan generar en quienes la recorran? ¿Reflexión, preguntas, memoria?
1: Claro, sí. Y buscamos generar que la gente que se sacó, yo digo personalmente, que la gente que se saca la foto se sienta orgullosa.
2: Y también pensar en las nuevas generaciones.
1: Y pensar, justamente, pensar en las nuevas generaciones. Porque además, pensar en las nuevas generaciones, pensar, no saben cuántas muchachas hay que no conozco. Fueron a hacer la foto, que hoy ya 6 años, porque fue en el 2020 esto. ¿Cuántas muchachas y muchachos jóvenes hay que yo no conozco? O sea que, ¿cómo eso va generando? La gente, si lo van a ver, si se van a ver allí, pienso que se van a sentir muy orgullosos de haberse de haber participado de este proyecto y para los nuevos, que para los jóvenes que puedan ir, que tampoco, miren, que dicen acá estamos nosotros, aparecen y desaparecen los jóvenes, pero para que vean cómo una cosa, la lucha por la verdad nunca para, la memoria siempre está presente y siempre está cultivada, y la justicia es lo que nos nos aglomera, el anhelo de justicia es lo que nos hace vivir en paz.
0: No solo va a ser una muestra fotográfica, también el domingo va a haber la presentación de un libro que pocos conocemos.
1: Sí.
0: Yo no conozco, vale la redundancia.
1: Vamos a ver 7 capítulos.
0: Sí, se llama 197 historias ilustradas,
1: sí,
0: de una joven sobrina de un salteño desaparecido.
1: Sí.
0: Hablamos de Kiara Lucas, que hizo este libro junto con otras personas. Y es sobrina de Enrique Lucas López, ¿no?
1: López, hijo del doctor Lucas, que vivía en Constitución y ejercía en Constitución. Yo no lo conocí.
0: Bien, y las 7 historias que se van a estar contando por parte de los jóvenes que están de ese libro,
1: sí,
0: es la de Eduardo Galo Castro, Yolanda Casco, Leonardo Helpi, Eduardo Pérez, Hugo Cachavigliani, Enrique Caetano y Enrique Lucas.
1: Enrique Lucas,
0: ¿no?
1: Sí.
0: Y que son sacadas de este libro. Iba a venir Kiara, pero en último momento no puede.
1: No, en este momento no puede. Va a venir
0: por Zoom.
1: Va a estar por Zoom
0: a las 19 horas en el mercado 18 de julio.
1: Sí.
2: El domingo
1: a las 19 horas más o menos.
0: No me preguntaba qué tenía para hacer el fin de semana. Esta es una de las cosas, ¿no? Porque el domingo además se van a estar leyendo de ese libro la historia de los 7 salteños desaparecidos. No se van a leer... Hasta ese momento había 197 desaparecidos, ahora son 205, pero de estos son 7 salteños desaparecidos.
1: Y esta muchacha hizo un proyecto en el cual ella convocó a dibujantes, artistas plásticos y escritores o escritoras que quisieran imaginárselos a ellos. Cada uno lo dibujó como se lo imaginó.
0: Viviendo todavía,
1: y hacen un pequeño cuento. O sea, es como de Yolanda, por ejemplo. Yolanda, me parece, no me acuerdo. De Hugo sí me acuerdo, de que habla de tocar el piano, porque él tocaba el piano. Entonces, uh-huh, está como él hablando, como que allá está el piano y él va a ir a tocar. Entonces, vamos a hacer las historias. Las van a leer.
0: Jóvenes.
1: Voluntarios jóvenes.
0: Claro, porque era una cosa que me contaste cuando estábamos charlando para la diaria,
1: sí,
0: de que iban a ser básicamente todos mujeres.
1: Todas mujeres.
0: Y resulta que de los desaparecidos solo hay una mujer, después los otros 6 son varones.
1: Son todos varones.
0: Y no había varones, entonces estuvieron intercalando para que también hubieran del sí, género masculino.
1: Claro, para que... porque decimos, bueno, como mujer uno... siente de una manera el varón, que eran los otros, los 6 son varones, bueno, que estaría bueno que lo contara, que lo leyera un varón,
0: uh-huh,
1: que se pusiera en los zapatos de uno de ellos un varón, y surgió ya, está, sí. Llamo a fulana, llamo a mengana, todo por...
0: ¿Para que te acomoda?
1: Por todo por WhatsApp y todo así espontáneo. La gente tiene muchas ideas, muchas.
0: Pero no va a ser solo ni la muestra ni la lectura del libro, también va a realizarse se va a exhibir un trabajo colectivo surgido del cuento En los ojos de los pájaros.
1: Contame. Ah, sí. Bueno, no me acuerdo si fue el año pasado o el año anterior, una convocatoria que vino de Montevideo de poder ilustrar bordando el cuento Los ojos de los pájaros. No sé si ustedes lo conocen.
0: No.
1: Es una niña que su padre... las cartas tenían que ser muy... Las cartas eran censuradas y tenían que ser muy...
0: ¿Era un preso político?
1: Era un preso político. Entonces, no se podía mandar a decir nada. Nada que no fuera, no sé cuál era el criterio, o si había criterio para censurar las cartas. Entonces un día una niña le manda un árbol a su padre lleno de puntitos. Y cuando su padre puede saber qué es eso, ella le dice que son los ojos de los pájaros que los están mirando, pero como siempre son censuradas, ella puso puntitos. ¿Sí? Entonces, a partir de ese cuento y todo lo que significa, en la asociación magisterial bordaron individualmente cada una lo que le representaba ese cuento. Y lograron hacer un tapiz enorme, enorme, lleno de colorido y lleno de... que ya estuvo exhibido en el mercado 18 de julio. Y en el MUME, en el Museo de la Memoria en Montevideo. Entonces, esta, bueno, ellas lo guardan como un tesoro y para este, el domingo, el sábado y el domingo también lo vamos a exhibir.
0: Está. Todo eso sábado y domingo en el mercado 18 de julio de 19 a 23 horas. Sí.
1: Y después nos pidieron también otra de las... Ustedes me miran como diciendo, ¿cuándo hacen todas esas cosas? Pero hacemos esas cosas así. No, en el 2020 también vino de Montevideo, de un grupo, no me acuerdo cómo se llama, la idea de agarrar un pedacito negro de tela y poner los nombres de uno por uno y el día que desaparecieron. Y bordamos 197 personas. Bordamos
0: con hilo blanco.
1: Con hilo blanco los nombres. Y como era estábamos en la pandemia, igual marchamos muy separados, pero los colgamos en Gutiérrez Ruiz y Selman Michelini. Los dejamos todos colgados. Tenemos las fotos de cuando los colgamos. Y yo después de eso, no sé por qué, vienen los cumpleaños de mis nietos y me voy de Salto. Y cuando vuelvo a Salto, alguien los había rescatado. Alguien del barrio los había rescatado. Algunos, porque unos perdieron los pañuelitos. Habían rescatado 160 pañuelos.
0: ¿Y esos se van a exhibir?
1: Esos también se van a exhibir.
0: Sí. Bien, o sea que está hecha la convocatoria para la gente en el marco del Día del Patrimonio, que hay muchas actividades.
1: Hay muchas.
0: No, por suerte.
1: Nosotros estamos en la agenda del MEC, bueno. Porque por supuesto se pide permiso, se detalla lo que se va a hacer y el MEC te dice si sí o si no y después te agendan en su agenda institucional.
0: Bien, aprovechar entonces estos minutos que nos quedan, Ingrid, para que invites a la población a que los acompañen este sábado y domingo en el mercado 18. Van a haber actividades distintas cada día, es decir, va a haber una muestra fotográfica el sábado, se va a sumar además la lectura del libro 197 ilustraciones.
1: El domingo,
0: a partir de la hora 19, con el contacto con la autora del libro, Kiara Lucas, que además es sobrina de un salteño desaparecido,
1: de Enrique Lucas.
0: Y además también de todo esto que acaba de contar, que también se va a estar mostrando con los bordados y el tapiz.
1: Que además Kiara Lucas, forma parte de la red nacional honoraria. Sí, es una muchacha.
0: Vi una foto de ella ahora.
1: Sí,
0: en la
1: muy
0: diaria,
1: bonita. Sí.
0: Bueno, invitar a la gente para que los acompañe.
1: Sí, bueno, sí. Sería una gran alegría. No hay por qué ni hablar ni. O sea, no es un encuentro de debate ni de posición política. Es un encuentro de almas. De corazones. Ahí en esa pizzería se come muy lindo, muy rico, se puede degustar o tomar algo. Y la verdad que las cosas que vamos a mostrar son fuertes, pero muy, muy.
0: Forman parte de la historia.
1: Sí, claro, son fuertes, pero vale la pena.
4: Pero es la realidad.
1: Y aparte están. Vale la pena verlas.
0: Muy bien. Está hecha la invitación. Muchas gracias,
1: Ingrid. Esperemos. Y si no pueden ir,
0: no se suspende por mal tiempo.
1: No se suspende por mal tiempo. Y si, bueno, y si en ese momento no hay mucha convocatoria, bueno, volveremos en otro momento a hacerlo.
0: Pero muy bien. Sí. Gracias por haber estado.
1: Bueno, muchas gracias a ustedes por invitarme.
0: Por favor, Ingrid Urroz estuvo con nosotros. La pausa y ya volvemos.
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6: Es la hora 16:02.
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0: 6 minutos pasan de las 4 de la tarde y cada tanto lo invitamos porque está bueno también recordar algunas cosas que sucedieron y que de repente tienen una actualidad impresionante porque mismos debates con otros protagonistas se está dando de lo que pasó en el gobierno anterior. Fíjense ustedes que cuando se estaba debatiendo el otorgar la licitación del Hotel Municipal en Terma de la Pey, que pasó por la comisión, hubo solo un edil que denunció en el plenario, no sin entrar en el fondo del tema, si está de acuerdo o no, me lo va a corregir ahora si me equivoco, con respecto al tema de privatización, él lo que reclamaba era la falta de información de su propio gobierno, del gobierno del Frente Amplio, porque decía, fíjense ustedes que en 20 minutos se decidió una concesión de 30 años. 30 años es
1: 25
0: años, le erré por 5. Pasa que es el IVA que se me escapó, por 25 años del Hotel Municipal, en 20 minutos, y no hubo respuesta que se diera ante las preguntas que se formulaban, como por ejemplo el tema del consumo, gasto, costo de la utilización del agua termal por parte del privado, etcétera. Y algunas dudas que quedaron. Bueno, ahora estamos viendo un Frente Amplio distinto en la Junta Departamental, donde la postura que estaba, yo lo llamaba el llanero solitario, porque estaba solo en la Junta, no era, era uno en 31 que planteaba estas discordias, o estos planteos que se pueden plantear desde el sentido común, y era como que la bancada mayoritaria del Frente Amplio, o básicamente casi todo el Frente Amplio, está haciendo los mismos planteos que se hacían en solitario. Es el mismo partido político, y en algunos casos, ediles que formaron parte del gobierno anterior también, promoviendo por ejemplo la tercerización del Hotel Municipal o los barrios residenciales. Gabriel Escabino, buenas tardes, gracias por acompañarnos.
2: Buenas tardes, Leonardo, un gusto estar como siempre en el programa y para conversar un poco de política como siempre.
0: Bien, finalmente siempre el tema, ¿no? Bien, por eso, para arrancar de lo que estábamos charlando fuera de micrófonos, aparentemente finalmente el Frente Amplio te dio la razón de todo lo que vos planteabas y que quedabas como un solitario dentro de todo, un rebelde sin causa.
2: Yo creo que lo comentaba recién, lo que plantea la bancada del Frente Amplio en este momento respecto a la privatización o licitación, llámenlo como quiera, porque ahora se discute mucho el término, pero en realidad es lo mismo, o sea, la tarea es un privado de la licitación de lo que es la gestión de residuos. Lo que plantean ellos es más información, y yo creo que es coherente, o sea, yo pude acceder al documento que fue aprobado en la Junta y demás. En realidad lo que dice el documento respecto a la licitación en realidad es la situación actual del vertedero, que creo que no es novedad para nadie, que todos coincidimos que hay que mejorar la situación del vertedero, que es necesario cerrar el vertedero a cielo abierto, que hay cosas para hacer allí. En eso todos coincidimos. Lo que no hay información de esa licitación es cuánto le va a costar al ciudadano. Muchos han planteado que al ciudadano le da lo mismo quien recoja la basura, sea un público o un privado. Pero hay una cuestión que no tienen en cuenta, que al ciudadano le importa lo que le sale. Porque lo que le sale va a estar reflejado en la contribución. Cuando paga la contribución, tenés recolección y barrido, que ahí es un porcentaje que va para ese servicio. Entonces, si sale más caro, ¿quién va a pagar más? Va a ser el ciudadano, no va a ser el intendente, ni no va a ser del bolsillo, sale del bolsillo de cada ciudadano que paga la contribución. Entonces yo creo que a no todos le da lo mismo, o sea, le dará lo mismo en principio, pero cuando vean el recibo de la contribución, ahí yo creo que van a venir los ganchos. Pero tampoco tengo información para decir si va a salir más o va a salir menos con esta privatización del servicio de recolección. Y yo creo que la banca Frente Amplio fue coherente en no aprobar esto porque no hay información suficiente. Y si vos escuchás el discurso de los ediles, maneja algunos datos, pero esos datos no están reflejados en lo que se aprobó, o sea, no aparece en ningún lado lo que manejan los ediles oficialistas de la CORE. Entonces, nos parece que falta información. Yo creo que todos coincidimos en que es necesario, mejorar la situación del vertedero, que incluso compañeros que han integrado el gobierno departamental en el Ejecutivo el periodo anterior lo reconocen, que es necesario mejorar la situación del vertedero, pero no está claro el costo que va a tener eso.
0: Sí, pero además, vos sabés que yo hablando con varios ediles del Frente Amplio, me dicen que ellos ni siquiera entran a discutir el fondo, el tema, si están de acuerdo o no con tercerizar, privatizar. El problema es que no hay información de lo que se está dando. Y lo paradójico, te acoto lo que acabas de decir, la información que desde el oficialismo se manejó en el plenario de la Junta cuando se discutió y se aprobó el tema, la información que manejaban era la que había aportado a DEOMS, ¿no? Cuando sacaban cuenta de la plata que salía esto, la plata que valía esto otro, y sacando cuentas por ese lado, llegaban a la conclusión de que, desde la perspectiva del oficialismo, era rentable la privatización de todos estos servicios.
2: Sí, yo no lo tengo claro eso en realidad, porque en realidad los funcionarios que están en recolección actualmente van a seguir siendo funcionarios de la intendencia. Claramente van a ser reasignados a otra tarea, pero en realidad esa gente se lo va a seguir pagando y además vamos a tener que pagarle a la empresa que lleva adelante la gestión de residuos.
0: Pierden beneficios, pierden salubridad, pierden nocturnidad en la redistribución. Exacto. O sea que a los funcionarios no se la llevan de arriba.
2: Aunque
0: queden presupuestados y sean distribuidos.
2: Sí. Algunos claramente van a perder esos beneficios que fueron adquiridos y demás, porque van a hacer otra tarea que no le corresponde esa partida y demás. Pero en realidad no tenemos mucho elemento para estar de acuerdo o desacuerdo. Lo que todos coincidimos es que falta información.
0: No, pero ahora, no, por eso yo te lo comparaba con la gestión anterior.
2: Exacto.
0: Que una o dos semanas antes de cambiar el gobierno se estaba votando la concesión del hotel municipal, de los barrios residenciales, y vos estabas solo. Creo que en una te acompañó el Edil Vidar, ¿puede
2: ser?
0: Sí,
2: ahí va, sí.
0: Porque siempre dice, no, acá vino solo. No, pero en una.
2: El hotel municipal nosotros votamos en contra, pero no porque estuviéramos en contra de la privatización, es decir, votamos solitario. Y lo que nosotros planteamos, que fue en el plenario, es que volviera este tema a comisión para seguir estudiándolo, porque claramente faltaba discusión. Nosotros incluso habíamos pedido que asistiera alguien del Ejecutivo para explicar algunos elementos técnicos de jurídica y también respecto a las condiciones del agua que exigía para el hotel y el parque acuático que se pretende hacer allí. Lo que pedimos fue mayor información, seguir discutiendo el tema. Planteamos el plenario que se votara, que volviera a la comisión, voté solamente yo a favor. Entonces siguieron adelante y por eso yo no acompañé la privatización del hotel municipal, porque entendía que faltaba información, no pues estuvieran en desacuerdo, pero yo pretendía algunos datos que me parecía que eran necesarios para hacer una discusión seria, y nos parece que estas cuestiones que uno aprueba, que parece que son algo sencillo, no es sencillo, porque repercuten en este caso por 25 años, ¿no? Y que es el patrimonio de todos los salteños el hotel municipal. Después está la discusión de si da pérdida o no, si es conveniente que la intendencia tenga un hotel municipal, bueno, esa es otra discusión aparte. Pero lo que nosotros pretendíamos era una mayor información, invitar a gente del Ejecutivo, porque siempre habíamos hecho eso en realidad en la Comisión de Legislación. Siempre cuando había un tema, siempre aparecía alguien del Ejecutivo, siempre lo invitábamos y aparecía alguien. Y no entendíamos por qué el apuro de votar en una sola sesión de la Comisión, a pocos días de entrar al gobierno y en tan solo 20 minutos aprobar una privatización por 25 años.
0: Porque cambiaba la conformación de la Junta.
2: Pero en realidad puede cambiar la conformación. Bueno, puede aprobar una cosa tan importante en tan poco tiempo.
0: No, está bien, yo te llevo el apunte, pero te digo de que el por qué hicieron eso, fue eso, estaba terminando un gobierno y querían liquidar el tema.
2: Inclusive me acuerdo que un compañero de bancada, a mí me da vergüenza propia y ajena, porque era compañero mío, decía a la coalición, le sacamos un problema encima de sacar el hotel municipal, decía. Está la versión taquigráfica.
0: Y sin embargo votaron
2: por un compañero de bancada decía que le sacamos un problema encima al pasar el hotel a manos de un privado. Entonces, claro, esas cuestiones claramente duelen, porque pues son compañeros de nuestro Frente Amplio que piensan de esa manera de que todo lo público es malo. Yo no comparto eso. O sea, hay cuestiones que funcionan bien públicos y hay cuestiones que funcionan mal y son de un privado.
0: ¿Cómo viste cómo manejó el Frente Amplio como partido que se venía reuniendo junto con la bancada de Ediles cuando se discutió el tema del fideicomiso, del otorgamiento del crédito a 20 años por 60 millones de dólares? ¿Cómo viste que manejó el Frente Amplio esa instancia?
2: Bueno, yo participé en alguno cuando se discutió el fideicomiso.
0: Porque pasó por el plenario departamental también, ¿no?
2: Estuve en el plenario yo también. Cuando se discutió, me acuerdo del fideicomiso, me pareció que estuvo bien la discusión, porque se abrió la discusión de lo que era la mesa política, todos los que integramos el plenario departamental, participaban los ediles y, o sea, y muchos, algunos ediles que votaron el fideicomiso del Frente Amplio, obviamente, estaban en contra. Entonces, está, nosotros nos quedamos tranquilos, bueno, está, los mismos ediles, los compañeros ediles que están en el tema, que tenían elementos y demás, manifestaban que no era necesario votar un fideicomiso, argumentaban por qué en contra. Y después terminaron, algunos de ellos terminaron votando.
0: Sí, porque recordemos que en ese caso, si bien la coalición republicana tenía legítimamente 18 ediles y se preveía de que Nilda Díaz López también votara, eran 19, le faltaban, sí, le estaban faltando dos votos, que obviamente tenían que salir del Frente Amplio.
2: Exacto.
0: Y ahí el Frente Amplio se había abroquelado, se había puesto monolítico en decir que no iban a apoyar el fideicomiso. Y finalmente aparecieron tres votos.
2: Exacto.
0: Del Frente Amplio.
2: De esos tres votos, varios manifestaban que estaban en contra del fideicomiso.
0: Eduardo Varela Benuti siempre dijo que estaba de acuerdo.
2: A ver,
0: Eduardo, o sea que estamos hablando de la línea del ENFA.
2: Sí, sí, sí. Eduardo Varela estuvo presente en el plenario cuando el Frente Amplio decidió no acompañar y no abrió la boca para decir eso. O sea, si algún compañero hubiera dicho en su momento, Alvarenga, Analía Fernández,
0: pero
2: o Varela Minuti,
0: públicamente lo decía.
2: Decía públicamente, pero no lo dijo donde lo tiene que decir. O sea, que era el Frente Amplio. En la discusión, ninguno de los compañeros tuvo la decencia de decir, yo estoy de acuerdo con el fideicomiso por esto, esto y esto. O sea, ninguno dijo nada, lo votamos, salió por unanimidad, y estaban presentes y ninguno dijo nada. O sea, porque si hubieran dicho argumentos para votar el fideicomiso, es más respetable. O sea, vos podés estar de acuerdo o no, pero lo respetás. Si algún compañero hubiera dicho, o sea, yo voy a votar por esto, esto y esto, en su momento vos podés estar no de acuerdo, pero lo respetás. O sea, pero cuando vos decís una cosa y después votás otra, bueno, ahí cambia la historia, ¿no? Entonces, ahí claramente hubo una doble jugada y después cambiaron el discurso para acá, para allá, que por una cuestión por otra. Pero donde tenía que decir lo que era en el Frente Amplio, en el plenario del Frente Amplio, ninguno de los ediles dijo nada que estuviera de acuerdo.
0: ¿Por qué pensás que el ENFA cambió su voto? No, verdaderamente lo saco de la discusión porque siempre hablando con él, siempre dijo que apoyaba el fideicomiso, aunque no lo haya manifestado. Yo le pregunté, ¿por qué no lo dijiste? Y porque me iban a matar, porque ya sabía mi posición y decirlo era para que todo el mundo me cayera arriba.
2: Cuando yo voté en contra de un artículo del presupuesto, a mí me citaron a la mesa política, di mis explicaciones y algunos estuvieron de acuerdo, inclusive con lo que yo no había votado a acompañar un artículo del presupuesto. Y siempre manifesté en la bancada, cuando previo a no votar, que no estaba de acuerdo en determinados temas y tal.
0: En tu caso era por el
2: inclusive algunos me manifestaban cosas y después algunos me reconocieron que estaba bien lo que hice, pero siempre lo avisamos antes y lo dijimos. Entonces entonces por eso los compañeros te respetan, están de acuerdo o no te respetan en ese sentido. Entonces cuando vos tenés doble discurso y decís una cosa y después decís otra y haces otra, bueno, ahí ya cambia la cuestión, ¿no?
0: ¿Pero por qué pensás que el ENFA cambió el voto?
2: No lo tengo claro, la verdad no lo tengo claro.
0: El Alvarenque dijo acá de que recibió la visita de Andrés Lima y le pidió que cambiara el voto.
2: Y bueno, claramente, por lo que está a la vista, al parecer Albizu prefirió negociar con Lima antes que negociar con el Frente Amplio. O sea, si Albizu se hubiera acercado al Frente Amplio, bueno, vamos a hacer un fideicomiso para hacer esto y esto, o por ejemplo para hacer el recondicionamiento del vertedero, yo creo que el Frente Amplio no podría votar en contra.
0: No entiendo por qué entonces mandaron al Tribunal de Conducta Política a los ediles que votaron el fideicomiso y no al que generó el cambio de postura de los ediles que votaron el fideicomiso.
2: Y bueno, porque en realidad cuando vos sos responsable de la banca, obviamente se mandó los antecedentes.
0: Bueno, pero estamos hablando de un exintendente y un presidente de un organismo nacional también.
2: Sí, sí, sí. Por lo que tengo entendido, en los antecedentes se nombró también a quienes estuvieron.
0: Pero no fue enviado a Montevideo, al Tribunal de Conducta Política.
2: Bueno,
0: fue sin nombre, fue solamente con el nombre de los ediles, me dicen.
2: Bueno, yo tenía entendido que había en los antecedentes se nombraba también quien había estado en la vuelta.
0: También andaba un senador en la vuelta, ¿no?
2: También, exacto, sí, sí. También se nombraba eso. A ver, esto por trascendido. Yo nunca pude acceder al documento que enviaron. Habría que ver. En algún momento lo vamos a ver eso. En algún momento, tarde o temprano, lo vamos a ver.
0: Pero que está, como decía Miranda, ataca porque por lo de Sendic está bajo la caja fuerte el documento que nadie sabe.
2: Pero en algún momento se va. En algún momento se va a hacer público. Pierdan cuidado que en algún momento no vamos a traer.
0: Y sí, porque va a tener que pasar al plenario nacional para tomar decisión, la decisión del Tribunal de Conducta Política.
2: Exacto. Sí. En algún momento lo vamos a ver.
0: Igualmente, el día del comité de base vi a Andrés Lima y a su señora Analía Fernández en un comité de base junto con el presidente del Frente Amplio. compartiendo una jornada frente a Prista.
2: Sí, sí, sí, porque en realidad, hasta que no se expida, en realidad...
0: Hay una decisión de la mesa política que trata a los ediles que votaron como pérdida de confianza y que ya no son considerados ediles del Frente Amplio.
2: Sí,
0: sin haberlos expulsado.
2: Y te pongo otro ejemplo. Hay compañeros que han pasado al Tribunal de Conducta Política por otros temas distintos, y esos compañeros se les ha permitido participar de alguna instancia orgánica.
0: No, pero de hecho los ediles, estamos hablando de Elda Alvarenque, que en Alía Fernández no se le permite ingresar a la bancada de ediles del Frente Amplio.
2: Bueno, es una decisión de la bancada, ¿no?
0: Sí, claro, no, pero también se toman de la decisión de la mesa política.
2: Sí, sí, no, pero fueron los ediles que resolvieron eso.
0: Sí, pero también se lo toman como base la decisión de la mesa política que salió al día siguiente de haberse votado el fideicomiso. O sea que vos viste que se manejó bien dentro del Frente Amplio de esta situación.
2: Yo creo que sí, porque estuvo abierta la discusión, nosotros participamos en alguna instancia, y nos quedamos tranquilos porque en realidad los ediles manifestaban todos que no iban a acompañar por distintos motivos que dieron a conocer. El Frente Amplio discutió el tema, o sea, y después salió otra cosa. Pero yo creo que se trató bien la discusión, inclusive también este tema de ahora de lo que es la licitación de la gestión de residuos. Yo creo que también se discutió con la bancada, estuvo bien. En ese sentido, yo creo que hemos mejorado en este periodo, en ese sentido, en las discusiones.
0: Están más participativas, más abiertas.
2: Más participativas y más abiertas, sí. A veces cuando... principalmente yo hablo de los últimos temas que se aprobaron, que fueron temas importantes, que por la rapidez, obviamente que no se discutió en la orgánica.
0: No, te iba a preguntar eso justamente, cuando se discutió lo del hotel municipal, cuando se discutió lo de los barrios residenciales.
2: Es que no hubo tiempo, nosotros planteamos...
0: Pero hubo una discusión como de 2 años con respecto a si estaba bien o no autorizar la creación de barrios residenciales o barrios privados.
2: Un debate ideológico. Lo del hotel sí, en el barrio residencial no. En realidad, el programa del Frente Amplio que votamos, que fue aprobado por unanimidad y que los dos compañeros que fueron candidatos llevaron a la ciudadanía, estaba expresamente, se manifestaba, lo decía, en contra de los barrios privados, o sea, de los enclaves cerrados, hablaba, y en contra de la expansión de la mancha urbana. O sea, el programa del Frente Amplio decía eso.
0: Está bien, pero eso se discutió dentro de la orgánica. ¿Hay un documento que salió?
2: No, de ninguna manera.
0: ¿Vos decís que no?
2: No, y, o sea, si vos querés discutir eso, tenías que tirar convocar un plenario para que modificara el programa de gobierno. No, lo que se discutió fue y se formó una comisión.
0: No, pero había una... Querían interpretar, por lo que yo estuve averiguando, querían interpretar si era un barrio residencial o era un barrio privado. Y decían que eran cosas distintas.
2: Sacá si querés el tema barrio privado. O sea, el programa de gobierno estaba en contra de la expansión de la mancha urbana, de ampliar la ciudad. Si querés sacar el tema barrio privado, lo sacamos. Si querés, pues, no es barrio privado, pues, como quieras. Pero el programa de gobierno estaba en contra de ampliar la mancha urbana.
0: ¿Puedes decir que esto no fue discutido en la interna, en la orgánica del Frente Amplio?
2: Sí, iba en contra del programa de gobierno.
0: Pero si justamente Lima se demoró en mandar el proyecto a la Junta Departamental porque dice que se estaba discutiendo...
2: No, se demoró por el tema de la habilitación, en realidad, que tenía, que llevaba eso.
0: Pero entonces era una... Yo creo que hablaba con Gustavo Chirifo, con algún jerarca. No. ¿Cuándo van a mandar el famoso proyecto de decreto? Todavía está debate en la interna del Frente Amplio, si se acepta o no se acepta, se está discutiendo.
2: Lo que sí hubo, que hubo una discusión, que se formó una comisión de más, era en cuanto a la privatización del hotel municipal. Pero en realidad sí le dieron varias opciones. ¿Se acuerdan que una de las opciones era de ADEOM, que planteaba una alternativa?
0: Sí, algo mixto.
2: Había como 7 alternativas, y ninguna alternativa manifestaba lo de la privatización, así como se terminó votando.
0: Bueno, el único que estaba de acuerdo con la privatización era Gustavo Chirif, del hotel municipal. ¿No? Que incluso yo me acuerdo que decía, bueno, tenés el comunismo ortodoxo que está en contra, tenés el comunismo chino que está a favor del capitalismo, que era Gustavo Chirif, el que estaba en contra era Chulín, y Dalmau, que era el intermedio que trataba de juntar las posturas dentro del comunismo. ¿Cómo está hoy Sereñistas, lista 95 del Frente Amplio, en Salto? Porque tengo entendido que ahora, este mes, octubre, estará el Congreso a nivel nacional del Frente Amplio, donde se van a tomar algunas decisiones, entre ellas postergar la elección interna. Se habla de ahora hasta el mes de septiembre del 2027.
2: Sí, en realidad...
0: ¿No te gusta eso?
2: No nos molesta en realidad. El Frente Amplio ahora está abocado en lo que es el Congreso Nacional, que va a ser el 16 de octubre, que es un congreso distinto, porque en realidad no va a tratar el tema de las candidaturas a la presidencia, porque hay unanimidad en que el compañero Fernando Pereira sea el, siga siendo el presidente del Frente Amplio. El,
0: eso a nivel nacional, pero a nivel departamental.
2: Exacto. Y bueno, a nivel departamental, el Frente Amplio resolvió que convocar las elecciones para el 2027. Dentro de todo, en Salto, más allá de toda la diferencia que tenemos y todo, el agua pasó debajo del puente, tenemos todavía el presidente y los vicepresidentes siguen estando en el Frente Amplio. No ocurre en otros, eso no ocurre en otros departamentos.
0: ¿Cómo?
2: En muchos departamentos los presidentes de la departamental han renunciado porque han ocupado distintos cargos de gobierno, responsabilidades, obviamente, o porque simplemente por problemas internos que tienen en la departamental. Dentro de todo, el Frente Amplio mantiene su presidente, su vicepresidente.
0: O sea que están tan bárbaros, tan chochos.
2: Tenemos, obviamente, que dificultades, tenemos cosas que mejorar. Yo creo que hay coincidencia en la mayoría de los sectores que es necesaria una etapa de renovación a nivel interno. Principalmente, precisamos una renovación en la manera que tenemos de relacionar.

0: del Frente Amplio y no conocen la agenda de Cristina Lustenberg.
1: Sí.
0: Para decirte algo, ¿no? Por ejemplo, viene la ministra de Vivienda, sí. Hay una conferencia de prensa que la vimos con Edgardo en la intendencia, y y no había ningún dirigente del Frente Amplio, que nadie le había avisado que la ministra de Vivienda iba a estar en la intendencia de Salto firmando convenios con el intendente de Albizu, ¿no? Por ejemplo, que me llamó la atención que no había ningún dirigente, y después lo habías caminando por los barrios con la dirigencia del MPP, y después de noche iba a ir a la mesa política al frente, pero lo suspendieron por la tormenta. Estamos viendo muchas chacritas. ¿A eso te referís vos con el relacionamiento?
1: Sí, a ver, hay, yo creo que hay cuestiones vinculadas a la comunicación que hay que mejorar, que obviamente en toda organización ocurre eso. Han habido cuestionamientos públicamente de algunos compañeros en ese sentido. Yo creo que es necesario mejorar la comunicación, y creo que entre compañeros podemos conversar, no tenemos dificultades, más allá de la diferencia que podamos tener en algunos temas, pero somos compañeros al final del día, ¿no? Entonces nos parece que tenemos que mejorar la comunicación entre nosotros, obviamente, eso sin dudas. Yo también reconozco que en este periodo de gobierno, más compañeros de gobierno han venido a la mesa del Frente Amplio.
0: Bien, voy a contar una infidencia. Me encontré en un velorio. Vos te podés encontrar o en un velorio o en un otro lugar medio estrambólico con gente que no te esperaba encontrar, y ahí se producen charlas. Bueno, en un velorio me encontré con un amigo tuyo, Gabriel, y me dice: ¿cómo lo ves a Scavino como presidente del Frente Amplio? Y yo me lo quedé mirando y lo
2: sumo,
0: digo,
2: ¿sumo otro más?
0: ¿Eh?
2: ¿Sumo otro más a la lista? Mirá cómo mira.
0: No, porque aparte del sector de él, o sea que ya calculo que fue discutido esto. ¿Tenés interés? ¿Estás trabajando para llegar a septiembre del año que viene con una candidatura firme a la presidencia del Frente Amplio de Salto?
1: Hay compañeros de distintos sectores que me han planteado esa posibilidad, que quede público conocimiento, que ya lo hicieron público inclusive. No ha tomado postura oficialmente, obviamente, porque falta todavía un año para las elecciones.
0: No, lo que pasa es que cada vez que tiempo, sí. ¿No? Lo que pasa es que siempre se hablaba diciembre del 2026, claro, o marzo del 2027, y ahora aparentemente sí. Sería septiembre. Van tirando la pregunta para adelante.
1: Sí, en realidad es hasta septiembre, podría ser antes, ¿no? Hasta septiembre. Estamos todos convencidos que va a ser sobre
0: septiembre.
1: No sé, en septiembre, pero sobre las fechas.
0: Octubre, ya digamos por adelante.
1: Bueno, en realidad varios compañeros me han planteado esa posibilidad. Para nosotros obviamente sería un honor presidir la mesa política Frente Amplio en Salto, porque creo que para cualquier frente amplista sería un honor.
0: Para algunos es un castigo.
1: Sí, sabemos que no es una tarea fácil. Son lindos los desafíos en realidad. A mí me gustan los desafíos, inclusive. En la Junta tuvimos algún desafío importante, y yo creo que aprendimos bastante, y puede ser una tarea que enriquezca políticamente, ¿no?
0: Bien, hasta ahora los que están postulados públicamente, por lo menos que han pasado por la radio, tenés un Luis Alonso que va a buscar la reelección.
2: Sí.
0: Tenés un Juan Pablo Cecio que dice Gregre, pero está diciendo Gregorio.
2: Nos damos cuenta.
0: Cada vez que le preguntamos, él está con ganas también de tirarse. Y ahora estás vos. El Partido Comunista está analizando. El MPP ya descartó que va a presentar una candidatura, es decir, que va a apoyar alguna. Van a negociar seguramente alguna candidatura. Ahí tenés una puerta para ir a golpear. Calculo que ya la golpearon. Estarán discutiendo, charlando. Pero hasta ahora hay tres nombres que se han manejado públicamente, de hecho reconocidos por ellos mismos, ¿no? O sea, no es que se estén manoseando nombres. Tanto Cecio como Alonso, y ahora tú, están confirmando que van por esa silla.
1: Yo creo que es importante, más allá de los nombres, quienes sean, es que estén representadas distintas visiones del Frente Amplio. Uh-huh. Ahí podemos tener hasta tres compañeros o compañeras. Yo creo que más allá de los nombres, es importante las visiones que hayan, para que estén todos representados, que tengan una candidatura para votar. Yo creo que eso es clave. O sea, bueno, puedes mezclar pan con pan, ¿no? O sea, yo creo que eso siempre. Y así lo hicimos en las candidaturas para mayo del 2025. O sea, estaban representadas las tres visiones. Yo creo que va por ahí
0: la
1: discusión.
0: ¿Lo a favor, lo en contra y los del medio?
1: Nosotros nos manifestamos siempre que Ramón fue candidato, lo acompañamos, porque tenemos una visión de gestión similar a la que tiene Ramón Fontisiella. De eso no hay duda. La visión de gestión, más allá de quien sea el compañero, la

0: bien, que, pero que nunca llegó antes, nunca llegaron a raíces, a eso me refiero.
1: Nosotros en realidad estuvimos participando, no nos sumamos orgánicamente porque respondemos a un sector nacional, simplemente por eso. O sea, teníamos acuerdo en visiones departamentales, teníamos acuerdo.
0: Coincidían.
1: Pero a nivel nacional, nosotros no hemos colmado nada, además era un tema electoral
0: simplemente. Está bien, pero una cosa es la discusión de octubre de un año y otra de las departamentales. O sea,
1: exacto,
0: no tenés que estar atado a lo nacional. Eso sería una excusa.
1: No, pero nosotros, o sea, a nivel de departamental, acordamos con Raíces, fuimos el sublema juntos.
0: Ah, pero no forman parte de Raíces.
1: No.
0: A eso me refiero.
1: No.
0: Se unieron electoralmente, pero no son parte del grupo. Acompañan. Bien, o sea que ahí puede haber un acuerdo con el MPP. O con Raíces.
1: Y en realidad nosotros en el 2021 hicimos un acuerdo porque acompañamos la candidatura a Mijail, porque teníamos visión en común en lo que pretendíamos que fuera el Frente Amplio para adelante. O sea que ya lo hicimos, lo hemos hecho.
0: Está, pero espera devolución de gentileza.
1: No esperábamos devolución de gentileza. Lo que sí tenemos, por lo menos en los temas departamentales y nacional, también hoy en día también con el MPP tenemos más coincidencia. En lo departamental tenemos coincidencia en cuestiones vinculadas al Frente Amplio, obviamente, y en cuestiones vinculadas a la gestión departamental. Uh-huh. Que han sido públicas
0: Manejaste un tema no menor. Hablaste de que también podría haber una candidata mujer a la presidencia que no se ha visualizado. Sí.
1: ¿Por qué no?
0: No te digo que no, te digo que no se ha visualizado. ¿No? ¿Tenés algún rumor? ¿Tenés algún run? No me dé nombres, pero.
2: No está arriba de la mesa en este momento.
0: No me dé nombres, pero digo, ¿se ha escuchado ya el manejo alguna persona?
1: No tengo, pero tenemos compañeras valiosas que han llevado adelante la tarea de la presidencia del Frente Amplio, te nombro uno, pero Mónica Cabrera, fue la.
0: ¿La va a matar de vuelta?
1: No estoy diciendo que sea candidata, digo que ya hemos tenido compañeras que han ocupado la presidencia.
0: Sí, también Catalina Correa.
1: En realidad hemos tenido, creo, más compañeras que compañeros, ¿no?
0: No, son las únicas dos.
1: La última. Bueno, sí, pues así.
0: Después, recuerdo a Monono Esteves, recuerdo a Neri Muti,
1: Muguruza.
0: Muguruza antes de Neri. Durante el gobierno de Ramón y después sí vinieron las mujeres.
1: Sí, veníamos de.
0: Y después llegó Luis Alonso.
1: De mujeres, sí, exacto. Las últimas. Pero está,
0: no te estoy diciendo que compañera. No haya mujeres valiosas para ocupar ese cargo. Lo que te estoy diciendo es.
2: Que en el run no
0: he
2: está
0: escuchado. Los tres nombres de ustedes es porque ustedes ya lo han confirmado. Pero ni siquiera estoy escuchando que podría haber alguna mujer dentro en la vuelta.
1: Pero como vos decías, que queda un año, todavía hay tiempo para
0: ahora, a partir de ahora quedan 11 meses. Mirá esto va rápido. Está bien. Por ahora son ustedes tres los que están en carrera. Igualmente no es oficial.
1: No, falta mucho.
0: Esto lo tiene que decidir un plenario departamental, ¿no?
1: Exacto, sí, lo tiene que decidir un plenario departamental.
0: Desde obviamente. Tu punto de vista, ¿tiene que ser a padrón abierto o solamente con afiliado al Frente Amplio?
1: Porque viste ahí tenemos una discusión importante.
0: Pues mira que Lima anda suelto todavía.
1: Sí, en realidad, hemos conversado con los compañeros, por lo menos lo de los comités de base, muchos coinciden en que la elección debería ser a padrón cerrado, porque en realidad es una elección de militantes esta, ¿no? No es una elección que votamos los Frente Amplistas, que somos afiliados, que somos orgánicos y demás, o sea, no es una elección abierta como yo que sé, la elección departamental, por ejemplo.
0: Aprendieron la elección de la elección anterior, la interna anterior. Que metieron 8.000, casi 9.000 votos y nadie era Frente Amplista.
1: Y bueno, ahora tenemos problemas para tener el quórum en el plenario, por ejemplo. un problema, porque hubo gente que se afilió, votó y después apareció.
0: Da como Julio César, Vinci se fue la gama.
1: Eso es un problema, ¿no? Porque después vos, cuando vos a los comités, somos los Frente Amplistas, somos los que
0: andamos siempre en la vuelta. Son los mismos de siempre.
1: ¿Y sí?
0: Está bien. Bueno, Gabriel, agradecerte que hayas venido. O sea que ya sabemos que estás en carrera. Igualmente, como ya acabamos de enterarnos, no es de 100 metros, es una maratón porque tiene que estar 11 meses.
1: Sí, en realidad no hay que apresurarse tiempo al tiempo. Vamos a primero el Congreso, vamos a resolver el año nacional, tiempo para trabajar a nivel departamental. O sea que no hay que ponerse nervioso ni ponerse ansioso, tiempo al tiempo.
2: Ni precipitarse.
1: Exacto.
0: Precipitarse.
2: Bueno, deja de corregir. Siempre me entendió.
0: Gracias, Gabriel.
1: Te ríes, Julio.
0: Él entiende. Gracias, Gabriel, por haber estado.
1: Bueno, un gusto, como siempre.
0: Gabriel Escabino estuvo con nosotros. La pausa y ya. Y volvemos.

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2: Es la hora 16:39 minutos.
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0: Julio, ¿cómo? Julio, te voy a pasar un
1: No estamos en streaming.
0: Ah, no estamos en streaming. Y para mañana tampoco, porque mañana es sábado. Salvo que cuando vaya a cubrir lo de la conferencia de prensa de la intendencia, Edgardo.
2: Nuestro querido amigo Edgardo.
0: Sí. Mirá la cara. Decir que no está en streaming, si no sería un poema. No, pero lo voy a pasar, ¿sabes qué? A Edgardo se lo voy a pasar. Porque no sé.
3: ¿Cómo baila la nota?
0: Y a Julio Núñez le voy a pasar también. Julius.
1: ¿Qué mierda está pasando?
0: ¿Cómo no? Cuidado la boquita, morocho.
2: Viernes loco.
0: Vos, me hacés sentir a momentos diferentes. Mi amigo Gelos en Radio Salto. Ahí te pasé para el lunes, te pasé esto del amigo Sergio Botana, que no llega a fin de mes.
2: Ah, sí, lo dije.
0: No, cuidá el lenguaje.
2: Tenga cuidado.
0: Estamos en horario de protección al menor. ¿Vos te imaginás lo que va a ser la campaña electoral con la inteligencia artificial?
4: Para que sigan bailando, chicos.
0: Va a ser impresionante. ¿No? Porque aparece. Ya había aparecido algo en la campaña anterior cuando ponían al presidente de la República relatando una historia de abducción de un ovni, que él estaba en su chacra, sí, en Canelones, y lo habían abducido los extraterrestres. Sí. Y contado por el propio de la calle Pou, y era muy real como estaba contado. Y era inteligencia artificial. Fue de lo primero que yo vi. Lo que va a ser esta campaña del 29.
1: Muy fuerte.
0: Ah, ¿no? Increíble.
2: Dice que no llegaba a fin de mes, ¿no?
0: ¿Por qué?
2: Que no llegaba a fin de mes.
0: Ah, ese Botana,
2: sí,
0: dijo.
2: Sí, Botana.
0: Bueno, sobre eso vamos a hablar el lunes, entonces. Acordemos, ¿no? Que te acabo de pasar
2: el video. Que no se hacía ningún lujo, dijo, ¿no?
0: Por Instagram, que es donde me lo compartieron. No, viste que estaba el famoso. Cuando hablábamos el otro día con Aquiles Mainardi, vos sabés que me hizo pensar. Porque él me dice, tengo que hacerte una nota para la diaria. Bueno, mirá, 8:30 tengo que conectar con un medio de Montevideo para decir cómo estuvo la tormenta. Bueno, después tipo 9:30 te hago la nota, te llamo por teléfono. Está, dale, perfecto. Y después nos contaba acá, incluso en la radio, de que a veces explicar a los montevideanos lo que es vivir una enchorrada es dificilísimo, sí, porque es un término totalmente salteño. Regional. Y entonces yo me imaginaba cómo no estarán viendo los montevideanos y los canarios de Canelones a los salteños cuando le escuchan la radio.
2: Enchorrada.
0: Claro, entonces calculo que ellos han de pensar, sí, hubo una enchorrada.
2: Una manga de chorro.
0: Llamá a la policía, porque claro, una
1: enchorrada. Sí, o que salen chorros de agua.
0: Una asamblea de chorros, una asamblea de delincuentes. No,
1: porque vos decís, con la lluvia hubo enchorrada, decís, bueno, salen chorros bajo la tierra, lo relacionás con el agua.
0: ¿Sí? Había un partido político que le decían Terma del Daimán. Todos los días le encontraba una propiedad distinta, porque estaba llena de chorros. Bueno, no voy a entrar en detalle el momento que pasó. No, pero me imagino los montevideanos miran en Salto, llaman a la policía, 911,
2: sí, urgente. Sí, tal cual.
0: Hay una asamblea de chorros, ¿no? Una enchorrada, ¿no? Imagínate cómo nos están viendo nosotros. Con razón ya el montevideo piensa de que acá la seguridad va para atrás. ¿No? Estuvo el otro día el jefe de policía. Hoy estuvo el jefe,
2: sí,
0: de policía.
2: Sí, hoy.
0: ¿Qué mañana dice Cosio? No lo escuché.
1: De las rapiñas y los comercios, el 100% están aclarados, dijo. Que nadie lo dice, dijo. ¿No?
0: Está bien, nadie lo dice, pero siguen habiendo robos igual.
1: De los comercios.
0: Sí, siguen habiendo robos. O sea, están aclarados los robos que hubo, pero siguen
1: hasta
0: habiendo.
1: La fecha
0: robos.
1: Están aclarados.
0: Está, pero no hay más robos entonces.
1: Bueno, la noche de madrugada hubo otro, ¿no?
2: A las 5:30 de la mañana robaron, sí, acá cerquita de la radio.
1: Exactamente. Bueno, cuando vino el jefe, estaban aclarados.
0: Estaba todo arreglado. O sea que estaba todo. No había.
1: No es que robos. No había robo, estaban aclarados los robos.
0: Está, pero el tema.
1: La rapiña comercial.
0: Está, pero el tema es de. A ver, primera cosa es que esto se lo saqué a Gabriel Pereira. El periodista Gabriel Pereira, una vez discutiendo con un jerarca del Ministerio del Interior, le decía que había bajado del gobierno anterior, bien digo, había bajado la tasa de delitos de la rapiña, robo, esto, lo otro, ya acá, ¿no? Y entonces Pereira le dice, no, estás equivocado, lo que bajó
1: fueron las denuncias,
0: pero eso se puede deber a que ya directamente la gente que sufre un delito no denuncia más porque está cansada.
1: Te robaba una garrafa, no lo denunciaba.
0: Bueno, entonces no es que baje los delitos del país, baja las denuncias que hacen los vecinos.
1: No, esto no habló de bajar, habló que están aclarados, o sea, están guardados.
0: Está, pero no dijo de que ya no hay más delito.
1: No, no, yo no dije eso. No, dije,
0: estoy preguntando,
1: no,
0: Ricardo.
1: No, el jefe dijo, de los comercios, de los rapiña a comercio, están todas aclaradas hasta el momento.
0: Bien, ¿están todos presos entonces o están todos libres?
2: No, dijo que estaban aclaradas.
1: Dijeron que estaban aclaradas.
0: No, pero está bien, pero escuchame una cosa. Esto lo aprendí también de la jerga policial, porque los policías también te la guardan, te la mandan a guardar y vos te la comés doblada, para decirlo pronto y mal. Te dicen que está todo aclarado, pero entonces vos decís, bueno, ¿cuántos procesamientos?
1: Ah, es un tema de la fiscalía.
0: Ah, ¿viste? Ahí está. Entonces, del punto de vista policial está todo aclarado. Yo sé quién fue.
1: La bien. Investigación bien. Y todo aclararon el hurto.
0: Bien, está bien. Está aclarado el punto de vista policial. ¿Logró la condena?
1: Eso fiscalía.
0: No. No logró la condena.
1: Pero entonces, no era policía.
0: Está. Eso también hay que decirlo. No, sí, cómo no. La policía tiene que aportar las pruebas suficientes.
1: Y bueno, para... es lo que dice él. ¿Están aclarados? ¿Aportaron pruebas?
0: No,
1: todo.
0: No. Va de vuelta. Aprendemos a escucharnos. Lo que dice el jefe de policía es que está aclarado desde el punto de vista policial. La policía tiene claro quién fue el que robó, quién fue el que cometió determinado delito.
1: ¿Está? Claro.
0: Bien. Ahora, una cosa es eso, pero el tipo sigue caminando libremente por la calle. ¿Por qué? Porque llevan el caso a la fiscalía, no aportan la prueba suficiente y el fiscal los libera.
1: Es lo que yo dije los otros días, que le llaman en la jerga policial el no preso, bueno. Que hay más de 300. La policía aporta las pruebas, hace la investigación y todo, y como las cárceles no tienen un pensamiento no, una modalidad de que mientras transcurre el proceso...
0: No las cárceles, la fiscalía.
1: No, pero la fiscalía no los mandan cuando que no quedan emplazados, sino que lo mandan a la casa a esperar
0: formalizado
1: a la casa. Y te tienen que presentar lunes, miércoles y viernes por la comisaría, pasan, firman y siguen a la vuelta y siguen choleando.
0: Sí, bueno, a lo que voy. Podrá estar muy aclarado para el jefe de policía los delitos, pero no logra condenas.
1: Yo digo que el jefe de policía dijo hoy que las rapiñas en los comercios han sido todas aclaradas.
0: Bueno, ¿cuántas condenas
1: simplemente
0: hay?
1: Simplemente eso comentó él.
0: ¿No le preguntaron cuántas condenas tenía?
1: El trabajo de él, de la jefatura.
0: No, pero el trabajo de él no es aclarar el tema. El tema de él es mandar preso a los chorros, no dejarlos libres en la calle.
1: No, preso lo pone fiscal, no él.
0: No, sí, pero por el trabajo policial. Si el trabajo policial es deficiente y no aporta las pruebas que corresponden.
1: Yo digo lo que dijo de mañana. Que dijo que están los...
0: Entonces no me discuta, lo que te estoy diciendo es otra cosa. La pregunta es...
1: ¿cuántas? Bueno, yo te dije una cosa y vos dijiste otra.
0: No, pero lo que yo quiero saber, a ver si nos entendemos, ¿cuántas condenas hay, cuántos chorros que roban en Salto están presos?
1: Bueno, eso no sé por qué no lo dijo. Él dijo
0: ¿no le preguntaron?
1: Que la parte de la policía...
2: No lo dijo, no lo dijo.
1: Aclararon.
2: No lo dijo.
0: ¿No le preguntaron?
2: No, no lo dijo.
0: No lo dijo y no le preguntaron. Porque no. La pregunta es esa. Bueno, está bien, usted aclaró. ¿Sabes por qué te digo...? Porque yo te puedo decir que sé de la policía que han aclarado hasta homicidios que judicialmente no están aclarados.
1: Esto que yo te acabo de contar, me lo dijo quien está encargado del GRT, del pago y los patrulleros.
0: Está, no lo prende al fuego tampoco.
1: Pero la verdad, la persona encargada me dijo, no sucede esto. Nosotros lo atrapamos y todo y lo mandan a esperar el juicio a la casa. Porque pero déjame terminar.
0: Pero dijiste 40 veces.
1: No, pero déjame terminar distintas. Porque el público se renueva.
0: Son cosas distintas.
1: Que un preso cuesta $1,200 por mes, entonces no lo mandan a la cárcel. Y cuando lo mandan a la casa, no tiene tobillera, no tiene custodia. Entonces el preso hace lo que quiere.
0: Va de vuelta. A ver si empezamos a aprender a escuchar el castellano. Una cosa es que la policía aclare el delito y otra cosa es que logre condena.
1: Ya te entendí, simplemente comenté lo que dijo el jefe de policía.
0: Parecemos Martín Giovannone y Marcelo Oliva, ¿no? Gordo petizo, no me entendés. No hay ninguna condena.
1: Ya te entendí, pero estoy diciendo que el jefe dijo eso, nada más.
0: Entonces, ergo, es un desastre la seguridad de Salto.
1: No sé, eso lo dijiste vos.
0: Los tipos siguen sueltos, los siguen robando, los chorros.
1: Ya lo he dicho varias veces. Yo simplemente comenté lo que dijo el jefe de policía acá. Claro.
0: ¿La culpa? No. ¿Por qué?
1: Y porque son los que no lo condenan.
0: No, señor, porque la policía no aprueba la prueba que le pide el fiscal. No aporta prueba suficiente. Vos lo aclarás desde el punto de vista policial. ¿Sabés por qué? Porque al tipo lo conocen, porque saben su modus operandi, porque estadísticamente se acaba de salir de la prisión. ¿Quién robó? Van, lo agarran y lo agarran a veces hasta con la mano en la masa. Está bien, ahora probalo. Se llama nexo causal.
1: Lo han agarrado infraganti, sí, y pero, los devuelve a la calle, sí, a la fiscalía.
0: Está bien, ¿sabés qué? Y mandan a la fiscalía y dice, bueno, a ver las pruebas. Y para el fiscal no es prueba suficiente. Entonces,
1: entran por calle.
0: Para afuera.
1: Entran por calle Sarandí, salen, bueno, por calle Artigas.
0: La policía, para decir que tiene el caso resuelto, no solo tiene que resolverlo desde el punto de vista policial, además también tiene que lograr la condena. Si no es un, es un fraude. Si no es una mentira.
1: Bueno, así es el jefe, no me lo diga a mí.
0: No, te lo digo a vos, porque no estás defendiendo al jefe.
1: No estoy defendiendo al jefe.
0: Ay, sí, sí, sí.
1: Comenté simplemente que el jefe hoy de mañana dijo eso. Comentame nada más.
3: Bueno. La flaca tiene hambre, comprale un choripán.
1: No, comprale
3: un choripán, comprale un choripán. La flaca tiene hambre, comprale un choripán.
0: ¿La flaca tiene hambre?
1: ¿No era la gorda?

0: manija ni. Así son todos acá. Así está todo.
1: Así está el país.
0: Así está Salto.
1: ¿Cómo está Salto?
0: ¿Cómo dijiste?
1: No, yo no dije nada. ¿Qué
0: no dijiste?
1: Yo estoy hablando de la seguridad.
0: Rebobiná, Gonzalito.
1: Perdón, yo estoy hablando de la seguridad. ¿Usted de qué está hablando?
0: Es que se precipita.
1: No, ¿usted qué dijo? ¿Usted está hablando de Salto? ¿Usted ya está generalizando más todavía?
0: Sí.
1: ¿Sí?
0: Sí. Los tengo bien puestos y digo, sí, Salto.
1: ¿Cómo visualiza usted el gobierno de Albizu? De Albizu.
0: Pasó el telemaría, nos vamos, nos volvemos el lunes.
1: Perdón, ¿usted va a ir a cubrir la conferencia de prensa de mañana de la intendencia?
2: ¡A tomar la leche!
0: No sé, es un tema mío y de mi superior. Usted no tiene nada que ver. ¿Usted lo va a ir a cubrir por el diarito ese de la diaria? ¿Lo va a ir a cubrir usted? Yo no.
1: Pobre.
0: ¿Qué le dije yo?
1: No, quedó mal.
0: ¿Yo qué le dije? Claro.
1: ¿Y este
0: hasta Escabino se tuvo que decir, sí.
1: Pobrecito.
0: Pobre Camino miraba y decía, ¿dónde estoy?
1: Ojalá que el diarito ese de...
0: ¡Pone música, Julio, que lo vamos! ¡Pone
1: ojalá
0: música!
1: Que el diarito ese que usted dice me siga pagando todos los meses como me está pagando.
0: ¡Vamos arriba! ¡Pone música, Julio!
1: Volvé a Choripán, volvé a Choripán.
0: Solo porque estoy sufriendo.
1: No discrimine, la flaca.

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3: Es la hora 16:58 minutos.
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0: Muy buenas tardes, audiencia de la Revista Hablada. Vamos a comenzar así otro programa más del día de hoy, de este octubre, 2 de octubre, viernes, ya en las puertas del fin de semana, un día, una tarde linda, una tarde para visitar la Expo, que no se va a arrepentir por todo lo que hay, por todo lo que conlleva a ese movimiento, a los expositores, a todo eso. Verdaderamente el saludo desde aquí a todos los que hacen el esfuerzo y los que tratan de brindarle al turista que viene que se lleve el mejor de los recuerdos. Tengo que saludar, como siempre, a la República Argentina, República Oriental del Uruguay, República Federativa del Brasil, el mundo, y saludo a la producción, a la asistente de dirección y a la calificada y culta audiencia que nos acompañan todas las tardes. Darío Moneta, en Mesa de Operación Técnica. Buenas tardes, Darío, ¿cómo te va?
1: Buenas tardes, Ítalo, ¿cómo estás? ¿A medio jodido la garganta, parece?
0: No, bien.
1: Ah, parecía que tuvieras medio.
0: No, lo que pasa es que ayer me dijiste, mirá, la voz potente, satura, entonces trato de moderar, ¿no? Pero bien.
1: Sí, no, bien. tiene la voz potente. ¿Eh? Tiene la voz potente, sí.
0: Sí, había que moderar. No, bien, aparte, tomé un cafecito ahí en la proa.
1: Ah, no, pensé que estaba mal de la garganta, como estaba hablando medio.
0: No, bien.
1: Ah, bueno.
0: Al menos estamos bien.
1: No, eso es lo importante.
0: Eso es importante. Ahora después, cuando empezamos a trabajar y a leer los titulares, y sí,
1: ahí ya empieza a subir la temperatura.
0: Ya. Estoy viendo acá, otra vez rompieron en un supermercado, dice, comerciantes afectados, ya no se puede más. También me dijeron que hay un comercio nuevo que está vendiendo la comida por kilo. No sabría decir si es un restaurante o es un
1: súper. ¿Acá en Salto?
0: Sí, por la calle Michelini, algo así me comentaron. Pero ahora hay que comer medido, todo pesadito, ¿eh? Ah. Dame cuarto, dame medio, dame un kilo. Tengo el titular acá que dice, un supermercado ubicado en Reyles y Magallanes volvió a ser víctima de un robo durante la madrugada. El comercio ya había sufrido varios episodios similares y la sucesión de golpes comienza a comprometer seriamente su continuidad. El comerciante señaló que serían personas de la zona y que actuaron en grupo. Otra víctima más, y no sé cuántas van, pero a veces las estadísticas dicen otra.
1: Reyles y Michelini. Es nuevo el comercio ese, ¿no?
0: Sí, puede ser. Por la dirección Reyles y Magallanes.
1: Magallanes, sí.
0: Dice nuevo, sector sur, sector sureste.
1: Sí. Yo creo que es nuevo el comercio ese. No quiero mencionar el nombre porque.
0: Tú recorres.
1: Sí, yo creo que es nuevo el comercio ese. No quiero decir un nombre porque no.
0: ¿Eh?
1: No, porque no estoy seguro, pero me parece que conozco.
0: Claro. Bueno, estamos en la Revista Hablada. No hay mucha cosa que se diga para comentar, porque no vamos a estar repitiendo lo mismo todos los días, pero nos llama la atención que ahora yo hago este interrogante al aire, a la audiencia. Si usted tiene un trabajo, tiene que trabajar, ¿no es cierto? O por lo menos cumplir el horario. ¿Estamos de acuerdo en eso?
1: Sí, en eso sí, obviamente.
0: Cumplir
1: el horario.
0: Cumplir el horario.
1: Mínimamente.
0: Ahora bien, los que trabajan en el sector público, también el privado, pero público, en oficinas, y que son directores y son encargados, ¿cuándo trabajan? Es mi pregunta.
1: ¿En qué momento?
0: ¿Qué día? ¿A qué hora? Porque si uno va a hablar, quiero hablar con con Darío, que es del Departamento de Tránsito, quiero hablar con él, no se encuentra. Si está en otra dependencia, no se encuentra en este momento. Pero resulta que cuando hay actos que inaugurales, caso de la EPO,
1: ahí están todos.
0: U otra, están en todas. En todas las fotos están.
1: Están para la foto.
0: Están para las imágenes, están para la foto. Pero ahora, la pregunta que nos hacemos, ¿cuándo trabajan? Ahora, qué lindo que es que trabajar paseando, cantando el himno, porque se canta el himno, y después llega el 28, 29, Rincaja. Bueno, eso simplemente es el comentario que tiro, porque ayer miraba imágenes de la Expo, que se inauguró a las 15:30, después veía fotos, para no repetir lo mismo, y estaban todos, todos, pero todos, le voy a decir, desde el primero hasta el último, del nuevo al que ya estaba y al que se fue, estaban todos. Me voy un minuto más a la música y después continúo.

0: Estamos en la revista hablada. Acá estoy mirando algunos titulares, tranquilo, bien. Y en el diario de la tarde, también está en la computer, dice: yo que vivo de ese sueldo, nunca llego a un mes en que me dé la plata. Y no hago ningún gasto extra. La redondeo al final del año porque cobramos aguinaldo. Entonces con el medio aguinaldo y con el aguinaldo de fin de año, equilibro. Sergio Botana, del Honorable Partido Nacional.
1: Escuché, sí, por la tele dijo.
0: Ahora, es un atropello, que me disculpen, eso es burlarse de la gente, del que te vota. ¿Vos sabés lo que son 25 mil pesos por día y salir a decir esto?
1: 10 mil dólares son.
0: Sí, cuando una persona, cuando un jubilado, un pensionista, tiene que vivir el mes con los 25 mil pesos, y esto lo sacan por día, ¿eh? Ay, mi Dios querido, perdónenme que me exprese así, pero ya tempranito entramos en esto. Bueno, tengo los números de la quiniela y de la tómbola, pero estoy en 21, lo voy a dar a los números de la quiniela. Hoy mucha gente, muchas personas, jubilados, pensionistas en general, público en general, estaba en la repago.
1: Algunos ya cobraron ya, ¿no?
0: Sí, algunos ya cobraron, pero es lindo ver cuando cobran, miran el dinero y ya ahí dicen, bueno, acá pago la luz, el agua, y se quedan con nada. Se quedan con nada, así como le estoy diciendo. Disfrutan muy poco de su jubilación. Les tengo que decir, vi a dos o tres señoras jubiladas, salieron pero totalmente triste, porque esa es la palabra, triste, no sale, porque si ves dinero quedas alegre, ¿verdad? O si te pagan o una estrita, pero salieron triste, porque se les veía en el rostro la tristeza, no la alegría. Y ustedes discúlpenme que yo esté transmitiendo o narrando lo que vimos hoy a la mañana, pero no exageramos nada, es así. 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Los números fueron los siguientes. El primer premio, 192. Después lo siguieron, el 976, 577, 226, 191, 029, 005, 863, 058 y 201. Del undécimo al vigésimo, 755, 456, 175, 822, 571, 466, 422, 327, 570 y 610. Ahora voy a ir a los números de la tómbola, siempre en una presentación exclusiva de Repago que está en Uruguay 948, Radiadores Lequín, en la avenida Arriaga y 25 de agosto. 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Los números de la tómbola 00001 05 10 22 26 27 29 55 56 58 63 66 70 71 75 76 77 91 y 92. El primer premio de la tarde de hoy correspondió al número 192. Dicho esto, voy a los controles, a la mesa de operación técnica. Adelante.
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4: Es la hora 17:27 minutos.
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0: Seguimos en la revista hablada. Vamos a reiterar la tómbola que nos han pedido. 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Los números de la tómbola, atento Darío, ¿eh? 00 01 05 10 22 26 27 29 55 56 58 63 66 70 71 75 76 y 77.
1: Y escalera.
0: Perfecto. 91 y 92. El primer premio de la tarde de hoy correspondió al número 192. Bien, buenas tardes. Acá lo voy a llamar al amigo, tomando mate, escuchando la revista hablada, como todos ustedes. Y le voy a preguntar a ver qué opinión tiene de los que no trabajan, de los que tienen cargos y no laburan, están para el corte de cinta, porque es así. Ahora yo digo, los que trabajan en la campaña política, pegando, pintando, saliendo para la campaña. Y no quiero hablar de política, ¿no? No quiero, pero a veces las cosas se dan. Buenas tardes.
2: Buenas tardes, Italo María. ¿Cómo le va?
0: ¿Cómo anda?
2: Está pasando? ¿Cómo está la gente por ahí?
0: ¿Cómo está la movida?
2: Y mirá, desesperante, caótica, pero vamos a ponerle que bien.
0: Bueno, ahora quiera, con el aumento del combustible, ¿cómo viene la mano?
2: Y bueno, habría que inventar alguna recetita para el combustible también, ¿no?
0: Hoy estaba hablando con un chofer del servicio urbano de pasajeros y me comentó que él paga de luz 10.000 pesos y de agua 8.000 y algo. Y vive en una casa grande, perfecto. Pero dice, me comentó, tengo que pagar, no hay derecho al pataleo.
2: ¿Y sí?
0: Ahora sí,
2: si no se decís, lo cortan.
0: Puede haber corte, puede haber una pérdida, puede estar algo mal, pero son 10 lucas, son 8 lucas. Hoy estuve en Repago, están pagando de todo, ¿no? Las jubilaciones, etcétera. Y la cara que pone las personas que salen después que cobran es de no creer. En lugar de salir bien, divertido, alegre, pero salen con una angustia y con una tristeza. Cuando este señor dice que no le daba la plata con 25.000 pesos por día. Por día, ¿eh?
2: Sí, lamentablemente la gente que está vinculada a la política nos está refregando en la cara las cosas que está haciendo, lo que está cobrando, lo que están mal haciendo. Y bueno, y hay que ir aguantando, ¿no? Porque...
0: No, pero hasta... Perdóname, mirá que estoy recontra tranquilo y no voy a levantar presión ni contigo ni los versos de lo que dicen, porque ellos se ríen de nosotros porque la tienen en el bolsillo y nosotros no la tenemos, ¿no? Al menos esa cantidad. Pero me refiero, ¿hasta cuándo? ¿Hasta cuándo va a seguir esto?
2: Sí, yo lo que digo es que la gente tiene que hacer un parate, ¿no?
0: Pero ¿dónde hace el parate la gente? A ver, decime, ¿dónde hace el parate la gente?
2: Y cuando sea el día de las votaciones.
0: No votar.
2: Que se haga las votaciones, no hay que ir a votar.
0: No votar.
2: Entonces ahí ellos se van a dar cuenta que lo que manda es el pueblo, no ellos. Porque la culpa la tiene la gente. Porque yo te voy a explicar algo, Ítalo, mi humilde opinión. De la casta política sin tener problema con nadie, ¿a quién ponemos? Y aparte te voy a decir otra cosa, hay mucha gente buena dentro de la política, Pero el problema es que cuando llegan al sillón de Montevideo, ahí le dicen, sí, está todo bien, pero este es el librito que le damos con todas las pautas y los ítems para que usted, esto es lo que tiene que hacer. Y si no, va para afuera. Entonces, mucha de la gente que está involucrada en el gobierno o en la política, no puede hacer otra cosa, tiene que agachar la cabeza y decir, ¿sabe qué? Tenemos que hacer una reunión. Siempre te salen con que hay que hacer una reunión para ver qué sale políticamente, ¿no? Como lo hace el presidente, como lo hacía el expresidente y todos los demás, ¿no? Siempre cuando lo aprietan los medios de comunicación, dicen, ah, tenemos que hacer una reunión para ver cómo qué vamos a decidir. Pero yo no he visto ni un presidente todavía que venga con, iba a decir una palabra que se me escapa, que venga con las cosas sobre la mesa y decir, bueno, vamos a hacer esto y esto se va a hacer de esta manera porque estamos con tal problema. El presidente es una cosa que es un nombre nomás, porque el presidente tendría que mandar y decir, no, ustedes tienen que salir a la calle a hacer esto, lo otro, y vamos a hacer esto, lo otro. No, el presidente es una cosa, una figura política nomás, pero los que mandan son los que están sentados allí, los que votan, ¿y quién controla a los que votan? Porque Juan Pueblo es el que le paga a esos que están votando ahí en el Senado y en todos lados. Ahora yo digo, ¿y quién los vota a ellos? ¿Y si nosotros no estamos de acuerdo? ¿O ellos no se dan cuenta que nosotros estamos pasando mal? Porque yo me imagino que se tienen que dar cuenta, ¿no? Porque si usted va y hace una encuesta con la gente del gobierno, nunca le dice cosas buenas, siempre están reclamando. Entonces, sí, el 99% de las charlas son de reclamo, entonces quiere decir que hay algo que está mal. Ahora, si vos me dijeras, el 99% son de cosas que están bien en el Uruguay, bueno, ahí estamos felices y contentos, por una que se haga mal, pero no, es al revés. Entonces, ¿cómo está la movida? Yo me gustaría que los políticos se sentaran en una plaza a hablar con el pueblo, no encerrado ahí adentro de un gabinete que nadie sabe qué es lo que firma y nadie sabe lo que hace, y cuando salen dice, ah, ya se firmó porque todos levantaron la mano y critican al que no levantó la mano. Y nosotros tenemos que aguantar más. Entonces yo digo, ¿cuándo nos toca a nosotros, el pueblo? ¿Cuándo nos toca la linda a nosotros? Es lo que yo digo.
0: No,
2: Podré estar equivocado.
0: yo te estoy escuchando atentamente y por supuesto que respeto tu posición. Un ejemplo, acá hay 700.000 jubilados, ¿no? Vamos a poner 700.000. Y en la mayoría de los jubilados, digo porque es un voto un voto cantante, ¿no? Un voto cantante. Y en su mayoría el jubilado cumple. Fíjate que cuando son elecciones el jubilado, el acto, el día de la elección, el comienzo de horario es a las 8. Y hay jubilados que son las 7 y cuarto de la mañana. Te digo porque conozco en las mesas receptoras donde les toca votar y eso. 7:20, 7:30 ya andan en la vuelta para votar. Estoy hablando de los jubilados. Cuando otro también, no en su mayoría ni en la cantidad, no. ¿Qué pasa? Ahora se ha dado el caso que no van a votar y pagan la multa, punto. Pagan la multa, no van a votar. Y si no fuera obligatorio, capaz que sería un 15% de lo que votan, ¿eh?
2: Sí, pero igual están entregando el voto, ¿no? Porque lo que están haciendo ahí, los votos que están recibiendo,
0: Anulados.
2: van para algún otro lado.
0: Sí. Ahora,
2: Yo, por
0: tú
2: ejemplo, en
0: me
2: el
0: decías a
2: caso
0: mí,
2: mío.
0: ahí está, porque lo que tú me dijiste hace unos minutos. Lo que hay que hacer cuando vengan los políticos, después no votar. Y bueno, ¿y qué pasa si no votas? ¿Para dónde va el voto ese? Es lo que me estabas diciendo.
2: Claro, yo en el caso mío particular no voy a votar. Hace tiempo que no voy a votar.
0: ¿Pagás la multa?
2: No, ni tampoco pago la multa.
0: No votás nomás, en blanco.
2: No, no voy a votar. Y el día que me vengan a buscar, bueno, y ahí veremos.
0: Ah, no vas a votar. Ah, perfecto, sí, te entiendo. Ahora te entendí.
2: No, no, no, directamente. Directamente. Porque no estoy de acuerdo con la política uruguaya. Y si mañana vienen y me hacen algún problema, decir, bueno, si no tengo más remedio o haya alguna ley que me metan para adentro porque tengo que pagar o lo que sea, o que me van a meter para adentro porque no pagué, bueno, veremos ahí, por ahí agarro y pago, como das cuota y tal. Porque yo no puedo estar pagando toda una vida, ¿para qué? Para que me sigan robando. No estoy de acuerdo con el gobierno. Y yo soy un ciudadano soberano y libre.
0: Claro. Y sí, sí, aquí es la democracia. Aquí es la democracia.
2: Claro. Es como la gente que está peleando. Fíjese que están obligando a la gente que vacunen a las criaturas, porque si no le van a sacar la patria potestad y otras cosas más. Y las leyes para la gente, es lo que yo siempre le digo. Las leyes, ¿dónde están las leyes para los ciudadanos? Lo que pasa es que, claro, la gente que no se informa y no está enterada, claro, le hacen cualquier cosa, la amenazan y está. Pero donde dan con gente que está informada, como en este caso, quien les habla, bueno, vamos a ver cómo se corta la torta. Porque yo le voy a decir una cosa, está todo muy bien, y no me da gracia no pagar o no andar haciendo alguna cosa, porque queda feo. Pero yo le voy a decir una cosa, yo, el único que medio, el que me paraba y me dominaba era mi padre, y después se terminó. Yo, lo que es política y lo demás, bueno, yo tengo mis derechos, hago valer mis derechos. ¿Qué va a hacer? Lo que pasa es que la gente, claro, tiene que estar pensando en las cuentas, en esto, en lo otro, y capaz que lo que va a decir la gente. Pero no, nosotros a esta vida vivimos a sobrellevarla y a vivirla, y no vivir sacrificado para los demás. Porque se nos ríen en la cara de las cosas que nos hacen, y bueno, por ahí mañana me vienen a buscar y ya no puedo seguir más hablando, pero yo no me voy a quedar callado la boca, porque hay mucha gente que se calla la boca, pero yo no me voy a callar. Y que venga nomás.
0: Claro, no, esto también a veces... Por no hacer las cosas bien o por no estar bien y decir las cosas que dicen ciertos políticos, porque eso incita a la violencia, genera violencia las cosas que dicen. Porque lo que estaba leyendo yo acá, lo que dijo ese parlamentario, que no es necesario dar el nombre porque ya todos saben, que nos llega a fin de mes con 25.000 pesos por día. Entonces, ¿en qué quedamos, estimado? Hay que respetar al ciudadano, hay que respetar al trabajador, al vendedor, a la ama de casa. Hay que respetar, no hay que tener esa soberbia.
2: Toda la vida yo he estado pagando, y al margen de todo lo que me ha pedido el gobierno y todo lo que se ha necesitado para trabajar tranquilo. Bueno, cuando yo he visto que no hubo nunca una solución, y no soy una persona que tengo plata, me mantengo nomás, yo dije, no, hasta acá llegamos, porque si no, las cosas hay que cambiarlas, siempre hay que dar vuelta a la página y mirar del lado que uno está y decir, bueno, está, hasta acá llegamos. Y bueno, y si no sirve, bueno, me tendré que ir al país o como sea, como ya en una oportunidad me tuve que ir, no hay problema ninguno, pero seguir... engordando a gente que no me da nada, que todos los meses vienen y le cobran a uno el alumbrado público, el servicio sanitario y no sé qué otra cosa más, y uno dice, ni una lámpara de luz tiene en el frente. No, así no es. Fíjese que el barril nomás, usted mire nomás la noticia, a cuánto está el barril y lo que nos están cobrando combustible. Y hace muchos años atrás, con mucho más caro el barril, estábamos pagando mucho menos el combustible. Entonces... yo digo, no, a mí no me van a venir a tapar, porque yo de negocio entiendo bastante, así que no me van a poder venir a cuadrar la cabeza, se terminó. Seguiré así nomás, y bueno, Y si algún día alguien no está de acuerdo, bueno, que venga a hablar nomás, que no hay problema. Acá lo estaremos esperando.
0: Muy bien, estimado. Gracias por estos minutos que te robé.
2: No, por favor, a la orden y siempre con tranquilidad, sin violencia, porque no conduce a nada. Y yo siempre digo, la gente lo que tiene que hacer es no salir a la calle, no descontrolarse, ponerse tranquilo y hablar, porque de la única manera que los cristianos entienden es conversando, de otra manera no. Así que les mando un abrazo y que tengan buen fin de semana.
0: Igual, que pasen muy bien. Dicho esto, después de haber hablado con César, oyente de la revista Hablada, me voy a la computer. Adelante, por favor.
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4: Es la hora 17:50 minutos.
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0: Seguimos en la revista hablada. 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A Ángela Barrios y a Araujo, que se cuiden. Por favor, que se cuiden, el estado gripal. ¿Por qué te cuesta? Ellos siempre están los viernes, hoy no lo pudieron hacer, por motivo que se están recuperando. Entonces, desde aquí la pronta recuperación a Ángela y a Walt. 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
0: 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Dicho esto, ahora voy a dialogar con otro jubilado que siempre tengo un mensaje que está escuchando Sequeira, y después me gustaría que le diera la respuesta. Acá en el sale una letra F, creo que Fabián es el nombre. Dice: buenas tardes, Ítalo. ¿Qué opina Sequeira de los sueldos chatarra inventados por el Frente Amplio de las ONG, como ahora de la IMS en los ministerios con APROLE, etcétera, y los sindicatos? Y el PIC-TNT dice que cree que crece el poder adquisitivo. Sequeira está escuchando, me gustaría que después, cuando salga Sequeira, le respondiera. Ahora tengo un oyente en línea que pienso yo que es un jubilado y que verdaderamente es una vergüenza lo que dijo este político, que no le daba el sueldo. Y bueno, ¿y qué tenés que hacer con 10 mil pesos? Tenés que mantenerte todo el mes, 10, 15 o 20. Buenas tardes.
2: Sí, buenas tardes, ¿cómo te va, Italo? Te habla.
0: ¿Cómo te va, querido?
2: Sí, caliente. ¿Qué cara de piedra, rostro de piedra tienen esta gente que nos representan, Italo?
0: ¿Viste la, no des nombre, pero viste lo que dijo, burlándose?
2: pero tienen cara de piedra esa gente. Pero mira que no es el único, son todos, Ítalo. Son todos los políticos que nos están representando a nosotros. Tienen cara de piedra.
0: ¿Qué haces vos con 25 mil pesos por día? ¿Te dará o no te dará?
2: Ítalo, yo cobré 8.800 hoy. Tengo préstamo, si no, no vivo tampoco, ¿viste?
0: Qué barbaridad, ¿no?
2: ¿Te das cuenta? Ahora como de ahí yo pago 4.000 pesos de luz y 2.000 pesos de agua. Y gracias a mi señora que trabaja, ¿viste? Que es doméstica. Llegamos ahí, ¿viste? Y al bolichero de la esquina que me fía, ¿no?
0: Claro. Sí, siempre una, agradecido al bolichero de la esquina que te fía.
2: Pero por supuesto que sí, el nombre me aguanta, por favor. Tienen una cara de piedra esta gente. Mirá, me gustaría decir un montón de barbaridades.
0: No. Yo, ¿sabes por qué? Yo tampoco estoy a este. ¿Cómo te voy a decir? Le estoy diciendo. No. Simplemente yo sé que tú tenés una intervención, que no tenés. Hay que bajar los decibeles porque el que te perjudica a la larga es uno, claro. ¿Viste? Nos hace mal a la salud. Porque nos hace mal a la salud. Sí. Porque lo que dijo este político incita a la violencia.
2: Pero claro, Ítalo, incita que vos le digas cualquier cosa. Pero yo generalizo también, te digo. Porque mira que son todos iguales, Ítalo.
0: Sí,
2: porque
0: sí. No solo yo no, ojo que no quiero dar, no doy nombre para no comerme un garrón, ¿viste?
2: No. Pero no solo él gana esa plata, todos ganan esa plata, Ítalo.
0: Sí, y son muchos, ¿no?
2: Son muchos. Y hay gente de acá de Salto que nos representan, ¿no?
0: Sí, te entiendo. Pero te digo más. Ellos dicen eso y llega el 29 y tienen todo el sobre. Y yo me peleo contigo y rabeo con el otro y le tengo que pedir al almacenero que me dé unos días. Nosotros somos los que damos la cara.
2: Ítalo, y ayudan a gente que no tienen por qué ayudar tampoco, Ítalo. Y los del MIDE son otros también sinvergüenza.
0: Qué barbaridad. Yo no sé hasta cuándo va a seguir esta rosca, esta bola, o no sé cómo llamarle, hasta cuándo va a continuar.
2: Yo miro acá gente que está en el MIDE, acá en mi barrio. ¿Qué pasa con cada celular, Ítalo? Que ni un empresario lo tiene.
0: Así que compran celulares, compran tecnología y no compran para comer.
2: Y parece que tienen empresa, ¿no?
0: ¡Qué barbaridad!
2: Es una vergüenza, Ítalo. Y sí. El porro, ¿no? El porro de un lado.
0: Bueno, ahí ni eso ni... Sí. Bueno, tú que vivís...
2: Y no lo mire mucho porque te relajan todo, ¿no?
0: Sí, no, esto se fue, se disparó todo, Quero. ¿Qué querés que te diga?
2: Sí. A mí me da mucha bronca, Ítalo, porque cuando yo no quería ir más a la escuela, que no me entraba nada en la cabeza, no me entraban las tablas, mi viejo me dijo, bueno, mijo, usted no quiere, no le gusta la escuela, bueno, vaya a trabajar porque el techo y la comida la va a tener, ¿vio? Pero para la ropa no, vaya a trabajar.
0: ¿Qué lo tiró?
2: Y vos ves estos locos que andan con los bolsos, con las cosas que le da el MIDE.
0: Claro, y no tienen, aparte no tienen un estudio, pueden tener, pero no cumplen un trabajo.
2: No, nada, Ítalo, nada. Y bueno, tienen la cabeza comida ya, ¿no?
0: Pero
2: es la realidad. Y después dicen que son enfermos, no son enfermos.
0: Mirá, es un tema...
2: Yo bien me puedo decir que yo estoy enfermo, ¿viste? No estoy enfermo tampoco, pero tengo dos trasplantes de válvula cardíaca.
0: Claro.
2: Gracias a Dios estoy bien, no estoy enfermo.
0: Claro, pero estás con dos intervenciones quirúrgicas.
2: Sí. Y ahí tenemos lo que yo cobro, 8.800 cobré hoy de jubilación.
0: Bueno, entonces tenés que decir, yo con 8.800 de jubilación no llego al 30. No, tenés que decir, no llego al... Hoy es 2, vos tenés que decir, no llego al 15, punto.
2: Ni al 10 llega.
0: Ni al 10 llega.
2: No, porque yo mañana ya tengo que arrancar con 5, 7.000 pesos para el agua y la luz.
0: Es verdad, es verdad, es verdad. Bueno, querito, no quiero que te alteres más. Vamos a bajar los decibeles, vamos a bajar.
2: Iba a pedir una, a ver si podía conseguir una rebaja para la luz, ¿viste?
0: Una rebaja para la luz.
2: Bueno,
0: una rebaja para la luz, dijiste.
2: Sí, sí, fui a pedir, ¿viste? A ver si me podía hacer una rebaja para la luz, ¿viste? O la garrafa, ¿viste?
0: Sí.
2: No, no porque soy jubilado. No me corresponde.
0: Todavía es.
2: Mide.
0: Gracias.
2: Sí, sí, sí, sí.
0: Gracias, querido, gracias.
2: Bueno, un abrazo, que pases lindo.
0: Estamos en la revista Hablada y estas son tantas de las cosas que hay. Acá me mandan la foto del recibo de pasivo. 8.800 pesos. Y a veces miramos para la Argentina, cómo viven los argentinos, pero miremos primero cómo estamos nosotros acá en el Uruguay. Cómo estamos en Salto. No todos están iguales, ¿eh? Muchos, muchos, otros poco y otros nada, y no es casualidad. Me voy a la computer un minuto y ya sigo.

0: Continuamos en la revista hablada y ahora sí vamos a conectarnos con Sequeira en este día viernes 2 de octubre. Buenas tardes, Sequeira.
1: Buenas tardes, Italo María. Muy buenas tardes. Muy buenas tardes para Darío. Y las buenas tardes a toda nuestra querida audiencia de la revista hablada, que está muy atento a todos estos personajes que realmente estaba escuchando de que viven, no le alcanza para vivir con 25 mil pesos por día. Es increíble. ¿Qué podemos pensar? Un ex intendente de allá de Cerro Largo, Botana, porque diario, periódico, hablado, radial, en todos los lugares, en Facebook, en todo, ya salió en todo ya. Yo no puedo creer que se nos ría en la cara, se cree que somos, no sé, de otro planeta. Lamentable este senador todavía de la República, porque es así, no le podés decir nada porque es tan inmune a todo también. Pero es lamentable que del honorable partido, el presidente del honorable partido no sale a decirle: che, callate la boca un poquito, ya no diga esas cosas. Son así, no le importa al pueblo, no le importa a todos los, le faltó el respeto a todos los votantes, no son capaces de pedir disculpas, decir que bueno, que se equivocó, que está mal, no piden disculpas, no piden nada, le importa tres pepinos, porque le importa tres pepinos, si cómo vivís tú, si tú llegás o no llegás, como dijo el oyente anterior, escuchame, con 7.500 pesos ya tres días y tenés que arrancar para la recetita, porque después, ¿para dónde vas a ir? Porque no le vas a pedir 10 pesos, pero fíjese, ¿a quién ayuda? ¿A qué comedor ayuda? ¿A qué niños te va a visitar?
0: Claro.
1: Uno ya no entiende más nada, ¿no? Pero bueno, pero lo siguen votando, sigue estando en los primeros en la lista y salen, están con los bolsillos llenos, que el pueblo
0: pase hambre.
1: Muchas gracias, ¿no?
0: Pase hambre.
1: Pero por supuesto, Ítalo, es un atentado violento, esto es un atentado violento a las clases trabajadoras, a los jubilados, a los pensionistas. Y después decimos, soy blanco como hueso de bagual. Bueno, usted quiere seguir siendo blanco como hueso de bagual, ahí tiene las consecuencias. Ahí tiene las consecuencias de lo que le están diciendo.
0: Yo pienso Yo pienso que esta persona estaría en una reunión o en una fiesta para decir eso, ¿no?
1: Vos sabés lo que es. Se ríe en la cara de la
0: pero
1: gente.
0: Pero se ríe del pueblo, se ríe de todo, y es una bárbara. Y lo que a nosotros, lo que respeta, y me llama la atención, es que si vos te equivocás, como padre de familia, el hijo siempre le hace la corrección o la salvedad. Sabemos quién es el que manda en una casa familia, pero en este caso, salir con una expresión así, todos los que lo rodean, si juegan al silencio, son cómplices.
1: Sí, porque no son capaces de decirlo.
0: Pero
1: nada,
0: por lo menos va a decir, no, mirá que no salgas con ellos porque le estás pegando o estás afectando a mi abuela, a mi madre, a la otra, a mi tía que es jubilada o a la población en general
1: que son blancos, ¿no? Y que son blancos. Porque acá le pegó a los blancos, a los colorados y a todos, a los frente amplistas, ¿no? Digo, porque la verdad, a todos los jubilados.
0: A mí lo que más me da que pensar es que hay gente buena en todos los partidos, Sequeira. Gente buena hay en todos los partidos y gente que quiere hacer las cosas bien hay. Y también la conocemos.
1: Esta gente no puede estar en el,
0: pero
1: en
0: una
1: un
0: persona
1: partido.
0: Así bueno, como este señor que tuvo esas expresiones, está enterrando al partido. Todo lo que hicieron los viejos, los anteriores, los antecesores.
1: Sí.
0: Este está tirando todo abajo lo que hicieron para formar un partido político.
1: ¿Pero qué me puede hablar de Aparicio Saravia? ¿Qué puede decir? No puede decir absolutamente nada. En cuanto está diciendo estas presiones, que 25 mil pesos no le alcanza para comer. Pero, y por día todavía. Yo te digo...
0: Mirá, Sequeira, ponele la firma y audiencia. Cuando venga Salto lo aplauden y lo saludan todavía. Y no le dicen nada.
1: Y le tiran cohetes,
0: Porque él va a venir a Salto.
1: Va a venir. Yo quiero ver los periodistas, a ver si le preguntan, a ver si es feliz diciendo estas palabras que dijo. Si él viene, yo voy a ir a entrevistarlo y le voy a decir, ¿usted es feliz con las palabras que dijo, que con 25 mil pesos usted no come? A ver lo que me dice. A ver si me falta el respeto como periodista.
0: No,
1: que le voy a preguntar, eso ni que tal vez.
0: Por eso digo, okay, van a venir a Salto, varios van a venir a Salto. ¿A qué van a venir? Bueno, a buscar el voto.
1: Y bueno, pero ahí hay que preguntar, decirle, bueno, ¿y usted qué piensa de los dichos de fulano? Que hay que preguntarle. Ayer andaba Rafo acá, que ahora está en el INISA, jefa del INISA. Entonces, todos acomodados, todos ganando buen dinero. Y varios atrás de ella, ¿no?
0: Ahora, bueno, la pregunta que yo me hago, Sequeira, ¿quién trabaja?
1: Viven paseando. No están en el lugar de trabajo como tiene que estar. Si usted trabaja en una empresa, usted tiene que trabajar 8 horas, punto, se terminó. Usted sí. No puede salir a pasear, no puede salir a cortar cinta, usted no puede salir a... No puede salir.
0: Bueno, ¿y?
1: Porque usted está en el trabajo. Pero acá es fácil. Acá van a cortar la cinta y van 50.
0: Y sí, vos los viste a todos los que están. Y están todos, ¿eh? No falta ninguno.
1: Y ahora que formaron cargos nuevos, cuidador de plaza,
0: No es cuidador de plaza, es guardia de seguridad, o tiene otro, ayer yo miraba, otro nombre tiene.
1: Sí, bueno, pero es como un guardaplaza, algo así, pero bueno, esperemos, vamos a ver cómo sale, ¿no? Vamos a esperar. Son 60 millones de dólares que ya están llegando a Salto. Y bueno, hay muchas cosas para hacer. No solamente inventar cargos, inventar lugares para colocar a fulanito, sultanito,
0: lo que te decía es guardia departamental, Sequeira. Guardia departamental.
1: Un cargo nuevo. Entonces, si empezamos así, ¿hasta dónde vamos a llegar? Porque si seguimos inventando cargos, seguimos pagando esos sueldones, porque mire que no son un sueldito, no son sueldos de 25 mil pesos.
0: No, nada que ver. De 100 arriba.
1: ¿Cómo es de 100 arriba? Ahí está, claro. Me extraña.
0: que más de 100 mil pesos?
1: Por supuesto.
0: Ah, pero entonces, por eso quieren la mamanta, no quieren largarla.
1: Y sí, hay una muchacha que cobra 280 mil pesos.
0: ¿280 mil?
1: Y no salió en el Facebook, en los diarios, y en todos los 280 mil pesos. Y no es fácil.
0: ¿Y qué tenés que hacer para decir, bueno, no voten, no levanten la mano? Acá tiene que haber, bueno, un sueldo tope, tope.
1: Y bueno, estaban contentos. Usted lo vio en la plaza cuando ganó.
0: Yo lo vi, yo bueno, vi a todos. Y todos mienten, ¿eh? Bueno, todos son mentirosos.
1: Ahí está. Y después me dicen que yo me pongo la camiseta, que yo no me pongo ninguna camiseta de nadie, porque yo trato de decir lo que es y lo que no es. Las verdades y las que no son verdades. ¿Qué vamos a hacer?
0: Ahora,
1: un oyente, no sé qué fue lo que me dijo, pero primero tiene que mirar su partido, después me dice a mí. Después, cuando revierta todo lo de su partido, el oyente que le mandó una carta.
0: Sí, no, me mandó un mensaje para Sequeira que me dice que el poder adquisitivo sube, que no es así, que los sueldos que hay acá, yo no sé si. Bueno, ahora cuando vaya la pausa, yo te lo reenvío y tú lo lees, ¿de acuerdo?
1: Bueno, pero yo ya le digo, Ítalo. Primero tiene que mirar las expresiones de este senador, las expresiones de todos ellos. Que mire su partido, que mire lo que él acone, que se mire él primeramente, ¿no? También. Porque hay que mirarse y autocriticarse primeramente para después salir a decir que diga fulano, que diga mengano. Yo no le voy a decir nada, absolutamente nada le voy a decir. Porque no me corresponde a mí responderle.
0: Claro.
1: Porque realmente él sabe perfectamente bien cómo es el tema y a dónde él está. Primeramente, porque lo conozco y sé del lugar donde viene y sé en el lugar que está. Bueno, que le contestes a sus conterráneos.
0: Bueno.
1: Así de sencillo.
0: Sequeira, voy a la pausa y después continuamos, ¿de acuerdo?
1: Bueno, dale.
0: Adelante.
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4: Es la hora 18:24 minutos.
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0: Estamos en la revista Hablada escuchando a Rienda Suelta, que va a estar en el escenario de la Expo. Acá me mandan un mensaje y dice lo siguiente: dígame, señor Ítalo, hoy vi algo que me llamó la atención. Vi un señor en calle Agraciada y avenida Blandengues, un malabarista con cuatro facón de hierro, y también vi la actitud, que se enojó y no dejaba pasar. ¿Dónde está el derecho de quien pasa por la calle? Es horrible. Y se te enoja y te tira cuchillo. ¿Qué pasa? Pregunto, ¿dónde está la policía? Mi cédula, 3.433.449-1. Este Salto está pasando de todo y mucha fiesta. Salto está quedando tierra de nadie. Y dicen, policía comunitaria, quiero ver si alguien, o quiero ver si arreglan la inseguridad. Ellos están cómodos con sus grandes sueldos. Vergüenza. Ese es el mensaje que nos mandaron. Después este otro amigo oyente llamó, pero cortó. Y le voy a leer de vuelta a Sequeira, que dice: ¿qué opina de los sueldos chatarra inventados por el Frente Amplio de la ONG? Como ahora en la IMS, en los ministerios, con la prueba, etcétera, y los sindicatos. También me puso, ¿por qué Sequeira elude a la pregunta y la revista no dice nada? ¿Le parece que no digo nada? Me gustaría que este señor saliera al aire para conocer la voz y dijera los últimos números de la cédula. Por lo menos damos la cara nosotros, damos nuestra opinión con respeto. No me estoy escudiendo ni en el micrófono ni en el teléfono, no. Yo doy mi opinión y soy responsable de lo que estoy diciendo, como la audiencia también. Por eso decimos, las opiniones vertidas son pura y exclusivamente responsabilidad de quien las emite. Ahora, este señor no me puede decir a mí que soy cómplice. ¿Cómo voy a ser cómplice cuando estoy haciendo el comentario? Nunca puedo ser cómplice. Decimos lo bueno y lo malo, pero complicidad nunca. Acá está llamando este señor. Yo lo voy a escuchar. A ver, lo voy a escuchar a ver qué me dice. Hola. Lo voy a escuchar a ver qué me dice este señor. Buenas tardes, estimado.
1: Yo a lo que me refiero.
0: Dígame su nombre.
1: El sueldo que inventó el FA.
0: Juan cuánto. Juan, perdón, Juan cuánto.
1: La intendencia.
0: Perdón. Hola, escúcheme. Dígame Juan, pero dígame el apellido, dígame el número de cédula.
1: Te digo los 4714-0.
0: 714-714-0. Me dijo Juan, sí. Hay como 2 millones de Juan.
1: No, Fabián.
0: Fabián. Bueno, sí. Fabián.
1: Sí.
0: Vamos a ver qué me dice Fabián. Yo lo escucho con todo respeto, no.
1: Sí, no, yo también con todo respeto.
0: Sí.
1: A lo que me refiero son los sueldos chatarra inventados por el FA, de la inventada la ONG, y ahora yo soy municipal, pero ahora entran por ONG y le pagan un sueldo chatarra de 20 y poco mil pesos a la gente y hacen el mismo trabajo que hacían todos antes. Y la práctica la usan en todo. Ahora la intendencia de acá también. Esa empezó por los ministerios, el MIDE.

0: Sí, todo eso. Y le pagan unos sueldos chatarra a la gente y el poder adquisitivo cada vez cae.
1: El poder adquisitivo cae cada vez más. ¿Usted es municipal,
0: usted
1: señor?
0: En la intendencia, sí. En un grado 3 y ganaba, póngale, 40 con todos los beneficios.
1: ¿Y ahora?
0: Entra acá, este gobierno lo tomó por 27 mil pesos.
1: ¿Usted gana 27 mil pesos? No puedo creer.
0: En la intendencia, hoy en Salto, entra por 27 mil pesos, sueldo de hambre. Y hace el mismo trabajo que hacía cuando entraba en municipal. Y el yo le digo, ¿y el PINCNT dónde está?
1: Ah,
0: ¿los
1: ah,
0: gremios dónde están?
1: Ah.
0: Eso lo inventó el FAB, eso viene de atrás ya, hace rato. Así que no vengan a ocultarse, lo practica igual todos los gobiernos y a todos les sirvió ahora.
1: Bueno, muchas gracias, estimadísimo. Muchas gracias.
0: Por 27. No, le digo con todo respeto, digo.
1: Sí, ¿no? Muchas gracias. Muchas gracias. Gracias, señor. Bueno, Fabián está malo, parece que. Me da la impresión que parece que estaba bastante divertido, parece que estaba con el sobre ahí. No sé, lo escuché así. Me agarró coraje y llamó, pero me daba la leve impresión que estaría con el sobre o estaría contando lo que cobró, digo yo.
2: ¿Qué tal, María?
1: Sí, Sequeira, te estoy escuchando. Sí, te escucho. Te escucho.
2: Bueno, Ítalo.
1: Sí.
2: Bueno, me alegro por este oyente que quiere saber la opinión mía. Y
1: llamó ahora, ¿no?
2: Sí. Bueno, él siendo municipal, yo la opinión del PINCNT, yo no soy dirigente del PINCNT. Él sabe perfectamente bien, porque él estuvo también en la arena política, en la arena gremial. Yo creo que bueno, que si él le corresponde decir cosas, que las diga. Yo no tengo por qué decir si yo no soy gremialista. Nosotros decimos lo que tenemos que decir, lo que está bien y lo que está mal, y bueno, lo que corresponde decirlo, ¿no? Digo, estamos en democracia, con total libertad, se le da la oportunidad de que puedan expresarse, escuchamos, y bueno, ¿qué podemos decir de esto? Y yo no le voy a contestar, yo no le voy a decir absolutamente nada, porque dice una cosa y tengo que contestarle yo, digo, yo no. Es así, Ítalo. Yo no le voy a decir nada porque no me corresponde a mí decirle, porque no soy del PINCNT.
1: Perfecto. Perfecto. Sequeira, voy a dar vuelta a la página. ¿Qué tenemos hoy de lindo?
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1: Sequeira, te estoy agradeciendo enormemente. No sé si querés tocar otro tema, porque tengo los horarios de ómnibus acá hacia la Expo. Me han llamado y bueno, pero tengo el desglose, tengo todo el detalle, mejor dicho, de...
2: Y hoy está Chacho Ramos.
1: Sí,
2: creo que el primer día de Chacho Ramos.
1: El Chachito hoy.
2: Sí.
1: Y el domingo Lucas Hugo.
2: El domingo Lucas Hugo. Ahí va.
1: Bueno, Sequeira, ¿qué te voy a comentar? ¿Qué te voy a decir? No sé, lo que quieras. Otro comentario, porque ya la respuesta no la vas a dar, por lo que dijiste.
2: No, porque no.
1: Ya
2: no,
1: hemos
2: no.
1: escuchado los comentarios de que es una barbaridad lo que han dicho.
2: Por supuesto.
1: Y no queremos ser reiterativos, queremos dar noticias lindas también, ¿verdad?
2: Por supuesto, Ítalo, digo, el oyente tiene que escuchar cosas nuevas, estar bien. Mire que yo no estoy enojado, ni estoy
1: sacándome
2: la careta, ni nada por el estilo, ¿no? Tranquilo.
1: Ah, ¿no está enojado? ¿No está enojado?
2: ¿Y por qué voy a estar enojado? Dítalo,
1: pero y con todo lo que está pasando, no se te no decís, pero la qué barbaridad, por favor. Con no, todo lo que eso, está pasando.
2: Pero eso es. ¿Qué vamos a decir? Si los que realmente nos están dirigiendo, no están. ¿Qué caso puedo hacer yo? ¿Qué me puede enseñar con esas palabras? ¿Qué me quiere enseñar? ¿Qué me quiere decir?
1: Bueno, ahora te voy a dar una información y sí. tú sacas la conclusión y después no quiero que me lo comentes hoy, coméntamelo la semana que viene. Dice lo siguiente: el ex diputado Leonardo Vinci vuelve a la Cámara de Representantes.
2: ¿Cómo?
1: Está en la página 13 del Diario de la Tarde. El ex diputado Leonardo Vinci vuelve a la Cámara de Representantes.
2: Y bueno, tenemos uno más.
1: Para... Te leo rápidamente para que no quede solo en el titular. El exdiputado Leonardo José Vinci López volverá a ocupar una banca en la Cámara de Representantes a partir del próximo martes 6 de octubre. 40 años después de haber sido convocado por primera vez, tras la recuperación de las instituciones democráticas y tras una intensa labor legislativa extendida hasta 1990. Vinci ingresará nuevamente al Palacio Legislativo. Su asunción se materializa tras haber sido el cuarto candidato titular de la lista del doctor Horacio de Brum, quien resultó electo en los últimos comicios departamentales y nacionales. Y me detengo acá.
2: Y bueno, lo felicito porque la verdad, siendo así, espero estando en esa banca, bueno, trabaje por Salto. Vamos a esperar con buenos augurios a ver si realmente es así, si nos representa o no nos representa, pero vamos a ver, hay que ver. Yo lo felicito y está perfectamente bien, está bien ubicado, era el cuarto. Bueno, ahora De Brum creo que no va a estar por un tiempo, entonces no está De Brum, y bueno, ahora va representado por Vinci, y es así. Te toca un año, te toca otro año, te toca otro año, te toca otro año. Entonces, también ahí hay un juego, ¿no? Un juego de que tenés que estar tú. Este año te pongo a vos, después salís vos, entras vos, y es así. Vamos a ver ahora, De Brum, ¿en dónde va a ir? ¿En qué sector va a ir?
1: Ahora, mi pregunta es, ahora entiendo por qué quieren estar en política. ¿Por qué quieren entrar a la arena política? Porque yo acá te estoy viendo 40 años, dice, ¿no?
2: Sí. Imagínate que en ese año que entró, ¿cuántos años tenía?
1: Venís de tradición, venís de familia colorada en este caso, pero reitero, siempre siguen en el sillón.
2: Ah, ni que tal vez. Pero bueno, el tiempo dirá si trabaja o no trabaja, ¿no? El tiempo dirá si realmente hace las cosas por Salto o no lo hace.
1: Me alegra por el Pepe Vinci. Me alegra por el Pepe. Mucha capacidad, todo lo que lo conocemos. Ahora veremos a ver qué va a hacer en el Palacio Legislativo. A ver si va a defender Salto verdaderamente.
2: Por supuesto, ahí está el tema. Ese es el tema. Esperemos que lo haga bien. Yo por eso te digo, yo lo felicito y me alegro muchísimo. Bueno, es alguien nuevo. Y bueno, ya tenemos 3 diputados por Salto. Y no, ¿dónde está el trabajo de los 3? A Álvaro no lo vemos. Álvaro Lima no lo vemos. ¿Por qué no lo vemos?
1: Bueno, Sequeira.
2: Y es así.
1: Es así. Vamos a ver qué pasa. Ojo que van a seguir pasando cosas, Sequeira. Ojo que van a seguir habiendo sorpresas y van a seguir pasando cosas. Esto no termina acá.
2: Ah, no termina, ¿no? Vamos a ver. Vamos a ver cómo se mueve la ficha, ¿no?
1: Vamos a ver cómo se mueve la ficha. Y vas a ver.
2: Es una ficha muy importante.
1: Sequeira, y vas a ver, vas a saltar de la silla también de lo que te vas a enterar. A muy pocos días.
2: Bueno, será hasta el lunes. Dios los bendiga. Que nuestro querido Salto tenga una bendición especial. Saluda a todos. Gracias por los mensajes. Gracias a las fans de la revista Hablada también. A todos, muchísimas gracias. A los departamentos que nos están escuchando, que estamos hablando, estamos conversando. Nosotros no nos enojamos, yo no me enojo. Simplemente que decimos lo que está pasando, lo que está ocurriendo y lo que puede venir, ¿no? En la arena política, lo que puede venir. Bienvenido sea, para que tengan un buen trabajo y puedan hacerlo de la mejor manera para nuestro querido Salto. Un saludo grande y será hasta el lunes.
1: Hasta el lunes, Sequeira, que pasen muy bien. Un abrazo grande. Dicho esto, me voy a la computer un minuto.

0: ¡Échale, échale que venimos a rienda suelta!
1: Esto es gentileza de la revista Hablada, porque nosotros promocionamos, informamos todo lo que ocurre y lo que pasa en la Expo. La división de ómnibus del gobierno informa los horarios del servicio especial establecido con motivo de la Expo Salto, que se desarrolla en el predio de la Asociación Agropecuaria desde el día de ayer hasta el domingo 4. Los horarios de salida del día, y hoy somos viernes, ¿verdad?
2: Sí, viernes hoy.
1: Del puerto, salida del puerto por Avenida Manuel Oribe, 12:40, por Avenida Rodó, 14, 15, 16, 17, 15, 18, 19, 20 y 20 y 30. Última salida. Del hipódromo, 13, 14, 20, 15, 30, 16, 30, 17, 30, 18, 30, 19, 30, 21, 22, 23 y 24, el último. Para mañana sábado, 3 de octubre, por Avenida Manuel Oribe, 12:40, por Avenida Rodó, 14, 15, 16, 17, 15, 18, 19, 20 y 20 y 30. La última salida, 20 y 30, última salida. Del hipódromo, 13 horas, 14, 20, 15, 30, 16, 30, 17, 30, 18, 30, 19, 30, sale, 22, 23 y 24, sale, desde el hipódromo. Esta fue la información que le brindamos. 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Gracias a los auspiciantes, gracias a la audiencia. Saludo a la República Argentina, República Oriental del Uruguay, República Federativa del Brasil. Producción, asistente de dirección, calificada y culta audiencia. Hasta mañana, Darío.
2: Bueno, hasta el lunes, ¿no? Si Dios quiere.
1: Hasta el lunes.
2: Buen fin de semana.
1: Hasta mañana, como si nos podemos ver igual.
2: Sí, buen fin de semana para todos.
1: Que pasen muy bien. Cuídense. Como dije siempre, calificada y culta audiencia. Los quiero mucho. Que se diviertan, que tengan un feliz fin de semana, que pasen bien. Chau.
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5: Es la hora 18:56 minutos.
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0: ¡Santo Domingo!
1: ¡Lo veo!
0: ¡Que se sienta para el maestro Juan Luis Guerra!
1: Gracias, querido Romeo.
2: Es la hora 19:11.

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2: Es la hora 19:34 minutos.
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2: Es la hora 20, 4 minutos.
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2: Es la hora 20:34 minutos.
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